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2: Oigan, por cierto, déjenme comentarles que fue todo un éxito el cambalache de estampitas que tuvimos el... ¿qué fue? El sábado. El sábado en Plaza del Parque. La neta, ahí se llenaron. Hasta donde yo me quedé, se quedó en tres, cuatro álbumes, más o menos. Tres, cuatro álbumes. Rifado, ¿eh? Pero tienen que estar muy pendientes porque si ustedes no alcanzaron a completar su álbum, chéquense nada más. El próximo sábado 23 de mayo estaremos en Patio Querétaro de 4 a 8 de la noche. El sábado 30 estaremos en Puerta La Victoria, de 4 a 8 de la noche en el cambalache de estampitas. Y cerrando el sábado 6 de junio en Plaza Constitución. Esto es en el centro de Querétaro. Ahí estaremos de 4 de la tarde a 8 de la noche para que puedan ya terminar de llenar su álbum. El fin de semana pasado fueron 4. Vamos a ver con estos días consecutivos cuánto va a ser. ¿Tú vas a llenar tu álbum, Pony? No, tú no. No eres fan de. ¿Nunca has llenado un álbum? No. Es que sale caro. O sea, mira, sin que te saliera ninguna repetida, 3.500 más o menos, ya nos dijo Tarek. 3.500 para llenar el álbum. Si te salen repetidas, pues sí tendrías que comprar pues por lo menos dos cajas. Si te va bien. Si tienes mala suerte, 3. O 2 cajas y sobrecitos. No. Entonces, no, así no, es. Gracias. ¿Qué harías con? Bueno, pon tú que la llenes con 4,000 pesos. ¿Qué harías con 4,000 pesos?
3: Yo creo que me iría a comer algo a gusto. Me compro una camisita padre, un camisito de ropa bien. O sea, con un outfit chidito. O me compro unas botitas que me gusten, cómodas, no sé, de avestruz. Con 4 a lo mejor se están armando algunas, compadre.
2: Ah, muy bien.
3: Como una buena tejanita.
2: Ah, tú que sí,
3: sí, es que tejana. Me gusta.
2: Sí, cierto.
3: Yo creo que sí, sí
2: me merece. Una machina, ¿qué sería?
3: No, a lo mejor una Thompson o una Stetson, de las de entrada.
2: Ok.
3: Sí, porque Stetson son carísimas, entonces... Pero
2: mejor que un álbum.
3: Sí, totalmente.
2: Y que lo tengas después ahí.
3: No, por ejemplo, una Stetson es una tejana que puedes heredársela a tu nieto. Entonces, es la joya de la corona de los sombreros.
2: ¿Qué harías si llenaras tu álbum? Ya, lo llenaste, es el mundial. ¿Y luego qué harías con él?
3: Pues, a ver, a las personas que les gusta mucho, pues lo guardas, lo dejas como un recuerdo bonito.
2: ¿Cuántos años lo puedes guardar y dejar como un recuerdo bonito?
3: No tengo la menor idea.
2: No, sí, manches. Y luego imagínate, te casas, le dicen, no, eso ya, esa porquería, yo no la quiero aquí.
3: Y me quitas esta de aquí de la mesa porque yo no lo voy a estar...
2: A ver, ya no eres un soltero. Aquí es una casa de dos. ¿Y dónde van a terminar esos 4,000 baros?
3: Excelente pregunta, compadre. Excelente pregunta.
2: Ahí está. Solo que tengas hijos y le digas, mira, hijo, este aún yo lo junté. Pero tu hijo te puede decir, pa, no conozco a nadie. ¿No? Y como que diga, ah, chido, pa, gracias.
3: Sí, o sea, le puede gustar el deporte, pero también es como de X.
2: Bueno, pero de todos modos, ustedes tienen su álbum, ¿eh? Ahorita, gasten, puras cosas. ¿Para qué trabajamos? Para comprar cosas innecesarias. Para eso trabajamos, señoras y señores. En más, ya vete a comprar cosas innecesarias, porque ya me dieron ganas. Hay que esperar.
3: Necesito un...
2: Vámonos con música, señoras y señores. Regresamos, ahorita vamos a escuchar sus audios para que nos den su pronóstico de hoy, 8 de la noche, Chivas contra Cruz Azul.

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13: Señoras y señores, continuamos a través de la mejor 92.7 en la Feria del Grano y la Cantera y aparte 85 años de la fundación de Pedro Escobedo y estoy con mi tocayo. Alberto Beto Nava, ¿cómo estamos? Muy buenas tardes.
14: Bien, mi estimado, aquí con el gusto de saludarlos, de saludar a todo tu auditorio y para hacerles una atenta invitación, porque estamos de fiesta en Pedro Escobedo y queremos que se vengan acá con nosotros a disfrutar. Ahorita estamos por arrancar una charreadita, así que ya estamos listos, ya nomás me pongo las espuelas y me subo al caballo.
13: No, aparte, regala el preci, con su traje, ni mandado a hacer.
14: No, pues es que habría que hacer las cosas como se debe y rescatar la fiesta

0: Durante todos estos días que se está presentando, que prácticamente es una semana, dos días más o menos.
1: Prácticamente arrancamos el viernes pasado y estamos ya por terminar este domingo 17, el viernes 8 empezamos, domingo 17 se termina. Hoy tenemos un súper espectáculo, además de aquí del lienzo charro de la Palacio de Toros Carlos Arruza, que tenemos charreada nocturna. De aquí nos vamos con Saúl el Jaguar allá al Centro Expositor. Y bueno, mañana tenemos a los Huracanes. El día viernes tenemos a Gerardo Ortiz.
0: Muy bueno.
1: Y el día domingo cerramos con broche de oro con la Arrolladora. Así que todavía hay muchas actividades. Vénganse para Pedro Escobedo, hay muchas cosas que hacer. Y acuérdense, el boleto de entrada de 6 a 8 de la noche, 100 pesitos todos los días para que se vengan temprano y vayan a comprar el boleto.
0: No les ganen. Conviene muchísimo porque buen cartel. Y aparte, lo que me llamó mucho la atención también, que el Teatro del Pueblo para el Pueblo.
1: Sí, claro.
0: Y en el jardín también, grandes bandas.
1: Claro, en los dos jardines que tenemos hoy en Pedro Escobedo, en el Álvaro Tejeda y en el Jardín Reforma, hemos tenido actividad durante todos estos días de feria. Hoy se presenta Lean Roll y se presenta Sam Sam para todas esas almas rockeras. Ya hay ahí ahorita evento también con todos los grupos de rock locales. Mañana tenemos una presentación de lujo también en el Jardín Reforma. Llega para deleitarnos con su música los Cumbia Kings.
0: Los Cumbia Kings, ese va a estar buenísimo, ¿eh? Y para, aparte, va a ser quincena. Entonces, miren, aprovechen, tráiganse a toda la familia y que todos disfruten. Pero también se está exhibiendo también el trabajo de los canteranos y de la gente que día a día está dándole duro por su pueblo, por su municipio y también por su actividad.
1: Así es, ahí tenemos en el jardín Álvaro Tejeda, el del kiosco, como lo conocemos aquí en Pedro Escobedo. En ese jardín se está llevando a cabo el concurso de la cantera. El día sábado es la premiación. La verdad es que vayan a disfrutar del gran talento de nuestros escultores. Van a ver una piedra al inicio de todo este bloque de cantera de más de 2 metros, una piedra monumental que está preciosa, así como todos los demás trabajos que están haciendo los compañeros artesanos de Escolásticas.
0: Oiga, y yo les voy a decir una cosa, el presi viene con su traje de gala. Porque aparte, ahorita vamos a montar.
1: Vamos para adentro, vamos al lienzo, vamos a desfilar. Mira, traíamos la intención de charrear hoy, pero no nos dieron las patas. Cuando menos vamos a salir al desfile con los compañeros, acompañarlos. Pero prometo que en septiembre sí charreamos.
0: Ya, hijo. En septiembre hay que prepararlo. Y por supuesto, Presi, para esta gran fiesta del Grano y la Cantera, meses de preparación. Pero ya cuando está esta semana, se disfruta, se anda de arriba para abajo. Pero siempre, por supuesto, con toda la actitud.
1: Claro, la verdad es que es para nosotros un placer servirle a nuestra gente, que podamos traer este tipo de eventos y actividades que son familiares, que son para que disfrute toda la ciudadanía, que son para todos los gustos, que hay para todos los géneros. Miren, quienes nos gusta el caballo, vamos a estar ahorita aquí en el Lienzo Charro, quienes les gusta el rock, están ahí en el Jardín Reforma. Tenemos actividades dispersas para que todas las familias, toda nuestra gente de Pedro Escobedo puedan disfrutar de las grandes actividades que tenemos preparadas para todos ellos.
0: Bueno, y por supuesto también, aparte de lo que acabamos de comentar, hay otras actividades que también vienen en el cartel, que también podrán, por supuesto, disfrutar en el Jardín Álvaro Tejeda, en el Jardín Reforma. Hoy, por ejemplo, mira, me voy a acercar, es que ya necesito lentes acá de abuelito. Tienen torneos de básquetbol, por ejemplo, líneas rotas, charreada nocturna, los Lobos Rock. Hay también talleres lúdicos y muchas actividades, no solamente los conciertos, sino también viene implícito más actividades durante la semana.
1: Hay cultura, hay artesanía, hay bailables, hay música, hay sonidero. Hemos tenido fútbol, hemos tenido básquetbol, tuvimos voleibol, tenemos taekwondo. También en un ratito más por ahí están presentándose los chavos de taekwondo, de las escuelas de taekwondo del municipio. Tenemos novillada el día sábado también para que vengan a disfrutar con nosotros. Vienen matadores, bueno, toreros muy buenos. Viene el hermano del Payo, viene a torear, okay. Viene Andrés. Viene el ganador de la Plaza Aguascalientes, novillero ganador, Jairo López. Así que hay mucha actividad todavía que disfrutar, hay muchos eventos. Y pues bueno, estamos a mitad de la feria y todavía hay muchas cosas que pueden venir a disfrutar con nosotros. Este fin de semana no se pueden perder venir a Pedro Escobedo, conocer Pedro Escobedo, disfrutar de Pedro Escobedo, pero sobre todo llevarse un pedacito, consumir lo local.
0: Eso es lo mejor, consumir lo local y aparte el clima. Está a favor de la feria, ¿eh?
1: Claro,
0: delicioso clima.
1: Gracias, no nos ha llovido, gracias a Dios, y hemos tenido buen clima y se ha permitido llevar a cabo todas las actividades.
0: Perfecto, pues ya saben, hasta el próximo 17 de mayo, la feria aquí en Pedro Escobedo del Grano y la Cantera. Muchísimas gracias, Presi.
1: Por cierto, lo olvidaba, también el domingo vamos a tener una megafunción de lucha libre ahí en el Jardín Reforma,
0: okay.
1: Gratuita para todos. Vengan, vamos a disfrutar. creo que viene por ahí el Hijo del Santo Junior y algunos otros luchadores de gran calado, así
0: no
1: que
0: diga,
1: vénganse
0: vengo,
1: a disfrutar de la lucha libre, porque también tenemos lucha libre este fin de semana aquí en Pedro Escobedo, el domingo, a partir de la 1:00 p.m.
0: La lucha libre, una buena válvula de

0: escape para sacar todo el estrés de la semana, de la casa, de la suegra, de quien quiera, aquí venga, y en lugar de decirle a ella, al luchador. Muchísimas gracias, Pedri, excelente programa, y por supuesto, aquí estaremos viniendo algunos días para disfrutar de la feria de Pedro Escobedo.
1: Pues muchas gracias, ahorita nos vemos porque pues hay que entrar ya. Vamos a arrancar con esta charreadita y vamos a, primero Dios, que salga todo bien.
0: Excelente, muchísimas gracias, Bresi. Nosotros nos vamos con más música, regresamos para seguirles diciendo justamente un poco más acerca de las actividades que están en esta feria del grano y la cantera aquí en Pedro Escobedo.

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0: Bueno, señoras y señores, vámonos. Vámonos con más música. Ya están empezando a llegar los camionzotes con los caballos bayos. Los caballos bayos ya están empezando a llegar. Y dice el Pony que ya va, de repente volteó y tengo atrás un trailer. No manches, se quedó bien cerquita. Oye, se parece a la ardilla de grande. Ya bien grande. Pero bueno, señoras y señores, continuamos a través de la mejor 92.7. Yo me voy a ir con música mientras vemos acá cómo siguen acomodando los trailers, porque ya traen todos los caballos. Todos los caballos ya los traen listos porque ya empezó la charreada. Ahorita vamos a ir a dar un rol por allá para llevarles los pormenores. ¡Música! ¡Ya volvemos!

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8: Señoras y señores, la charreada ya arrancó. Es más, ahorita voy a ir a hacerles, no sé si en vivo, pero voy a ir a hacerles. Y para que chequemos nada más y nada menos cómo está el show. Porque la neta, yo sí tengo ganas de entrar a la charreada. Y es que estamos aquí en la mera puertita, mira, un arco me tapa. Y ese señor de los algodones, ¡quítese el de los algodones! No me deja ver. Pero unos caballos tan preciosos, preciosos, que la neta está chido. Así es que los esperamos, vénganse, jálense. ¿Quién va a mirar? Ahí va un, ay, me da risa que van con su sombrero, sus playeras, sus camisas bien fajadas y caminando como si anduvieran bien, mameis. ¿A poco no? Como que el ponerse tejana hace que uno, a ver, cuando se ponen tejana, ¿caminan más mameis o es una ilusión óptica? Porque ya van varios que veo que van caminando de tejana y con una y bien fajaditos. Y más los que van bien fajaditos. ¿Caminan acá bien mameis? Ahí van otros dos, mira, ahorita van pasando aquí al lado de la cabina móvil. Bien derechitos, como para no desfajarse, ¿no? Yo digo que algunos de ellos se han de traer esos como ligueros con pinzas para que no jale la camisa y nunca se desfaje. Yo veo gente que nunca se desfaja y yo nomás me siento, ya me desfajé bien cañón de atrás. No, neta, y ahorita yo lo sé, a mí se me hace que se han de usar esos de liguero con tirante para que la camisa no... ¡Mira! ¡Este compa! ¡Arriba la chiva! Y trae su playera la chiva, la que decían que parecía jerga, esa la trae. ¡Qué bonita! Fíjate, yo no sé por qué esa no la compré. Pero bueno, vámonos, señoras y señores, con música. Regresamos aquí a través. ¿Qué dice? Y tú con un triste pony. Y acá todos con sus caballos. Sus caballos, vayo. Y yo traigo un pony. Ay, me figuré yo arriba de un pony. Ay, mi Alex, andas en todo menos en misa, mi hermano. Te van a ver, saludote. No, y hasta los morrillos van mejor fajados que uno, la neta. Vámonos con música, nosotros ya regresamos. Estamos transmitiendo completamente en vivo desde las afueras del Lienzo Charro, aquí, donde ya está llevándose a cabo la charreada nocturna. aquí en la Plaza de Toros Carlos Arruza, en Pedro Escobedo. Esto es la feria del grano y la cantera.

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12: Ya estamos de regreso, señoras y señores, y ahora sí les voy a dar la cartelera de lo que se viene. Bueno, de entrada hoy, ya lo dijo el presi, mi tocayo, estará Sam el día de hoy en punto de las 10 de la noche. Para todos aquellos que les gusta el rock urbano, la neta, rifado, porque no solamente va a estar Sam, 10 de la noche Sam, y a las 11:30 de la noche, Interpuesto. Imagínate cómo se va a poner eso nada más. Y yo sé de muchos que nos escuchan, que me la llegaron a pedir en Fuera del Huacal. Láncense para acá. Mañana, completamente gratis, los Cumbia Kings, 14 de mayo, en el Jardín Reforma, en punto de las 9 de la noche. Y como ya nos platicaba también el presi, el próximo 16, sábado, estará en la Plaza de Toros aquí, de Arruza, la novillada. Ya se va a poner bueno. Y por supuesto también en el Teatro Grande, hoy Saúl el Jaguar con Johnny y sus elegidos y Supremo Norteño estarán por supuesto ahí en la apertura. También el día de mañana jueves, miren, ya tienen oportunidad de venir. Sus hijos no van a ir a la escuela. Así es que ni se hagan, porque les dieron jueves, viernes y pues obviamente el fin de semana, ¿no? Puentecito por los maestros. Aplauso, bueno, todavía no, pero aplauso a los maestros que sí hacen su trabajo como debe de ser. Pero bueno, mañana estarán los Huracanes del Norte, el Vato de San Luis y Grupo Sensible. El viernes, machín. Déjame ver si tengo control remoto. Creo que sí tengo control remoto el viernes. ¿Sí? En lo de las, en la pega de calcas, pues terminando la pega de calcas para acá. ¿Vas a ir tú también? No. ¿Sí? Saliendo, terminando la pega de calcas, porque va a venir Gerardo Ortiz, señoras y señores. Mi compa. Es más, Angie, venme preparando la... ¡Ay, mira! ¿Qué se le cayó ahí? ¿Qué se le cayó?
13: Hola, ¿qué tal?
12: Hola, ¿qué
13: recibe
12: tal?
13: Recibe mi serenata. Tengo aquí en tu ventana canciones de amor.
12: ¿Y esa rosa? ¿Por qué se le cayó? Ah, no las dejaron entrar con esas rosas.
13: Dios,
12: y lástima que ya están abiertas, ¿eh? Se las hubieran quitado de así, sí, sin destapar. Sí. Y ahorita íbamos corriendo como niños de... Ahorita le limpio con una servilleta.
13: Gran bailador, compadre. Nada más que hoy no traigo botas, compadre, ando muy citadino.
12: A ver.
13: Anda tenisito blanco.
12: Ah, yo también tenisito blanco. Fíjate que iba a hacer una nota, pero ya me dio flojera. Ya me dio flojera. Yo creo que mejor mañana le echo más ganitas. Ahorita mejor me relajo. Pero bueno, sea, señores. Prepárame, Angie, la de el Damaso. No es cierto.
13: La de cara a la muerte, compadre.
12: Cara a la muerte. No, ¿cuál podremos poner? Damaso, está tranquila.
14: Yo creo que me iría más, compadre, con... una romántica, pues, amor confuso.
12: Amor confuso, prepárame, Angie, amor confuso, para ir calentando motores, porque el próximo viernes vamos a venir aquí a la Feria del Grano de la Cantera a ver al Gera Ortiz, porque también estará Frankie, estará Emilio y Banda Camp el próximo 15 de mayo. ¿Quién más va a estar? Ahorita les digo en el otro bloque, mientras tanto, música, ya regresamos.

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14: Oigan, platicamos de lo que viene para el día de hoy y hasta el próximo viernes. Pero chéquense nada más lo que también viene para el sábado 16 de mayo. Vienen los Titanes de Durango, Marco Flores de la Jerez y

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2: Mi Angie, vamos a escuchar alguno de los audios de la banda para que nos digan o para saber cuáles son sus pronósticos para el día de hoy, el partido que ya en media hora exactamente estará arrancando entre las Chivas Rayadas del Guadalajara y el Cruz Azul. A ver qué dice por ahí la banda.
3: No, me entendiste mal, Guti. Que hoy ganaba Cruz Azul, pero el que iba a pasar en la serie es Chivas. Y también hoy, mañana ganaba Pachuca, pero el que iba a pasar en la serie era Pumas. Entonces, la final, según yo, va a ser Guadalajara-Pumas, pero los dos llegan en su mejor momento.
2: Ok.
3: Entonces, ahí el sí, uno y el pronóstico es reservado.
2: ¿Verdad? ¿Hace cuánto no se da
3: pero
2: una final?
3: Bueno, se inclina un poquito la balanza hacia Guadalajara, que a los dos les toca, ¿no? Ya les toca a los dos. El que gane, bueno, hecho, pero la final es Guadalajara-Pumas.
2: Ya sabes, hermano. De hecho, creo que ya tenía rato que como que los primeros cuatro no llegaban juntos a la semifinal, ¿eh? Siempre les arruinaban la fiesta los cuatro de abajo. Por lo menos uno de los primeros de arriba pasaba y pasaban tres de los de abajo. Y hoy pasaron el 1, 2, 3, 4. Vamos a ver qué más anda de aquel lado, Angie.
4: Sí, buenas tardes. Yo le voy a que tú le vayas. Total, ya perdieron las Águilas del América. Ya quien pase me da lo mismo.
2: Es que ¿para qué le vas a la América, mija? ¿Ya ves?
4: Sean Cruz Azules.
2: Ándele, pues. ¿Qué más
4: anda? Y que gane el mejor.
2: Eso es todo. ¿Quién más anda allá?
5: Cámara, Pony. Dile al Guti que si nos echamos un sit aquí, pero acá no, yo por los juegos, acá en la feria. Pero acá es donde va. Acá pues, donde está la feria.
2: Que anda por los juegos.
5: Un six, ra.
2: Que anda por los juegos y ya tiene un six. ¿Listo? Ya está. Perfecto, mi hermano. Ahorita, nada más dime en qué juego estás y ahí le caemos. ¿Quién más anda ya?
6: Guti, buenas tardes. Yo te quiero mandar a la Gadachin porque ni te has acordado de esa sección. Y la otra, no te acerques mucho al concierto ahorita. Hasta acá huele a Chemo. Van a andar bien locotrones todos.
2: Diría un amigo. Hace muchos años fuimos a Michoacán. Y fue bien curioso porque pues olía a la planta que ya todos sabemos, ¿no?
7: ¿Te acuerdas la vez en la
2: playa? Sí. Y llevaba a su hijo chiquito. Y mi cuate, ¿no? Y ya, en una de esas, dice que un día iba con su hijo caminando por la Alameda y que pasó un chavo y que su hijo le dijo, ¡ay, papá, huele como a maruatan! ¡Huele a playa! Y ya de ahí se nos quedó a toda la bola de que cada que alguien está quemando acá es, ¡ay, huele a maruatan! El maruatan, chulada del lugar, lástima que pues ya está medio peligroso por allá. Pero bueno, ¿quién más anda por allá? El último, y nos vamos a esa música.
8: Mi Guti hermoso, le puedes decir a mi hermosísimo Pony que cuando pues me va a llevar a bailar salsita a la Casa de la Salsa y a tomar esos drinks, ya que pues se fue su ame. Entonces
2: apostaste que ibas a llevarlo a bailar.
8: Espero me diga cuándo y nos podamos ver para darle un abrazo, un beso y de
2: un
8: todo
2: abrazo,
8: lo demás. Gracias, mi Guti, te amo.
2: Todo lo demás. Y ya después bailar.
7: Creo que es mi compa Mario
2: Noyola. Sí. ¿Qué tal, mi hermano, eh? ¿Qué forma de consolarte después de que tu equipo quedó fuera? Van con todo, ¿no? Pues americanistas al final de cuentas. Vámonos con música, señores. Nosotros seguimos aquí en Pedro Escobedo, la Feria del Grano y la Cantera. Ya la charreada con todo allá en la plaza.

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12: Ahora sí, me mandaron a la garachín en Pedro Escobedo. Te lo prometo que se me fue por completo poner la sección de a la garachín. Se me fue por completo. Una disculpa, señoras y señores. Mañana tendremos doble pack de la garachín para que, por supuesto, todos ustedes pues puedan hacerlo. Es más, el primer garachín va a ser a las 6 de la tarde. No vamos a tener guticazos de la vida real. Vamos a tener el primer gadachin a las 6 de la tarde. Y a las 7 puede volver a repetir. Es como las estampitas, le salió repetida. Pues suéltela, ni modo. Me lo merezco. Tienen todo el tragamais atascado de razón el día de hoy. Así es que, ni modo. Mi Richie, ya nos vamos. Tenemos 15 minutos. Ya, ¿verdad? Sí, ya tenemos que irnos porque el tráfico va a estar pesado. El regreso va a estar pesado. Estamos bien preocupados por el tráfico. Oye, vieran la preocupación que traemos. No, hombre, nos estamos tronando los dedos para ver cómo llegaremos a casa. Pero muchísimas gracias, Juanjo. Muchísimas gracias, mi Pony. Muchísimas gracias, mi hermano. Por acá, Richie, a Lalito, allá en cabina, a Eric y a Angie. Muchísimas gracias. Y nos escuchamos el día de mañana, misma hora, misma frecuencia, mañana jueves ya va a oler más, todavía más a fin de semana, y lo mejor, ya va a oler también a quincena. Dios me los bendiga mucho, cuídense mucho, y vengan este fin de semana a la Feria del Grano y la Cantera, aquí en Pedro Escobedo.

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0: 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Esto ya chupó faros. Nos escuchamos mañana, misma hora, misma frecuencia, mismos trancazos, mismo Guti. En la mejor 92.7. Y ahora, ¿a la botana o qué show? 7:56. ¡92.7!
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1: ¿Están listas, chicas?
2: Sí, mi carita, estamos listas.
1: ¡No las escucho! Sí.

0: directo desde el Panda Call Center. Estamos arrancando las bromitas del Panda Show en este miércoles, mayo 13 del 2026. ¿Cómo estamos, chiquiringuillos, chiquiringuillas? Estoy al aire a través de la cadena más importante del regional mexicano. Tú te la sabes, la mejor FM, y también por la aplicación de Claro Música. Si no la tienes, descárgala, es completamente gratis. Estamos con censura y sin censura. Y en este miércoles arrancamos con diversión. Por cierto, si quieres hacer tu bromita, entra al pandasambrano.com. Y ahí tengo a Marcelino. ¿Qué onda, Marce? Buenas noches.
1: ¿Qué onda, pandita? Buenas noches.
0: ¿Qué hace, mi rey? ¿Cómo andas, Marcelino?
1: Pues aquí, mira, estoy bien contento.
0: ¿Y por qué estás contento, Marcelino? Platícame.
1: Primero, porque es un gustazo saludarte, pandita.
0: Gracias, Marcelino. Para mí es orgásmico.
1: Ay, dolor. En segunda, porque pues vamos a hacerle una bromita a mi mujer, ¿no?
0: ¿A tu esposa?
1: A ver qué tal.
0: ¿Cuánto tiempo llevas casado con la chancluda que vamos a bromear?
1: 16 años ya.
0: Órale, pues un buen rato. ¿Cómo se llama ella?
1: Se llama María Guadalupe.
0: María Guadalupe, como mi jefecita. Y también tiene así el humor del nabo, así. La cosa, ¿no?
1: Pues no, bueno, sí, es medio rejegona.
0: Oye,
1: sí,
0: ¿y sí. Cuántos hijos has engendrado con María Guadalupe?
1: Tenemos 3 hijotes.
0: Ándale, ¿ya adolescentes?
1: Sí, tengo uno de 16, uno de 15 y el pequeño de 9.
0: Híjole, ¿qué? ¿Y el de 9 no estaba en los planes? ¿O de repente te dijo, ay, gordo, tengo ganas de otro chiquito?
1: No, ¿qué crees que? Bueno, traía el dispositivo y todo, pero pues no funcionó y pues pegó.
2: Ay, viejo, ¿qué crees, Marcelino? Tengo que decirte algo. A lo mejor no me lo crees, pero ves que traigo el dispositivo ahí adentro, pues. Ay, agárrate, viejo, agárrate. ¿Qué crees?
1: Sí, pues
2: estoy embarazada.
0: Oye, cuando te dijo que estaba embarazada, ¿y qué? Con el dispositivo no le dijiste, oye, espérate.
1: No, porque pues como yo ya sabía que fallaban, pues la llevé a que la checaran y todo.
0: Y has hecho prueba de ADN, porque a lo mejor ni es tu hijo, güey, y tú acabas.
1: No, pues ahí sí fallo, porque pues está, haz de cuenta el mismo retrato, o sea, sí. Es original.
0: Ya, es original, no copia. Bueno, ¿y qué bromita para María Guadalupe, tu mujer, Marcelino?
1: Mira, yo le decía a la producción que quiero hacerle una broma de que me quiero separar de ella, de que me quiero divorciar, de que pues ya me acostumbré a estar yo solo.
0: Porque ahorita no están juntos, digamos.
1: Bueno, mira, yo me la paso trabajando.
0: Ok.
1: Yo toda la semana me quedo en Toluca, Estado de México. Uh-huh. Me quedo aquí en mi camioneta porque trabajo en un servicio escolar.
0: ¿Pero te quedas a dormir y pernoctas en la camioneta?
1: Así es.
2: ¡Oh, Dios!
0: ¿Y si te dan ganas de ir a la Cueva de las Oquillas, susurrantes o algo, qué?
1: Ah, pues hay una gasolinería que está cerquita, ahí me meto y ahí hago.
0: ¿Y dónde bañas?
1: Ah, no, es que yo, haz de cuenta, hoy me quedo en la noche ya. Ajá. Mañana bajo a las 5:30, hago lo que tengo que hacer y me voy a casa a bañar.
0: Ah.
1: Y ya de ahí me regreso otra vez a hacer lo que tengo que hacer ya durante todo el día. Y en la noche me voy para Toluca.
0: O sea que prácticamente eres él. ¡Ya llegué, vieja! ¡Ya me voy, vieja!
1: Dale, más o menos así. Bonito, porque tengo la oportunidad de irme a bañar ahí.
0: Oye, ¿cuánto tiempo llevas en este ritmo de vida tan gacho?
1: Mira, fui durante 10 años militar. Uh-huh. Y ahorita en este trabajo ya llevo 3 años.
0: Es que está buena la idea, ¿eh? O sea, que le digas, oye, ¿sabes qué? Pues mira, con esta situación, pues quieres el divorcio, pero ¿qué falta justificar? ¿Conociste a alguien más, a una maestra, ya te aburriste?
1: No. Mira, yo estaba pensando en decirle que conocí a alguien más, que estaba, pero no. En alguna ocasión tuve una discusión con ella y sufrimos una separación de unos necesitos. Yo me fui a vivir allá donde viven mis papás, en Hidalgo, pero yo seguía pendiente de mis hijos, ¿no? Uh-huh. Pero porque me cachó una movida, la verdad.
0: ¿Y cómo te cachó un mensaje? ¿Te vio físicamente? ¿Te vio raro? ¿Dijiste el nombre? ¿Cómo te cachó?
1: Pues ahora sí que fue por cuando yo me quise alejar, pues cuando me fui con mis papás. Ahí fue donde ella supo que yo estaba con otra mujer.
0: chispales de chocolate. ¿Y hace cuánto tiempo fue eso?
1: Como hace 4 años, más o menos.
0: Pues entonces, ¿no se le haría raro entonces que tuvieras otra mujer? O sea, porque si normalmente le llamas y le dices, oye, es que pues, quiero el divorcio, pues debe ser chido. Pues,
1: no, pero mira, o sea, yo lo que quiero decirle es para que ella sienta acá medio feo. Le voy a decir, no, pues mira, ya me acostumbré a estar solo, ¿sale? Y pues, ahora sí que cuando estoy aquí los fines de semana, pues me acuesto contigo y ya no es lo mismo, me siento incómodo.
0: Ya tu humor, tu olor, ya sí, no me...
1: O sea, le huele a los pies, despertamos, te huele la boca, o sea, no sé, cosas así.
0: Órale, pues vamos a darle, ¿estás listo, compadre?
1: Ya después me la va a montar, pero mientras le voy a decir así, que no...
0: Órale,
1: ya,
0: sí, que ya te das quito, que te das quito.
1: Oye, pandita, mira, si no contestas su número ahorita de tu llamada... Porque okay, luego tiene esa maña de no contestar porque siente que es el abonero. Y ya le marcamos, no sé, si le podríamos hacer una de test, o sea, una sola llamada, si no llega a contestar.
0: ¿Alguna vez la has invitado a un trío?
1: No.
0: Pues ahorita podemos hacer un trío, pero de llamada. Órale, vamos a intentar. Lo intentamos, si no contesta, pues nos vamos con llamada de tres. Digo, me agradaría que contestara, porque si no, no podemos ayudarte con indicaciones, vete por aquí, vete por allá, porque si no tendrás tú solamente el ritmo de la broma. Pero bueno, marcamos, señores, las bromas están en tu show, el Panda Show. Marco ahora.
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1: Bueno.
11: ¿Qué pasa?
1: ¿Dónde andas?
11: Aquí llegando a la casa.
1: Es que te mandé mensaje y ya me contestaste.
11: ¿Eh?
1: Es que te mandé mensaje. ¿Te puedes hacer donde no haya ruido, por favor?
11: ¿Qué pasa?
1: Que si te puedes hacer donde no haya ruido, porque se oyen mucho los niños.
11: ¿Y ya me salí?
1: Ajá. Pues eso, que te dije.
11: ¿Qué?
1: Pues ya, de que... Que ya quiero que ya nos separemos.
11: Ay, pues sí, está bien.
1: ¿O sea que no te importa o qué?
11: Yo te dije que no quiero, ¿no? Y me estás diciendo, te vas a ir con ella, pues entonces.
1: No, yo no me voy con nadie. Yo no necesito irme con nadie.
11: Tú me lo dijiste, que ibas a ir con ella, ¿no?
1: No, es que yo ya me acostumbré a estar solo, yo te dije.
11: ¿Ahorita de qué número me estás marcando?
1: De aquí, del estacionamiento.
11: ¿Sí?
1: Porque mis cargadores ya no funcionan y no puedo cargar el teléfono.
11: ¿Sí?
1: Por eso te estoy pidiendo que me digas, o sea, para yo buscar la forma de que ya, o sea, créeme, ya cuando llego ahí, te estoy pidiendo que me digas, o sea, para yo buscar la forma de que ya, o sea, créeme, ya cuando llego ahí contigo, pues ya no es lo mismo, ya me acostumbré al olor de mi camioneta.
11: ¿Y luego?
1: Quiero sincerarme contigo.
11: ¿Sí?
1: ¿Puedo hacerlo?
11: Sí.
1: Pues es que ya me incomoda, o sea, ¿tú crees que es bonito dormir así con olor a pies?
11: Ay. ¿A qué?
1: Con olor a pies.
11: ¿De quién?
1: Pues tuyo, ni modo que de quién.
11: Ay, claro que no, eso no es todos los días, no siempre.
1: Pero si te apestan las patitas, mi amor. O sea...
11: Sí, por eso, entonces ya.
1: Ya, eso... Ya, no, o sea, ¿tú crees que es cómodo? De
11: no,
1: pues, y...
11: yo sí puedo oler todo, ¿no?
1: Ya, no, eso... Quieres. Ya, no, o sea, ¿tú crees que es cómodo? De
11: no, pues,
1: y...
11: yo sí puedo oler todo, ¿no? Aguantar todo.
1: Es que, oye, o sea, te digo, de en las mañanas, échate una lavadita de diente, porque... Te huele la buchaca y...
11: Pues sí, como llegas y me besas.
1: Eres descuidada, hija. O sea...
11: Sí.
1: Ya, es la neta, o sea... Yo
11: sí,
1: sé que te...
11: por eso, ya. ¿Para qué buscas más pretextos? Total, ya.
1: Huelen los pies, fíjate. Te huele la boca.
11: Ya,
1: luego,
11: ya, no me digas. Ahora no, sí. Después de... ¿Cuántos años ya todo me huele, no?
1: Pues es que es la neta, o sea, te has descuidado.
11: Sí.
1: Ahora ve, ya te salió roñita en el cuello. ¿Tú crees que si yo te beso no se me va a pegar esa infección en la trompa?
11: Pues sí, por eso no me beses ya. Ya todo ya.
1: ¿Tú crees
11: todo,
1: que los
11: todo
1: niños...
11: por servir, nada más que te quede claro.
1: ¿Tú crees que a los niños les agrada?
11: Todo por servir se acaba. Así como, así yo te hice cuando te enfermaste del culo y te echaba pomada, ¿no?
1: Pero eso quedó muy atrás, o sea, eso es normal por mi trabajo.
11: Y que luego me dices, échame pomada en mis pies y sí, ahí sí la pensé, sí, tiene que hacerlo, ¿no?
1: Es que a nuestros hijos, te hablo, ¿tú crees que a nuestros hijos les gusta una mamá hedionda?
11: Ajá.
1: Por eso ellos también se están volviendo así como tú, que no se lavan la cara en las mañanas cuando yo les digo.
11: Ya ni modo, ya entre nosotros nos aguantaremos.
1: Ay. Yo te lo digo porque te quiero, porque te amo.
11: Ah, sí.
1: ¿No puedes cambiar eso?
11: No.
1: Ah, o sea que te vale, o sea que prefieres la hediondez a que yo esté contigo.
11: No, yo sé que no, pues, porque me baño.
1: O sea, dime.
11: Pero si tú ya encontraste una mujer que huela rico todos los días, pues adelante ya.
1: Que yo no encontré a nadie, entiéndelo.
11: En mí ya viste todos los defectos, ya.
1: ¿Eh?
11: Y entonces todo por servir se acaba.
1: O sea, siempre andas en chancla.
11: Todo por atender a tus hijos, yo me descuidé, pero está bien, ahí pedo.
1: En verdad, me da mucha tristeza, en serio, querer separarme de ti, pero... Pues ya la cochinera, fodonga es tuya, pues ya...
11: Uy, sí, puta madre, fodonga, te lo creeré, pero cochina, me disculpas, pero no, ¿eh?
1: Claro que sí, ¿por qué crees que te lo estoy diciendo, morra?
11: Sí, pues por eso sí, ya, tú ya ves todo mal en mí, sí, tú eres perfecto.
1: No, no soy perfecto.
11: Siempre hueles exquisito, tú todo... Y ya te dije, si no, por eso no vas a pasarme insultando, ya no me digas nada, neta.
1: ¿Por qué no?
11: Ya,
1: cada quien
11: por su lado y ya.
1: ¿O sea que no te interesa?
11: Sí me interesa, a mí sí me interesa, porque es el que ya estás viendo todos los defectos, ¿no?
1: Te hablo con la verdad porque te quiero, entiéndelo.
11: Sí, está bien.
1: O sea, no me puedes decir, ¿sabes qué? Este mi negrito, ya me voy a poner las pilas, me voy a lavar los piecitos cada que tú estés.
11: No, sí,
1: me voy a echar acá desodorantito en el sopilote,
11: A mí no me apestan como a ti, fíjate, y así yo sí te ando abrazando, ¿eh?
1: A ver, vamos a ser claros, ¿sale? Cuando yo estoy, veo que te bañas porque yo te obligo.
11: ¡Ay, Dios!
1: ¿Eh? Y si no, ¿te bañas cada cuándo te bañas?
11: Yo me baño diario. Me baño cada tercer día, ¿por qué?
1: Y ya te he dicho, hay que pasarse el rastrillito y no te... O sea, ve luego los pelos ahí en el sobaco. O sea, eso da asco.

0: estás loco, a mí no me... Yo no tengo tantos pelos en los sobacos, ¿eh?
1: Como... Pero en serio, o sea, te huelen mal.
0: Oh, sí, ajá. No soy tú.
1: Yo porque trabajo, o sea, el hombre siempre...
0: Solamente yo no me estoy haciéndome sentada, ¿no? Estoy acostada.
1: No, pues no sé.
0: Por eso ya, entonces no trabajes tú, cuida a tus hijos y atiende a la casa.
1: Te has descuidado, entiéndelo. Por favor, quiero que entiendas eso. En vez de que me digas, ¿sabes qué? Mira, ya voy a cambiar eso, ya me voy a bañar seguido, diario, me voy a lavar mis dientitos
0: tempranito.
1: ¿Por qué
0: dices que te lo voy a cambiar? Porque yo sé que estoy limpia.
1: No, mira, morra,
0: tú ya no ves así, ese es tu pedo.
1: Ah, o sea que es mi... Si tú eres la mugrosa, no yo.
0: Pues por eso, pues es tu bronca, si tú ya así me... Así ya me ves, así ya me sientes, pues ¿qué quieres que haga?
1: O sea, ve, cuando estaba, cuando nos amábamos sacar, ¿cómo lo hacíamos? Rico, ¿no?
0: ¿Cuándo qué?
1: Pues sí, cuando me amabas, cuando no eras pandrosa. ¿No te importa? ¿No te importa cambiar esa actitud?
0: No me quieres hacer, pues no pedo.
1: Ya ni el amor podemos hacer porque hueles mal.
0: Qué bueno que me lo dices, qué bueno.
1: O sea, es que entiende. El olor a pies, a boca, a sobaco, incomoda, incomoda.
0: Ay, a mí no me apesta el hocico, me perdonas, pero no me apesta.
1: Yo te he dicho, échate un chiclito, aunque sea.
0: Pues ya, por eso, ¿qué te quejas si ya ni siquiera nos besamos? Entonces, ¿ya qué?
1: Pues por el olor a cochambre, por eso ya no.
0: Está bien, qué bueno que me lo dices, para ya no apestarme a ti.
1: ¿Hace cuánto? Bueno, ¿cuándo fue la última vez que te lavaste los dientes? ¿El sábado o el domingo?
0: Que me...
1: Voy a llegar yo el viernes, el sábado en la mañana, y te va a oler el hocico otra vez, morra.
0: No, ya te dije, Martín, a mí no me huele la boca, ¿eh?
1: Te estoy hablando con honestidad, y tú no me haces caso.
0: Por eso está bien. Tú sí puedes expresar tus sentimientos, y yo aquí soy la... de que no, yo todo me lo tengo que tragar.
1: Ve, o sea, yo tengo que ir a la casa, me baño, ¿por qué? Porque ando chambeando, me gusta lavarme mis dientitos, me afeito.
0: ¿Por qué? Sí, pues porque
1: me echo perfumito acá, o sea, me gusta andar oliendo rico.
0: Pues qué bueno, tú porque tienes quien te huela, yo no.
1: O sea, ya, ¿para qué? Imagínate nomás cómo va a doler tu calzón.
0: Si
1: quieras
0: que oliera feo.
1: Fíjate cómo me estás llamando, ¿eh?
0: Pues es que tú, ¿para qué me estás diciendo de cosas? ¿Para qué me estás insultando? Pues ya, búscate una que no apeste y ya. Si ya la tienes, pues ya.
1: Te estoy diciendo que formalmente nos vamos a divorciar. O sea, me quiero divorciar de ti.
0: Pues sí, pues empieza el trámite, ¿cómo?
1: Por eso, yo consigo el abogado. Yo por eso no te preocupes.
0: No, no te preocupo.
1: Pero pues en vez de que diga, ¿sabes qué? Mira, le voy a echar ganitas, me voy a...
0: No, ¿ya para qué?
1: Ah, o sea que no te interesa.
0: No, si estás diciendo que te quieres divorciar, ¿quién te entiende?
1: Pues es por
0: ¿para
1: eso,
0: qué echar ganas? Ya que me voy a quedar sola, me quedo ya.
1: O sea, ¿qué le vas a decir a los niños tú? ¿Que por qué nos separamos? Yo no le voy a decir a mis hijos que nos separamos porque eres bien cochina.
0: No, pues porque ya tienes otra vieja, por eso.
1: Fíjate lo que te estoy diciendo, morra.
0: Pues
1: te
0: sí,
1: estoy diciendo que por qué.
0: Por eso, ya, no me estoy diciendo nada, ya. Ya te serví más de 17 años, ya ahorita ya tengo todos los efectos del mundo, ¿no?
1: No, pues es que por eso, ¿por qué ya no te pones perfume?
0: ¿Por qué no?
1: Porque, o sea, ¿no te gusta creer que huele rico para mí?
0: Sí me gusta, pero no tengo papel ya ni para perfumes, me alcanza.
1: Te juro que no es por ninguna otra vieja, sino porque eres no, una marrana.
0: Sí, no, soy marrana. Uy, esta marrana resulté, qué poca madre.
1: ¿Cómo, morra?
0: Neta, ya está.

0: ¿Para qué voy a separar? ¿Para qué voy a cambiar si ya no vamos a separar?
1: A ver, morra, una pregunta. ¿Qué se siente que te apesten las patitas?
0: Nada, porque no me apestan.
1: Claro que sí, ya te he dicho que te pongas calcetas, que te eches acá polvitos en los pies.
0: Sí me he hecho, sí, y los primeros días que me puse los tenis, sí, porque eran los tenis, pero ahorita ya no.
1: ¿Qué se siente oler a cochambre? ¿Qué se siente?
0: Pienso, pero no sé, si yo no me huelo, yo cada que me baño me echo perfume en la ropa.
1: ¿Qué se siente tener acá el cuello negro y luego ahorita así con tus granitos esos?
0: Madre, está cuello. Ya,
1: no me estoy
0: ofendiendo, sí, ya.
1: No te estoy ofendiendo, te estoy haciendo verlas.
0: Quédate con la que huela rico o con la que no tenga nada mal.
1: Escúchame bien.
0: Ya, córrele, si es con la mamá de tu hijo, pues también.
1: Morra, escúchame, por favor.
0: No, ya, no me digas nada, ya.
1: A ver, nada más quiero que me contestes una cosa. ¿Sí me oyes o no?
0: Sí, te estoy viendo.
1: A ver, dime cómo se escucha el Panda Show, que esto es una broma.
2: A toda máquina.
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1: Oye, pero luego, como todas las viejas, él dice que se va a separar de ti y luego otra vieja, porque otra vieja se te huelen las patas. A ver, contéstame, María Guadalupe, ¿por qué luego una mujer tiene que ser la causante de una separación? ¿Eh?
2: Porque así es.
1: ¿Eh? ¿No te has dado así cuenta es que te huele la buchaca de repente? ¿Eh? Oye, Marcelino, te la bañaste. Dile por qué le hiciste la broma a tu esposita.
3: Raquel, ya sabes que yo te amo mucho y que no importa que te huelan los piecitos, así te amo y te los agarro, ¿no? Tú eres la madre de mis hijos y pues...
1: ¿Qué de onda, pero eres la madre de mis hijos? Oye, oye, María, ¿te puedo hacer una pregunta?
2: Sí.
1: ¿Y cómo es que le limpiaste el lulito al Charlie? Que cuando estaba enfermito tú le limpiaste el lulito. ¿Cómo estuvo eso?
2: Ay, que diga él.
1: ¿De qué se lo curaste? No, estamos hablando, a ver.
3: No, ya ves, morra. Nomás me andas quemando el cuadro.
1: Ándale, morra. Contéstame. ¿De qué lo curaste?
2: Ay, que le diga él.
1: ¿De qué te curó, Marcelino? ¿Almorrana o qué?
3: Sí, pues es que pues de andar sentado todo el día pues salen esas cosas.
1: ¿Y cómo te curó las almorranas?
3: No, pues me echaban nomás la pomada, no me curaba porque nomás era de que me pusiera pomada y ya.
1: O sea, te ponías en pinacates y de repente ella con el dedito. Oye, ¿y tú cómo le limpias el quesito de las patas?
3: No, yo no se lo limpio, yo la mando
1: que
3: se las lave.
1: Bueno, pues en fin, por favorcito, díganme, bola de cochinos. Oye, los dos.

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2: Probando, sí, probando.
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1: Bueno, mi gente, estamos de regreso con ustedes en este miércoles 13 de mayo del 2026. Haz tu broma y llévate el Panda Cell, el Oppo A5. Está padrísimo, es de colección. Y esto por cortesía de Claro Música, como haciendo tu bromita. 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Si nos acompañas en los Estados Unidos, el área es el 945-223-9850. 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Y en este miércoles estoy en Guerrero. Ahí está Eduardo. ¿Qué onda, Lalo? Buenas noches, ¿cómo estamos?
2: Hola, buenas. Aquí andamos, bien, va.
1: ¿Qué haces, mi amigote? ¿De qué parte de Guerrero?
2: De aquí, de Taxco.
1: ¿De Taxco? O sea que te está dando tu atascote ahí.
2: Claro, claro.
1: ¿Y qué vendes? ¿Qué vendes? ¿Plata? ¿Alpaca?
2: ¿Plata?
1: ¿Plata? ¡Órale! ¡Qué buena onda! ¿Y cuánto tiempo lleva la familia dedicándose a la venta de la plata en Taxco?
2: Ya como unos 5 años.
1: Ah, mira. ¿Y qué tal? ¿Sigue siendo negocio o ya no?
2: Pues sí, todavía.
1: Ese pues sí como que no me gustó, Lalo. Así como que... Pues nos da para tragar, pero... Eduardo, escucho tu broma. Bienvenido al Panda Show. ¿A quién le hablamos?
2: Quería hacer una broma a mi esposa.
1: ¿A poco ya estás casado? Si te escuchas bien, moco. ¿Neta?
2: Sí, ya estoy casado.
1: ¿Qué edad tienes, Eduardo?
2: 23.
1: 20 y ya casado. Chintro. Es lo malo de vivir en un pueblo bicicletero, que no hay nada que hacer más que vender plata y echar pata. ¿Y desde hace, ¿y desde hace cuánto tiempo estás casado?
2: Ya llevo 8 años.
1: A ver, espérate, espérate. Tienes 23.
2: Ajá.
1: Llevas 8 años de casado, o sea, te casaste a los 15,
2: Exacto, y a los 15 años.
1: ¡No manches! ¡Por Dios! ¿Y qué edad tenía tu esposa en ese momento?
2: La misma edad que yo.
1: ¿Pero se casaron o se juntaron?
2: Pues nos casamos por el civil y nos juntamos, ¿no?
1: Pero a los 15 años les permitieron casar. Es como si fueran a hacer su primera comunión. ¿Neta, neta se casaron a los 15?
2: Sí, bueno, me das cuenta que me junté a los 15 y a los 16 ya era papá,
1: ¿no? Oye, ¿pero te casaste porque quisiste o porque la habías embarazado?
2: No, porque quisimos primero, ¿no? Ya después la embaracé.
1: Ya, ¿y con pedida de mano y todo?
2: Pues, no.
1: No,
2: así
1: no.
2: Me la robé primero, va.
1: Oye, ¿cómo se llama tu esposa, papá?
2: Mariela.
1: Mariela, pues ya con 8 años de casados, pues ¿cuántos hijos tienen?
2: 2.
1: 2 niños. Ok, bueno, qué historias, 15 años ya, chicos, pues ¿cuántos hijos tienen?
2: 2.
1: 2 niños. Ok, bueno, qué historias, 15 años ya. Bueno, ¿y qué bromita para Mariel, Eduardo?
2: Pues quería hacerle un número disparado.
1: ¿De qué manera quieres tu número disparado?
2: Quería que conversáramos ella y yo, diciendo que nos vamos a ver en el hotel, así, que ya tenía ganas yo de verla, y que, pero que ella esté escuchando, va.
1: Ok, entonces, a ver, la idea es que le llames y que tú estás...
2: Tenía ganas yo de verla, y que, pero que ella esté escuchando, va.
1: Ok, entonces, a ver, la idea es que le llames y que tú estás supuestamente platicando con otra morrita detrás.
2: Ajá, sí.
1: Ok, bueno, perfecto, entonces, pues vámonos para el enganche, ¿no? Primero, ¿que vas a llegar tardecito o qué onda?
2: Lo que pasa es que ahorita yo fui a comer a mi casa.
1: Ajá.
2: Y me saliva, les digo, porque me marcó mi compadre, como trabajo con él. Y les digo, porque suena mi teléfono, el chiquín te habló. Y digo, le voy a ser compadre, le digo, ya me voy porque ya es tarde. Y me salí así de volada, va.
1: ¿Y luego?
2: Y quería ahora sí que mi compadre entrara con una llamada, que él hablara y que le dijera, estoy bien, comadre, no ha llegado Lalo, si va a venir a trabajar, lo que pasa es que ya se tardó, pues, y no surgió acabar el trabajo. Así, más o menos.
1: Ok, entonces primero habla el compadre.
2: Ajá. Okay. Ya después entraría yo con la morra conversando, que ir allá, que ella quería verte, tenía ganas de verte, ya pues vamos a un hotelito, así, ir a ver lo que traigo, un condoncito, así va, que me escuche hablando con la morra, va.
3: Okay. Pero lo que no te alcanzo a entender, compadre, es primero cómo va el compañero y después cómo entras tú con la conversación. Bueno, se supone que el compañero o el compadre va a hablar para preguntar por ti y después cómo viene la otra. O sea, ¿dónde viene la
2: otra? La otra, confusión. Que va a hacer, la otra le va a hacer como a propósito, le va a hablar a la morra, va. Le va a hablar, así va a hacer una llamada así. Nos estamos conversando, el compadre ya cuenta que habla, ya pregunta por mí, cuelga ya, se acaba y entra la otra llamada, va. Donde si vos supuestamente yo estoy con la morra platicando así, así para que ella se la diga, no, pues se la crea más que nada, va.
3: Con razón se casó a los 15, no sabe ni lo que es.
1: Bueno, ¿qué es lo que hacemos primero, Eduardo? ¿Primero va el compadre o primero va tú ahí con la conversación?
2: No, el compadre, entraría el compadre, okay, para que él pregunte que si voy a ir a chambear o ya no.
1: Ok,
2: va.
1: ¿Cómo se llama el compadre?
2: Jesús.
1: Jesús. Entonces, ¿cómo me dirijo ella? ¿Como Mariel o como comadre?
2: Como comadre, así, comadre, no ha llegado el compadre, nos urge acabar el trabajo, estamos dando un brillo y pues no ha llegado, pues, de comer, así.
1: Listo, marcamos, las bromas en el Panda Show.
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3: ¿Cómo me llamo yo, dijiste? Jesús. Ah, Jesús. Comadre.
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12: Bueno.
3: No, pero que hay que terminar. Bueno, comadre, habla Jesús.
12: Ah.
3: Comadre, oye, comadre, ¿no está por ahí el compadre? Que no ha llegado desde que salió para comer, no ha llegado para acá, andamos bien atrasados del trabajo. ¿Está enfermo algo?
12: No.
3: Chintrón, ¿no está por ahí?
12: No.
3: Pues que no ha llegado, después de que se fue a comer no ha llegado, ya pasó un montón de tiempo, y estamos bien atrasados el trabajo.
12: Está bien, va.
3: ¿Tuvo algún pendiente o qué?
12: No, ni uno.
3: ¿Ni uno?
12: Uh-huh.
3: Bueno, dígale por favor que lo estoy esperando, o que me llame, a ver qué hacemos con el trabajo, ¿sí?
12: Sí.

0: Gracias, comadre. Nos vemos. Ajá.
1: Creo que de pocas palabras tu vieja, ¿no?
2: Sí, ya se la creyó, ahora sí.
1: Ok, ¿y después qué sigue, hermano? Tú dime, yo aquí hago lo que tú me digas. ¿Después qué sigue de esta parte del compadre? ¿Después qué sigue?
2: Pues, ¿qué le marcamos así? De ese mismo número que salgo, no sé.
1: Bueno, no, vamos a hacer una cosa. Ok, a ver. Ahorita ya tenemos que darle redondeo al asunto. Ya como habló el compadre, ok, y tú no has llegado a trabajar, ahorita le vas a decir: oye, mi amor, fíjate que voy a llegar bien tarde porque ahí tenemos mucha chamba. Tengo rete harto trabajo y creo que me voy a tener que quedar hasta toda la noche. Y de repente yo voy a meter ahí una vocecita de algo que está haciendo contigo cosas sucias, ¿ok? ¿Sí entendiste? Listo, sí. Marcamos las bromas aquí.
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1: Así, pero estás acá agobiado porque, uy, todo chorro de chapa.
2: Hola. Bueno, amor. Soy yo, mira, voy a llegar un poco tarde. Lo que pasa que tenemos otro trabajo aquí con el compadre y estamos dando brío. A lo mejor me quedo toda la noche.
9: Bye, ¿no es trabajo mañana?
2: Sí, va, pero es que dice el compadre que, que pues va a acabar y pues estamos un poco atrasados. Ya ves que fui a comer y luego me vine, va.
10: Oye, Carlos, ya salí del baño y me dejaste toda salpicada por todos lados. Pero, mira.
2: Espérate, espérate.
10: Ah, perdón.
2: Entonces, amor,
9: quédate, va.
2: Llego más al rato, si no, hay cualquier cosa y te hablo, ¿vale?
9: Ajá.
2: ¿Quién? ¿No estás enojada, amor?
9: No.
10: ¿Estás hablando con tu mujer?
9: ¿Por qué?
2: Nomás para decirte que sí, ahorita tú estás buena, amor, entonces te veo al rato.
9: Ajá. Órale, pues.
2: Dale, amor.
9: Te apuras.
2: Dale, pues.
9: Órale, adiós.
2: Adiós.
1: Oye, ¿tu vieja no habla español o algo así? Porque, pues nada, porque hasta chupetones hubo. Y fíjate que le entraste bien acá, pero ¿por qué no crees que haya hecho algún tipo de, pues?
2: No sé.
1: ¿Será que le vale gorro? ¿Ella nos escucha? ¿O tú has escuchado mucho el Panda Show? Entonces,
2: de hecho que le puse una broma, pero no escucha ella.
1: A ver, pues déjale, marco nuevamente. Marcamos.
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1: Pues déjenle al compadre otra vez a ver si pues dice algo, porque yo ya no le veo por dónde.
9: Bueno.
1: Bueno. Comadre.
9: Bueno.
1: Comadre. Habla
9: ¿sí?
1: De sus. Oye, ¿me puedes pasar a mi compadre?
9: No está allá.
1: No, pues no está acá.
9: Pues él se me acaba de hablar que según qué. Que iban a. Que iban a. O sea, que se iban a quedar más tarde.
1: Pues se fue a la hora de la comida y aquí no ha regresado. Y tenemos un montón de jale. Hay que hacer un montón de pulidas y todo y no ha llegado aquí. Y yo le marco a su teléfono, pero me manda al buzón. O me desvía la llamada. Y por eso le estoy marcando ahí. Pues entonces, ¿dónde anda?
9: Pues quién sabe, ¿no?
1: Qué raro.
9: Me acaba de hablar, según que iban a salir más tarde.
1: ¿Y de dónde habló?
9: De lo que no puso atención, el número no es de él.
1: No, pero no me refiero a eso. ¿De dónde dijo que estaba? Si acá no está.
9: Pues según me dijo que ya estaba ahí, que iba a trabajar, que se iba a quedar más tarde.
1: A mí que se fue con la muchacha esa. Pues yo no quiero meterme en problemas, comadre, pero anda ahí de canijillo con una muchacha. Seguro se fue con ella.
9: Ah, órale.
1: Porque aquí no está.
9: Módala. Que se la pase bien.
1: ¿Quién? ¿Yo?
0: No, pues tengo que retar tu trabajo.
9: No, pues ¿quién no la, no?
0: ¿Y dónde puedo llamar, comadre?
9: No, ahorita le checo.
0: Pero yo necesito hablar con él porque si no lo voy a tener que correr. Porque si dice que no sé con usted, aquí dejó, abandonó el trabajo, pues ¿cómo?
9: Ay, inténtelo marcar, yo estoy ocupada.
0: Bueno, yo le marco entonces. Y le dice por favor que ya no venga a trabajar, que aquí ya no venga, ya no lo quiero.
9: Ah, órale, yo le digo.
0: Gracias, comadre.
9: Sí.
0: Hasta luego. ¡Compadre! ¡Compadre! Pues no, no escuchó, compadre.
2: Ya se enojó, arriba.
1: Órale, pues vámonos de regreso. ¿Con qué pretexto le puedes hablar, compadre? ¿Con qué pretexto?
2: Que me ponga agua para bañarme al rato, va.
1: Órale, va, pues a la
2: va, va.
1: A ver si te dice algo, ya si con esto no, ya.
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1: Listo.
9: Buenas.
2: Amor, mira, me pones agua para bañarme al rato, ¿no?
9: Mira, ¿dónde estás?
2: Aquí trabajando, ¿por qué?
9: Pues según están diciendo que no estás ahí trabajando. ¿Dónde estás?
2: Sí, aquí, amor.
9: Voy ahí, nada más, no, pobre de ti, ¿eh?
2: No, amor, sí, aquí estoy trabajando.
9: Me acaban de hablar que no estás ahí trabajando.
10: Ay, déjate bien, dale.
2: Espérate.
9: Bueno,
2: sí, ahorita voy.
9: ¿A dónde vas? ¿No que vas a salir tarde?
2: No, que me pongas agua para bañarme, al rato voy.
9: No, espérate. Ay, no sé, ya no te voy a poner nada.
2: Mira.
10: Eduardo.
2: Espérate. Mira.
9: ¿Qué quieres?
10: Ya cuelga la sirvienta.
9: ¿Con quién estás?
2: No, con nadie, amor, aquí en el taller.
9: Ya no sabes con tus chingaderas porque te voy a...
10: Así.
9: Eduardo, vas a ver, ¿eh?
10: Eduardo, sí.
2: No, amor, espérate. No, espérate. No, amor, ahorita. Mira, me pones agua, rato voy.

0: órale, órale, marcamos de nuevo, marcamos.
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0: Ahora, ahora va el compadre, ahora va el compadre. ¿Son compadres de qué, Eduardo? ¿Compadres de qué?
3: De bautizo de mi niño.
4: Bueno.
0: Comadre. Habla Jesús. Oiga, comadre, pero le estoy llame y nada. Me desvía la llamada. Me urge, comadre.
4: Ah, yo no sé nada. Yo intento comunicar con él. No me esté molestando.
0: No, pues, comadre, porque ¿sabe cuánto trabajo tenemos? Y que lo deje así botado. Porque yo necesito donde están unos casos que solamente se van a untar, comadre. Uno se decide, o sea, una piedra ahí que tenemos. Él las guardó y no podemos seguir adelante porque ya no contesta, comadre.
4: Mire, ya no me esté molestando. Cosas que hacer.
0: No, pues no me habla así, comadre. Pues yo le estoy molestando porque pues necesito hablar con el compadre. Se abandona el trabajo. Y luego no contesta el teléfono. Y luego él dejó unas cosas que material que le dejó. Y aparte usted se enoja y pues ¿cómo, comadre?
4: Pues a mí no me... Yo no sé nada de eso.
0: No me habla así, comadre. Yo no sabe que yo no le hablo porque quiero hablar con el compadre. Es cuestión de trabajo. Y si me está desviando bien la llamada y todo, pues... ¡Comadre! Eduardo, vámonos para el cierre. Mira, le vas a decir, oye, mi amor, te quiero pedir un favor, fíjate. ¿Dónde le puedes inventar que fuiste y que te tuviste que salir de la chamba? Porque supuestamente tu compadre te está llamando y le vas a pedir ahora que te cubra del compadre. ¿Sí me entiendes?
3: Sí, le voy a decir que fui a Cazaguates, aquí arriba.
0: Sí, oye, fíjate, no te dije, tuve que salir, me vine acá, pero me está llame el compadre. Dile, por favor, que me duele la cabeza, que no puedo llegar. De tal forma que te cubra, a ver si te cubre. Y bueno, pues ya le dices cómo soy el Panda Show. Ok, marcamos.
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0: Échale, Eduardo.
3: Bueno, amor.
4: ¿Qué?
3: Mira, vine aquí arriba, a Cazaguates, vine a ver los hijos de Empa.
4: ¿Los de qué?
3: Con los hijos de Empa, lo que pasa es que pasó algo acá arriba y estoy aquí arriba, en Cazaguates.
4: ¿Y cómo te fuiste?
3: Ahorita es que ya no pude avisar y pues me salí así de rápido.
4: Me está molestando. ¿Yo qué tengo que ver? Dice que tú no has ido a trabajar.
3: Mira, ahorita si te hablas, le dices que ahorita vuelva para que me duele la cabeza, no sé, que le digas algo.
4: ¿Cómo que te va a doler la cabeza? No importa que vete a trabajar, mejor no estés molestando.
3: Mira, dile que estoy enfermo.
4: ¿Cómo vas a estar enfermo? Vente a trabajar, que tanto vas mira, allá como si de veras.
3: Mira, cúbreme para que no me corra del trabajo, amor. Estoy bien ocupadísimo aquí arriba.
4: Si te corres tu pedo, yo no sé nada. Ahí yo no sé qué vas a hacer.
3: Amor,
4: no me estás molestando. Ir a venti, ya no se chinga.
3: Mira, te voy a hacer una pregunta nomás. Te hablo, Ira.
0: No le dijiste, perdiste tu oportunidad. Perdiste tu oportunidad de decirle cómo soy el Panda Show. Ya no va a contestar, güey.
3: Sí, contesta, márcale. Ya.
0: Ahora ya no va a ser Puebla, no va a ser Taxco, no.

0: no, amor.
1: Mira, mira, amor, espérame.
0: Espérame, ya te mato, vos quiero decir algo. ¿Cómo soy el panda show? ¡Es una broma!
1: ¡Hijo de tu mierda! ¡Vas a ver, ¿eh?
2: ¡A toda máquina!
1: ¡Vas a ver,
0: comadre! ¡Sí, yo te iba a hacer una!
3: ¡Comadre! ¡Comadre! ¿Cómo está, comadre? ¡Hola! Oiga, comadre, me mandó la fregada bien gacho, comadre. Oiga, pues no ha venido a trabajar este. Oiga, comadre, no escuchó que le estaban dando sus besotes y todo. ¿No escuchó, comadre?
1: Sí, va.
3: ¿Escuchó o no escuchó, comadre?
1: Sí.
3: ¿Y por qué no le hizo de todos, comadre? Platíqueme, comadre. Le estoy preguntando, comadre.
4: Hola, Mariela, ¿cómo estás? Buenas noches.
1: Buenas noches.
4: Oye, ¿que te casaste a los 15 años?
1: Sí.
4: Mira, yo quiero utilizar esto, Eduardo y Mariela, que sirva como ejemplo a la gente que nos está escuchando y que a muy corta edad quieren unir sus vidas. No lo hagan. Van a terminar con ellos, con retraso mental. con todas las...
0: Hola, panda, ¿cómo crees?
4: Todas las fibras, células y todos los objetos de la cabeza quemados, frustrados, babosos. En fin, Eduardo, despídase de su esposa, por favor.
0: Dale, dale, amor, esta broma se le dice porque te quiero mucho para que no estés de celosa conmigo, ¿sabes?
1: Vas a ver.
3: Vas a ver lo que dice, que dice.
4: Oye, ¿tú no eres hermana del tamalero? ¿Por qué habla igual? Buenas noches, ¿cómo estás? María, lo bueno, habla tu hermano aquel de los tamales, ¿cómo estás? Buenas noches. Soy yo, tu hermanito, el que vende tamales acá en la ciudad. Mariela, ¿estás ahí, manita? Manita, manita, manita, manita, manita. Ahí el fin de semana voy a Taxco, le dice a mi mamá que voy para allá para Taxco, ¿eh?
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3: Y estoy de vuelta contigo en este miércoles 13 de mayo del 2026. No te pierdas de un capítulo de este que es tu show, Como Pandita. Los podcasts oficiales estamos en todas las plataformas, así que entra al pandazambrano.com y ahí encuentras toda la información. Estoy contigo a través de la mejor FM en cadena y también por la aplicación de Claro Música. Más diversión, más entretenimiento, y tengo a Nel en esta noche. Hola, ¿cómo estás?
4: Bien, bien, bien, gracias.
3: ¿Qué haces, trompudita?
4: Así, mira, le voy a hacer una broma a mi hermana.
3: Oye, ¿qué edad tienes? Que te escuchas tiernita, así bien chiquirrindilla, bien bonita.
4: 26.
3: No, júramelo.
4: Sí.
3: Júramelo.
4: Tengo voz bien tierna.
3: ¿Te han dicho que tienes voz de una menor de edad?
4: Sí.
3: Pero tienes 26 años.
4: Sí, 26.
3: Wow, bromita para tu hermana, según escuché.
4: Sí, sí, sí, que es bien débil.
3: ¿Bien débil?
4: Sí.
3: ¿Y a qué te refieres con bien débil?
4: Pues es que luego ella todo se cree y ya después llora.
3: Ah, bueno, a nosotros le decimos tarima pendejuara.
4: Sí, está bien.
3: Oye, ¿cómo se llama tu hermana la débil?
4: Luz. Luz. Ajá, okay. Mari.
3: ¿Y de qué se trata la bromita para Luz, Anel?
4: Ah, pues mira, pues es que tiene un año que yo me junté con mi actual pareja. Uh-huh. Y pues bueno, ahorita a él pues toda mi familia lo quiere y lo acepta, pero anteriormente pues bueno, tuve una relación de la cual tengo una pequeña de 7 años. Pero es el típico el que pues nadie quiere porque es bien patán, bien malo, nunca se quiso ser responsable de mi hija.
3: Pues muy patán, ahorita, muy patán, pero te clavó una chamaquita,
4: Sí. La y net. Pues como nunca nadie menos ella, entonces pues ahora mi ex esposo pues lo quiere mucho, para todo es su cuñado preferido.
3: O sea, un giro de 180 grados entre uno y otro.
4: Entre uno y otro, sí.
3: A ver, vamos entonces, organizándonos. ¿Cómo se llama tu pareja actual?
4: Se llama Brian.
3: ¿Y Brian tiene una edad de?
4: Igual, 26 años.
3: 26 y llevas un añito con él.
4: Un añito, okay. Y tengo una bebé con él.
3: ¡Ah, canija! O sea que si llega a fallar con Brian, entonces te vas a juntar con otro y va a ser otro hijo y así sucesivamente.
4: No, ya no. Ya de aquí soy.
3: Una niña que se llama como la niña.
4: Samantha. Tiene 3 meses.
3: Ajá. Ay, está bien chiquita.
4: Sí.
2: Ok, ¿el patán se llama cómo?
4: Brian.
2: No, el patán, dije el patán.
4: El patán, Eduardo.
2: ¿Pues también es patán Brian?
4: No.
2: Eduardo. Y con Eduardo tienes una niña de 7 años que se llama.
4: 7 años, Carolina.
2: ¿Y ve a Carolina el papá o no?
4: No, fíjate que ahí está raro porque como él es plano, nunca se quiso ser responsable, pues la abuelita dijo, no, pues yo te voy a apoyar en lo que se pueda y así, ¿no? Pues entonces de vez en cuando mi hija va a ver a su abuelita.
2: O sea, a la mamá de Eduardo.
4: A su mamá, así es.
2: Órale, o sea, tu ex-suegra.
4: Ajá, pero haz de cuenta que es la suegra que aferrada, que yo siempre iba a estar con su hijo y ahorita le dolió que pues me casé y todo eso y ya sabes, ahí la
2: oye, suegra. ¿Y Brian no se encela de que tengas contacto con tu ex-suegra?
4: Pues fíjate que como tenemos mucha confianza, es así muy, me dice, bueno, pues como nada más son cosas de caro, me dice, pues voy a dejarla y la regresan y hasta ahí no hay como más comunicación, nada más para eso.
2: Entonces, Brian se lleva muy bien con Luz y Eduardo, ajá, lo vomita, es vomitable.
4: Exacto, sí.
2: Es vomitivo,
4: sí.
2: El para.
4: Sí.
2: Ok, bueno, entonces la idea es llamarle y decirle qué a Luz con estos antecedentes.
4: Pues le voy a decir que voy a ver a Eduardo, porque pues, últimamente lo he soñado y lo he visto. Y aparte le voy a decir que pues como he tenido unos que otros roces con Brian, pues que creo que me precipité mucho para rápido juntarme y tener una bebé, y le voy a decir que me preste 500 pesos porque como me invitó a un bar, pero pues como no trabaja, pues igual y me va a tocar pagar y todo eso. Lo vi pasar y también como apenas vi a su mamá el sábado, pues me dijo que, bueno, yo así platiqué, le voy a decir el choro, ¿no? Que platiqué con ella, que pues no me siento bien y que ella me apoya para cuando yo quiera ver a su hijo y todo eso. Y le voy a decir que pues me haga paro porque para que Brian se la crea, que voy a ir a verla, pero pues nada más te voy a dejar acá en un ratito.
2: Okay. Oye, ¿Brian sabe de la broma?
4: Sí, sabe de la broma.
2: ¿Y está ahí contigo o no está contigo?
4: Sí, está escuchando. De hecho, nos encanta escuchar las bromas del panda.
2: Oye, entonces, ¿por qué no le dices que estás con Eduardo? O sea, todo lo mismo, pero al revés. O sea, estás con Eduardo, te reuniste con él, Brian ya te está llamando, o sea, ya es tarde.
4: Ajá,
2: pero
4: sí,
2: aquí,
4: sí,
2: pero espérame, pero aquí la situación es que ya tienes que pagar, pero pues Eduardo no lleva dinero.
4: Ándale, sí, también, me parece bien.
2: O sea, prácticamente todo consumado, estás con Eduardo, te reuniste para lo que tú quieras.
4: Ajá.
2: El chiste es que ya tarde te está buscando este Brian. Y
4: sí, porque le dejé a las dos niñas.
2: Exactamente, y aquí la situación es que tú ya te tienes que ir, porque pues ya es hora de que te vayas a tu casa, pero pues el Eduardo, pues no trae dinero, ¿verdad?
4: Sí, vale.
2: Y ahí es más, posiblemente si quiere podemos involucrar a este Brian, porque tú le dijiste que pues te ibas a ir a ver a, en este caso a Luz, y a ver qué tranza.
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6: Buenas noches. Este es el número que mandaron para buscar a mi marido el tamalero, porque no ha venido a echar la mantequita a la hoja del tamale, porque vamos a vender mañana de salsa verde, rojo, queso con chile con queso. Adiós, pandita. Te escuchamos desde Houston, Texas.
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9: Bueno. ¿Mari?
10: ¿Qué onda?
9: Hola, ¿cómo estás? ¿Qué andas haciendo? ¿Cómo estás?
10: Bien, aquí. Haciendo.
9: Oye, ¿estás ocupadita?
10: Que no.
9: Ah, bueno. Es que me vine aquí al baño porque salí. Pero es que necesito decirte algo.
10: ¿Qué pasó?
9: Ay, pero júrame que no le vas a decir a nadie, ¿eh?
10: No.
9: Bueno, es que hace 8 días Caro vio a su abuela, ¿no? Pero pues quien no la fue a dejar, pues, este Lalo.
10: ¡Oh, Dios!
9: Y pues ya platicamos un buen, y pues llegué a la conclusión de que me dijo que nos podíamos ver. Y pues yo le dije a Bria que iba a verlo de una escuela. Y pues haz de cuenta que me vine a ver ahorita con él.
10: Uh-huh.
9: Y estoy pues platicando con él y pues ya me dijo que pues por qué no arreglamos las cosas, y pues a lo mejor yo me adelanté, ¿no? A estar con Brian, y ahorita pues le dejé a las niñas.
4: Ajá. Y estoy ahorita con él platicando. Y pues no sé, María, a lo mejor me dejó venir. Porque pues también he tenido un buen de roces con él.
7: Ajá. ¿Con Riel?
4: Sí. Sí, bueno,
7: ¿respecto a qué?
4: Pues ya sabes, roces de pareja. De repente, pues como que no nos entendemos. O sea, es mucho a que aparentamos, porque realmente no. Y la verdad, pues no me siento a gusto ya con él. Y ahorita, pues ya platicamos. Ajá.
7: Ajá.
4: Y pues ahorita, pues platicando con él y todo eso, pues me dijo que, pues, se hace cargo ya de Caro al 100%, todo chido. Y pues me va a apoyar para que pues Brian no me vaya a hacer algo o algo así. Su mamá pues también. Y pues sí, María, es que mira, ¿para qué me hago mensa? Y pues ahorita estoy con él porque pues venimos aquí a platicar aquí por una plaza cerca.
7: ¿Y tú no sabes que a lo mejor te puede estar haciendo un cuatro y te están tomando fotografías?
4: No, porque pues eso, ay, Mari, pues nada más fue así, plática, y le dije, bueno, está bien, y yo le dije, ¿en dónde? Y pues estoy en un lugar cerrado, estoy pendiente de que nadie me vea.
7: Mira, hija, te voy a decir una cosa.
4: Es que también, ¿sabes qué? Brian me está mandando muchos mensajes, y yo le dije que estaba contigo. Y quiero pues que me hagas paro. Si te marca, le digas que estoy contigo. Porfa, es que, o sea, yo tengo que pensar muy bien las cosas, Mari.
7: Hija, pero no tienes que pensar. Escúchame. Si tu corazón está en paz, sí, las cosas se ocultan.
4: Pero
7: es
4: que,
7: Mari,
4: yo tengo que tomar una decisión.
7: No, hija, no, la decisión ya la tomaste. ¿Sí? La decisión ya la tomaste.
4: Pero yo nada más diciendo que me hagas paro. Mira, Brian,
7: te voy a hacer paro. Escúchame, voy a hacer el paro. Pero de una vez quiero que sepas que así es como trabaja el enemigo.
4: Ajá.
7: Cuando empiezan a ver las cosas mejor, ¿sí?
4: Mari, así. Pero es que tú sabes, o sea, a lo mejor es una decisión muy precipitada.
7: No sé tú.
4: Sí.
7: A veces es mejor que digas mejor sola y no estar con ese desgraciado, que me acuerdo muy bien todo lo que te hizo.
4: Mari, pero es que ahorita, bueno, entonces quiero que me hagas paro y quiero pedirte otro favor. Pero, en serio, prométeme que... Bueno, mira, a ver, es que ya venimos, pero nos hace falta dinero para pagar y que me traigas 500 pesos.
7: Ah, y todavía tienes que pagar.
4: Yo te los voy a pagar porque
7: no tengo dinero, hija. Pues ya te enseñé, me gasté mi dinero.
4: Es que no le han pagado ahorita. Y lo que trae a Eduardo, y ahorita lo que traía, pues ya se lo gastó.
7: Discúlpame, pero entonces que se las arregló, que te va a llevar a robar.
4: Pero está en la quincena, es más el viernes. Y yo el viernes.
7: ¿Te va a llevar a robar o qué?
4: No, el sábado que te vea, yo se los pago.
7: No, es que no tengo.
4: Ándale, Mari, no te andan.
7: No, mejor dile que te lleve a robar. Y a para que pagues.
4: Ay, Mari. Pero no, yo tengo los regresos.
7: No tengo, a ver, ¿de dónde los agarro?
4: Dile a tu suegra que te preste.
7: ¿A dónde estás?
4: Estoy aquí cerca de una plaza. De la plaza. No estoy muy lejos, pero ay, no manches.
7: No, hija, no. Y de verdad, discúlpame lo que te voy a decir, pero siento terrible. Mi corazón está mal, mis pensamientos ya están mal. A lo mejor por algo soñé a tu papá. No sé, hija, la verdad estás mal.
4: Oye, con la M de mal. Es que Brian está mandando y mandando mensajes, ¿qué hago?
7: Pues es lógico, la niña necesita comer, la niña necesita a su mamá.
4: Ay, Mari, ¿pero qué hago? Tú dile que estoy contigo. Mira, ahorita te va a marcar. Yo le dije que estoy contigo. Me dijo que qué hago hasta allá. Y le dije que pues se me hizo fácil pasar a saludarte. Y ahorita pues no sé, es muy tarde.
7: No, necesitamos hablar tú y yo. Pero no, las cosas no se hacen así. Disculpa.
4: ¿Vas a prestar el dinero o no?
7: ¿Ay, de dónde te agarro dinero?
4: Ay,
7: no, que muy hombre este tipo. ¿Así te va a traer? Le vas a ir así, ay, sí, ay, es que esto, y al rato ahora sí te va a llevar a robar otra vez, ¿qué te va a andar trayendo?
4: Ay, Mari, ay, sí,
7: pues agárralo, vete para acá, déjalo ahí, parado como idiota, como lo que es, y vente para acá, y de aquí que Brian te mande un.
9: Bueno, ya está bien, Mari, yo ya te dejo, ya voy a tener.
7: No, tú cuentas conmigo para lo que sea, pero tú bien sabes que yo estoy bien clara en lo que te digo. Y sí, a veces son las orojas, pero cuando son las cosas que no me parecen. Ajá, ¿tanto criticamos a tu hermana, Aide?
9: No, ya me voy.
7: Tienes media hora para llegar a tu casa. Si no llegas,
9: no,
7: a ver, no te voy a hacer el paro.
9: Me estás dice de cosas. Pues préstame dinero, que ya no. Me voy y llego bien rápido.
7: No, no tengo. ¿Y cómo te lo mando si que me voy para allá o qué?
9: Bueno, pues voy a tener que hablarle a una amiga.
7: ¿A dónde estás, dime?
9: Le voy a hablar a Jimena que me preste dinero.
7: ¿A dónde estás?
9: No, pues no te puedo decir que en una plaza, Mari.
7: Dime,
9: pero
7: ¿dónde
9: vine aquí a hablarte? Estoy aquí en un sambo. Espérame, ahorita te marco.
7: No, ¿eh? Dime dónde estás para ir por ti. Ya le dije a Rey que me lleve, que voy a ir por ti.
9: Bueno, por eso, espérame, ahorita te marco.
7: Mándame la ubicación.
9: Sí, ahorita te marco, te digo.
7: Bye.
9: Órale, bye.
2: No manches, definitivamente no lo quiere. Oye, pero lo pintó a tu ex, al papá de la pequeña Carolina, como un desgraciado. ¿Sí realmente lo es?
9: Sí, sí fue.
2: ¿O eso le sumamos un poquito la mala leche?
9: No, sí, por eso pues te digo que nadie en mi familia, nadie, todo ha sido así como que odiado. Y también están parejos, pues, así de hoy, y todo el mundo lo quiere y...
2: Oye, ¿y crees que te incura con Brad?
9: No, ya todo dice. Ya no
2: a ver, vamos
9: nada.
2: A checarlo. Comunícame a Brian. Viene ya. Y échamelo.
9: A ver, déjate lo paso.
2: Comunícamelo. ¿Cómo no? Ahorita vamos a ver si realmente escupe o no escupe.
8: Bueno.
2: ¿Qué pasó, campeón? Buenas noches.
8: Buenas noches.
2: ¿Cómo andas, mi rey?
8: Bien, ¿y tú? Bien, bien, gracias.
2: A toda máquina. Oye, ¿no te encelas del ex?
8: No.
2: No, para nada.
8: Que no.
2: ¿Tú lo conociste?
8: Sí, yo lo conocí en un tiempo atrás. Y sí, yo lo conozco.
2: ¿Y neta es tan mala leche?
8: Pues sí, o sea, está feo, está moreno, está... Ya te imaginarás.
2: Bueno, el que sea moreno, o sea, que toda la gente que nos escucha que somos morenos, no, entonces no. ¿Qué estás diciendo?
8: De esos que te roban.
2: Oye, pero pues yo creo que tu esposita en su momento se enamoró porque tuvo hasta una hija, ¿no?
8: Bueno, pues quién sabe qué le dio.
2: Lástima posiblemente, pero oye, ¿crees que tu cuñada te diga que está reunida con Eduardo?
8: No creo.
2: Bueno, vamos a ver las posibilidades. Si te dijera que está reunida con Eduardo, ¿cómo reaccionarías?
8: Es que haz cuenta que sobre todo su familia de Anel me quiere muchísimo, y su cuñada pues están como que muy agradecidos.
2: Ajá.
8: En la cuestión de que pues era una hija y hice una vida yo con ella a pesar de todo lo que ella había pasado, ¿no?
2: Qué chido.
8: Entonces, ellos están muy agradecidos conmigo, y de alguna otra forma, pues, a lo mejor no me lo oculta. O me lo llega a ocultar, pero por su hermana, porque te digo.
2: Bueno,
8: ya.
2: Eso lo vamos a investigar, pero la pregunta en concreto es, si ella te dice, está con Eduardo, que creo que dijo que estaba en un Sambors, ¿qué le vas a decir? ¿Te enojas? ¿Te alteras? ¿Eres tranquilo? ¿Cómo eres?
8: No, sí me enojo, y de hecho, ¿cómo se

0: tengo entendido que mi esposa se fue a la casa de ella.
1: Por eso.
0: Con ella. Ajá.
1: Por eso, pues te estoy explicando, baboso. Aquí la idea es que le digas, la saludes y le digas, oye, no seas malita, comunícame, anhelo, porque pues no me contesta los mensajes o cualquier cosa. Ahí esperas a ver qué te dice. Si te llega a decir de Eduardo, pues te enojas, oye, pues no puede ser posible. Estoy cuidando yo a Samantha, de hecho está llore y llore. Va y mencionas un conflicto familiar porque la necesitas. Y vamos a ver cómo reacciona y te vamos apoyando. ¿Estás listo?
0: Vale, listo, listo.
1: Vámonos, le pegamos, las bromitas están. Hasta acá es tu show.
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0: Bueno.
8: Hola, Brian.
0: Hola, Mari, ¿cómo estás?
8: Bien, ¿y tú?
0: Bien, oye, ¿qué crees que oye, ¿no está Nel ahí? ¿Que me la puedes pasar, por favor? Me dijo que estaba en tu casa, pero le estoy marcando y ya no contesta. Yo creo que se quedó sin batería.
8: Yo creo que sí, me dijo que iba para allá.
0: ¿Ya se regresó?
8: Sí.
9: ¡Oh, Dios!
0: Porque sí, ya se fue como desde las 4 y yo ya me la... O sea, Samantha ya quiere comer. Esa sí. Cara ya me está pregunte y pregunte. Y ya, la verdad ya me cayó muy extraño porque me dijo que iba a verlo de su escuela. Pero se fue como eso de las 2. Y ya después la contacté y me dijo que iba a pasar a verte rápido porque tenías unos papeles de ella.
8: Sí.
0: Pero ya no me contestó. Ya no sé ni qué onda, ya le marqué a Rufi y no me dijo que no sabía nada.
8: Sí, ya se fue para allá, tendrá poquitito. Oye, ¿y si le preparas un tecito a la bebé?
0: No, es que no puede comer nada todavía de eso, Mari, ni agua ni nada.
8: Sí,
0: ¿Ya se la estás escuchando? ¿Sí escuchas cómo llora?
8: Pobrecita.
0: Y ya ahorita, a ver qué hago, porque en serio ya me preocupó también a mí, de que no sé qué onda.
8: Es que ni le puedo hablar porque no tiene a pila. Bueno, ahorita sí, no como le hablo.
0: Oye, ¿pero sí fue contigo o no? ¿Qué hicieron?
8: Pues nada más vino de rápido y se fue.
0: Pero pues es que no manches, entonces no sabes, porque me dijo que iba a estar contigo y que te marcara a ti cualquier cosa, pero pues... Ni siquiera me avisó ni nada para poner a cargar mi teléfono ahí, nada, entonces no sé qué onda.
8: Sí, tienes razón, Bria.
0: Entonces, pues yo te digo, más preocupado por la bebé y porque claro, también ya está bien inquieta, ya...
8: Sí.
0: Pero no sé qué onda, Mari.
8: No, pues yo tampoco, Bria. ¿Cómo le hacemos? Me preocupa la bebé.
0: Sí, pero te digo que me dijo que iba a estar contigo. O sea, me dijo que había ido a la escuela y que le habían pedido unos documentos que tú tenías y estoy para allá rápido. Y dije, bueno, ahorita a lo mejor carga el teléfono, pero no me avisó nada. Y ya, o sea, Samantha está súper inquieta.
8: Como siempre ha sido bien movida, como que se le van hablando a Adrián. ¿Te has dado cuenta?
0: Bueno, Mari, entonces, pues déjame ver qué onda, a ver si ahorita, te hago con esta Samantha.
8: Te hablo, sí.
0: Ahora después. Hola, Mari.
8: Bye.
1: Pues serás muy buen cuñadito, eres Superman y todo, pero...
0: No me dijo. ¿Qué te crees que de hecho cuando estaba la llamada, ella le estaba marcando a
1: Nel?
0: Estaba entrando una llamada.
1: Claro, pues quiere avisarle. Oye.
0: No me dijo nada, qué mala
1: onda. Que yo pensé que sí te iba a decir, ¿eh?
0: Yo también pensé que me iba a decir.
1: ¿Y qué
0: ya
1: sientes?
0: Ya le está marcando.
1: Que no conteste.
0: Ah, bueno.
1: Oye, ¿y qué sientes de que no te haya dicho nada?
0: Ah, pues qué mala onda, porque en serio, su hermana es de las que más me ha mostrado esa gratitud.
1: ¿No te da pechito?
0: No me dejo nada. Imagínate, al rato que se haga de veras, ¿cómo voy a decir?
1: Pues mira, ahorita me comunicas, por favor, a Nel. Lo que vamos a hacer es que ahora Nel le va a decir, ¿cómo se llama la mamá de Eduardo? Que dice que es una suegra que la quiere mucho. ¿Cómo se llama?
0: Gabriela, Gaby, que dicen Gaby.
1: Bueno, entonces esa va a ser una de las situaciones, que supuestamente Gabriel, Eduardo, la va a llegar con la señora Gabriela porque pues quiere verla, quiere saludarla. Ese va a ser el pretexto para que te siga cubriendo. Así que, señores, ¿cómo va a reaccionar Luz? ¿Qué?

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2: Bueno, mi gente, estoy de vuelta contigo en este miércoles 13 de mayo del 2026. 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Bueno, pues, regreso con Anel. Oye, Anel, tu hermana ha estado llame. ¿Cuántas veces te ha llamado Luz a tu teléfono?
3: Ajá. 7.
2: Y a nosotros como 25.
3: Que es el número del otro.
2: Oye, vamos a aprovechar porque ya consiguieron el dinero, llegó un amigo de Eduardo, ahí te inventas quién, eso es lo de menos. Okay. Pero resulta que tu suegra Gabriela te quiere ver, ¿ok?
3: Ok.
2: Porque vamos a explotar eso de que tú tienes buena relación con ella. Ahora, okay. Tú no sabes de que ya Brian habló con Luz, tú no sabes, ¿ok? Ajá.
3: Sí.
2: Bueno, entonces le va a decir, oye, mira, hermana, ya va a llegar ahorita, no sé, me invente su nombre, amigo de Eduardo, oye, un favor, necesito que me cubras porque necesito ir a ver, vas a decir a mi suegra, no mi ex-suegra.
3: Okay.
2: A la señora Gabriela que me quiere entregar unas cosas o quiere hablar conmigo, no sé, ahí el pretexto que tú quieras.
3: Okay,
2: y de ahí ya le improvisamos y va a llegar el momento que te vamos a dar la indicación que supuestamente Brian te está mandando un mensaje y que te está pregunte y pregunte de dónde andas.
3: Okay.
2: Ella cuando te diga, oye, ya me habló Brian, le dices, ¿y qué te dijo? ¿Qué pasó? ¿Y qué le dijiste? ¿Me encubriste? Sí, etcétera. Ahora, está marcando el mismo número. ¿Entras tú directo o quieres que yo me haga pasar por Eduardo?
3: Sí, tú te pasas.
2: Bueno, a ver, ¿qué edad tengo?
3: Vale, 26.
2: 26. ¿A qué me dedico?
3: A nada.
2: Ah, pues con eso ya me diste toda la personalidad. Es medio chales, sí, chacalón.
3: Sí, ándale, exacto.
2: ¿Cómo le decía Luz en su momento cuando eran?
3: Lalo, nada más.
2: No. Lalo, ¿cómo le decía Luz? Cuñada, Luz, chaparra.
3: Luz, nada más.
2: No tenía algún mote, alguna forma de... Ok, bueno, pues vamos a ver que estás preparada, mija.
3: Sí, ya lista.
2: Pues vamos a pegarle, señores, en directo desde el Panda Goose Center. Las bromas están en Hasta Castro Show.
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5: ¿Qué onda, mi panda? Saludos desde Ciudad Valle, San Luis Potosí, la puerta grande de la Huasteca Potosina. Soy tu fan desde hace ya hace como unos 15 años. Y la neta es que te quiero confesar algo. Me gusta tu mamá, güey. Hazme el paro con ella, ¿no? Saludos, mi pandita. Y recuerda que el agua no preña, échate un baño.
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8: ¿Qué
3: pasó, Anela? ¿Dónde te llevo el dinero?
2: Bueno.
3: Sí, ¿quién habla?
2: Eduardo. ¿Marcaste mi número?
3: ¿Perdón?
2: Ah, es que marcaste mi número. Habla, sí. Habla Lalo, déjate comunico a tu hermana.
3: Gracias.
2: Sí, mi amor, habla a tu hermana.
3: Sí, amor. Bueno, ¿cómo que amor? No digas cosas. No, ya ahorita un amigo de él, ya, ¿pero por qué está llorando? La niña está llorando bien feo. Me abro bien ahorita.
9: Ay.
3: ¿Pero por eso está llorando? ¿Dónde te llevo el dinero? No, ya me... son mis amigos, ya, pues ya va a venir para acá y le va a prestar dinero y ya. Pero ¿a dónde te llevo el dinero? ¿A dónde?
9: No, ya no me van a traer nada más. Yo te hablaba, pues, porque Brian me sigue mandando mensajes.
3: Pues, ¿cómo no te va a mandar mensajes, Anel? Entiende, así no son las cosas, hija. ¿Vas a andar así?
9: ¿Pero por qué llora? Yo nada más dije que me hagas ese paro.
3: Pues sí, sí te lo hice, pero me duele, me lastima, ¿sí? ¿No entiendes que así el diablo te está alejando de todo lo que has ganado? ¿Sí entiendes?
9: Sí.
3: ¿Sí entiendes que nada más se está burlando de ti? ¿Está diciendo yo puedo más que tú?
9: Pero ya no llores, tranquilízate, nada más.
3: Oye, no voy a estar tranquila, de verdad que ya no voy a estar tranquila. ¿Por qué juegas así
9: con la gente? Pero tú sabes que en el corazón no se mana.
3: A ver, ¿Cómo es posible?
8: Dile a mi cuñada que no sea teatrera. O sea, siempre se avienta al teatro. Siempre ha sido lo mismo. Que nos deje ser felices. Estamos juntos.
9: Mari, pero ya tranquilízate. Luego, nada más es cantar.
3: ¡Qué asco! Ay, no, Anel. De verdad, no te siento. ¿Qué? ¿Así te va a llevar a robar?
8: Dile a tu cuñada, ¿sí?, que cuide sus palabras. Pues no vivo en su código postal. Pues, la única que...
3: La única que ha robado es ella. ¡Qué corriente
8: habla! Ahora, si me van a juzgar por robarte el corazón, entonces soy un ratero.
9: Ay, sé que también brillan. Mira, también me onda. Luego me grita. Luego, no te creas
3: todo
9: lo que ves, ¿eh?
3: Pues entonces ni con él ni con nadie.
9: O sea, me quieres ver sola.
3: Pero no te dejes engatusar por alguien que te lastimó horriblemente.
9: ¿Sí? Ay, bueno, nada más es un hermano. Ahorita me habló mi suegra. Y ahorita voy a pasar a verla.
3: ¿Cuál suegra?
9: ¿Por qué me quiere? Pues su mamá de Lalo.
3: Anel, ¿estás bien?
9: Que le digas que apenas me salí, si te marca o así, dile que apenas me fui.
8: No manches, mi amor, es bien dramática, por mano, nunca se me ha quitado.
3: Tanto que decías, Anel, tanto que decías, y mira todo lo que haces, hija.
9: No, pero bueno, ya no llores, hazme el paro, ¿sí o no?
3: Yo le dije a Brian que ya ibas para allá. Que te acabamos de ir. Pero ya, la niña está llorando mucho.
9: Pero ya tranquila. Ya nada más me separo, ya no va a pasar. Ya voy a aclarar mis sentimientos hacia él. Y ya voy a besarlo y ya voy a regresar con él.
3: Mírame, lo que te hace sentir paz y tranquilidad. Eso es lo que debes de hacer. Pero
8: cuñada,
3: si te causa
8: cuñada, háblalo. Háblale, Lalo.
3: No me hables.
8: Espérate, pues no me ofenda. No me ofenda. A mí no hemos tenido problema. Deja el drama. O sea, te escucho y ya se cuenta que estoy mirando la Rosa de Guadalupe. Hasta ya se cuenta que siento que va a salir la Rosita y le va a hacer.
3: Ay, no, qué vulgar te escucho.
8: ¿Vulgar de qué? Mira, escúchame una cosa.
3: No quiero hablar con usted.
8: Mi amor y yo nos hemos arreglado, ¿sí? Vamos a hacer una familia con mi hija, con la Caro.
3: ¿Qué es tu voz? Ay, no, Dios mío, no.
8: Sí, pero tu hermana me ama. Si ella y yo somos felices, déjanos.
3: Para que sirva de tu juguete nuevamente y te puedas sentir envalentonado diciendo yo sí puedo.
8: Mira, que sí. Cuñada.
3: Porque espérate. El hombre que tiene ahorita es un gran ser humano.
8: Ah, es un mandilón. Sí? Son patán. Pues que quieres un poco,
3: no,
8: hombre. Cuñada.
3: Pero yo
8: cuñada.
3: Quiero a mi hermana ya con tu hija. Porque déjame está hablar, llorando.
8: Déjame hablar. Sí, y aparte ya hablamos de la pequeña. Ya hablamos de Samantha y va a ser mi hija. Va a ser mi hija.
3: Mira. No puede ser un papá tan corriente como tú. Perdón.
8: ¿Y qué pues, aguas con la finolis?
3: No, la niña se va a quedar con su papá.
8: Agua con la finolis, ¿no? Aparte de todo, mira, eres bien dramática y te la pasas chillando. Pero mira, cuñada, espérame. Si yo cometí errores en el pasado, Sincho, ¿sí? Y te voy a decir una cosa. Si a ti alguna vez te ofendí, te falté al respeto y sé que no me quieres, te pido una disculpa, de verdad. Pero vamos a ser familia. Ahorita vamos a ir con mi jefa porque le tiene un regalito, aquí a mi amor, a Nel. Y lo único que te está pidiendo es que hagas paro. Porque nosotros vamos a enfrentar las cosas y vamos a solucionar todo. Porque voy derecho. Y no hagas drama, porque lo único que aquí a la chaparra la estás presionando. Eso es todo. Lo único que te pidió es paro. Porque ella y yo nos queremos. Si uno ha cambiado, mi amor. Si uno queremos apostar por nuestro amor.
9: Sí.
8: Pues ella ha cometido errores y tú lo sabes. Y uno de los errores es juntarse con el Brian. Entonces ahí está.
9: Sí,
8: ma.
9: Sí, entonces, ya, Mari.
8: Pues es que está haciendo drama, Anel. Está haciendo drama.
9: Ya. Es que es bien dramática. Te dije que iba a llorar.
3: Mira, Anel, te voy a decir. De verdad, ¿lo escuchas hablar? Qué corriente y qué vulgar habla.
8: Pero ¿yo? Soy Chups, ¿qué? ¿A poco es acá del...?
3: ¿Ese señor?
8: Muy de la High Society. ¿Mm?
3: ¿Esa educación le quieres dar a tus hijas?
8: Es que no olvides sus orígenes. Ella vive en Iztapalapa. ¿Eh? Si dice que te está quejando de cómo hablo. Sí, ella está en Iztapalapa. ¿Sí? Por favor.
9: Ay,
8: Mario,
9: pues nada más te pedí un paro.
3: ¿Así te vas a ir a esconder, hija? ¿Por todos lados?
9: ¿Eh? No, por eso. Ay, pero nos vamos a ir de ahí, de la unidad. ¿Sí? Pues ya no me voy a exponer.
3: Piensa bien lo que estás haciendo. Y te necesito ya con la niña.
9: Es que yo lo quiero, ¿no? Muy,
3: ahorita voy a ir con Brian.
9: ¿Eh? ¿Y por qué vas a ir con Brian ahorita?
3: Pues para ver a la bebé.
9: La bebé está bien.
3: No, sí, porque si me vean malos sus hijos.
9: Ay, no es cierto.
3: Ay, ¿cómo no?
9: Claro que no. No me vale, por eso ahorita voy a hacer todo lo posible.
3: En principio ha sido una hipócrita.
9: No, ya
8: no. Oye, cuñada, mide tus palabras. Mira, nada más cuida tus palabras con Aliel. Si quieres, mira, a mí sacrifícame, ¿sí? Yo soy acá como el de Iztapalapa. A mí dime lo que quieras. Pero no te metas con ella, por favor. No quiero tener problemas contigo. Te lo pido. Cámara.
3: Ahora sí voy a tener que hacer válido muchas cosas. ¿Eh?
8: Pues mira, lo que quieras.
9: Pero es que no te pongas así, nada más te pedí un favor. Ahorita
3: me he guardado muchas cosas.
9: Que apenas me fui.
3: Me he guardado muchas evidencias que tengo guardadas de todos los precedentes.
8: Sácalas.
3: Ahora sí los voy a hacer valer.
8: Si realmente tú crees que yo soy malo por amar a tu hermana, pues crucifícame. No hay problema.
3: Tal vez eso no, pero si eres malo, eres una muy mala persona, ¿sí? Que nada más es una persona egoísta.
8: Pues soy malo, si tú quieres, malo, malo, yo soy la lo malo. ¿Y qué? Pues, ¿qué tiene?
3: O sea,
8: tengo sentimientos. Tengo sentimientos.
9: No, pues. Mari, pero ya, tranquila, nada más estoy pidiendo el paro. Bueno, entonces, ahorita que te marque, dile, ahorita que te marque, dile que ya me fui, que ya voy para allá, y ahorita ya me apuro, paso con mi cegar y pues ya. Me voy para allá.
3: Para acabar rápido, Ané. No tiene para pagar una cuenta.
8: ¿Eso qué te importa? No seas metiche, tú preocúpate por lo tuyo.
3: Que me digas.
8: Tú no cambias.
3: ¿Qué vas a traer? Con el dinero de tu mamá, con el dinero de tus amigos, con el dinero de...
8: Ya conseguí dinero.
3: De tu mamá.
8: A ti te pidió apoyo a la hermana y te abriste, así que no te metas, metiche.
3: Pues, ¿sabes qué? Deberías de correr mejor. Estás acostumbrado a robar, pues róbense la cuenta.
8: Pues deberías entonces de ponerte a chillar, que es lo único que haces. A ver, chilla, chilla, gata, chilla. Porque eso es lo único que haces, o sea, chillando, quieres arreglar todo.
3: A ver, ¿por qué no cuelgas y te vas a ver otro lado?
8: Mira, ya va a chillar, ya va a chillar, ya va a chillar. A ver, chilla, gata, órale, chilla, cámara.
3: Si no hubieras querido que se metieran en, te hubieras ido a otro lado a hablar. Y nada más estábamos hablando tú y yo.
8: Tú marcaste a mi teléfono, Cuñiz. Tú marcaste a mi teléfono.
3: Necesitaba yo saber que ya te vas para tu casa. Porque
8: y si no te marcó de su teléfono, es porque el Fría ni siquiera le pone crédito. O sea, para que veas y dices que yo soy el acra.
3: No tiene necesidad, pues está en tu casa.
8: No tiene necesidad, pero ¿por qué no tiene en él con creditito? 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
3: ¿Y a ver por qué tú no quisiste hacer una familia cuando ella te lo pidió?
8: Ya te dije, cobarde. yo cometí errores. Errores.
3: Eres lo que eres, un cobarde.
8: Es humano, seré cobarde,
3: hombre.
8: Pero no soy chillón como
3: eso
8: tú.
3: Es lo que eres, un poco hombre, ¿quieres chillón?
8: Chíllale, gatita.
3: Vas a chillar a las faldas de tu madre.
8: Chíllale, chíllale, chíllale, que es lo único que sabes hacer.
3: A chillar a las faldas de tu madre, a que todo te resuelva.
8: Y tú no tienes ni siquiera quien te chille.
3: Ah, no, claro que sí. No necesito
9: Ay, Mari,
3: las explicaciones.
9: Tú ven, haces un
3: desorden. Lo que digo es solo lo que veo y lo que reflejas, simplemente esto.
8: Lo único que reflejo es amor porque estoy enamorado de tu hermana.
3: Amor nada más. Nada más porque lo estás haciendo nada más para demostrarte que tú puedes y sentirte hombre.
8: Mira, estoy tan enamorado que voy a recuperar a mi Carolina. Ajá. Y es más, me voy a hacer cargo de la bastardita de Samantha. ¿Cómo ves?
3: Mírame, estás viendo cómo le estás diciendo a tu hija. Imagínate, con esos valores la van a formar.
8: ¿Cómo le estoy diciendo, Samantha?
3: Pero no.
8: Así se llama y tiene un nombre bien gacho. Si pudiera hasta le cambiaba el apellido.
3: Ay, no.
9: Ya, Mari.
3: ¿Sabes qué? Bueno, entonces te quiero en media hora allá. Si no, de verdad que me vas a conocer,
8: Anel. Ay. Te quema ya. Espántame. Oye, ya colgó, ¿no? Oye, se armaron los cuculazos, tú. La sacamos de sus casillas, ¿eh?
9: Sí, ¿eh? Oye, Anel,
8: ¿qué te parece que cierre la broma?
9: Ajá.
8: Al que quiere, al que idolatra, al que realmente
9: sí,
8: es el superhéroe.
9: Sí. Vale,
8: me late. Échamelo, Brian.
9: Vale,
8: a los leones.
2: Compadre, tono desesperado, no te contesta, ya mandaste un chorro de mensajes, no hay respuesta, y ya estás un poco desesperado porque, pues, no sabes qué tiene tu criaturita y está chille. Y chille. Creo que escuché que habías comentado que tu mujer se salió desde las 2, ¿no? Dijiste esa luz. Dile, oye, es que mira, yo entiendo que Anel tiene vida propia, estuvo con el embarazo, pero mira la hora, se salió desde las 2, qué inconsciencia. Yo ahorita le apuesto a que realmente ella ya te diga que anda con Eduardo. Si es así, pues obviamente te sorprendes. ¿Listo?
10: Listo.
2: Vámonos, marcamos Teatro Las Bromas en el Panda Show.
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2: Más, más, más, más, Brian.
3: Bueno.
10: Bueno, Mari.
3: ¿Qué pasó, Brian?
10: Oye, ¿todavía no sabes nada? Es que ya le entraron los mensajes, pero no me contesta ni nada, o sea, y ya ahorita ya estás amando, pues ya, estoy bien desesperada, ya no, ya le traté de dar fórmula, pero no le gusta, no le gusta la fórmula y...
3: ¿Cómo?
10: Entonces, pensé que estaba todavía ahí contigo porque ya le llegaron los mensajes, pero no, o sea, ya no sé qué onda, y tampoco no le quiero decir a mi mamá porque se va a preocupar y va a que luego.
3: No, sí, ¿qué crees? Que mi mamá sí se va a preocupar, no sé, Brian, quiero decirte, no sé.
10: ¿Por qué?
3: ¿Qué onda con Anel,
10: ¿Por qué? ¿No está contigo?
3: Pues no sé, que se fue. No, Brian, no sé qué decirte. De verdad que, o sea, nada más vino por lo que tenía yo de ella y agarró y se fue. Ya no
10: supe. Oye, pero ¿estás llorando, mami?
3: No.
10: Porque te decía que me estuvieras llorando.
3: Parece que me va a dar gripa.
10: Ah, pero sí, como que te escuchaste así como me estuvieras llorando.
3: Ando
10: entonces te digo. Ah, entonces, pues ya te digo que no sé qué, ahorita ya estoy tratando de dormir a Samantha, pero. Pues ya hace tanto tiempo comió, me dejó mamila, pero pues, la fórmula no le gusta.
3: ¿Y si vas con tu mamá para que te ayude con la niña?
10: Pero es que, o sea, yo la verdad ya estoy pues, enojado con tu hermana, o sea, ya estoy muy, muy enojado con tu hermana porque se pasa, o sea, y me dijo que me contactara contigo cualquier cosa y pues tampoco no me dices nada.
3: Oye, Brian, ¿te puedo preguntar? ¿Y cómo se lleva?
10: Me está mandando mensajes tu hermana.
3: A ver, contéstale.
10: Me dice que está ahí contigo todavía.
3: Ay,
10: ¿no me la quieres pasar o qué?
3: No es eso, Brian. ¿Cómo crees?
10: ¿Me yo jamás te haría eso. Mari?
3: No, yo no sé qué onda, Brian. Perdóname. Yo no sé qué onda.
10: Pero es que me dice que está contigo. ¿Me ocultas algo, Mari? ¿O qué pasa?
3: Agarro y se fue, no está aquí.
10: Oye, eso de cómo nos llevamos, ¿por qué, Mari?
3: No, yo no sé, Brian, de verdad, yo no sé qué está pasando. Yo no sé, no entiendo a mi hermana, de verdad, no la entiendo, no sé. Nada más me dijo, vengo por mis cosas.
10: Entonces algo me estás ocultando, Mari, ¿por qué?
3: No, ¿cómo crees, Brian? No, yo no. Yo sería incapaz, Brian, tú sabes que...
10: Ya me pusiste nervioso, ya me estás espantando.
3: Yo doy mucho por ti, o sea, la verdad.
10: ¿Pero qué está pasando?
3: Pues no sé, sí, o sea, tampoco nada más te estoy diciendo que yo no sé, ya nada más...
10: Pero me está mandando mensajes, espérame.
3: ¿Qué te dice? Dime.
10: Sí, que está contigo, porque se va a quedar contigo porque estás enferma.
3: Pero no está aquí. Mira, a ver, te lo voy a decir a Don Ray. No te estamos...
10: Es que eso ya está muy raro, Mari, ya no me está gustando.
3: Ven, amor.
10: Como que ya me estás confundiendo mucho ya.
3: No, sí, pero no, ella se fue.
10: Pero me está diciendo que se va a quedar contigo porque te sientes mal.
3: ¿Qué me hace aquí?
10: Mira, ¿me sigue mandando mensajes?
3: ¿Qué te dice?
10: No manches, Mari. ¿Y tú sabías esto que me acaba de decir?
3: ¿Pero qué? Yo no sé, Bria, por favor, dime.
10: ¿Cómo sigue el Panda Show?
12: ¡A toda máquina!
2: Luz María, estás en las bromas del Panda Show. Lucecita, una broma de Anel, participó Brian, me fallaste, yo estaba haciendo la quiniela y aseguraba que le ibas a decir a tu cuñado consentido que andaba con el Eduardo. ¡Te mordiste la lengua, condenada!
3: ¡No!
2: Oye, ¿y Brian, de verdad, estabas...?
3: Volví a vivir, gracias,
2: Oye, Brian estaba como pavo real. No, a mí me quiere mucho la familia porque yo le he cambiado la vida en él. Me tienen mucha confianza. Y mira, tanta confianza que aguantaste y no soltaste nada.
3: Pues yo no estoy invitada para decir esas noticias.
2: ¿Qué tranza, cuñada? Buenas noches, hable Lalo. Yo sé que me sigues queriendo, cuñito.
3: Pero 2 metros bajo tierra.
2: A ver, sigue llorando, gatita. Sigue llorando, a ver. Te voy a decir qué pasó cuando te dijeron cómo se oye el Panda Show. Salió la Rosita y sentiste el vientecito. Anel, dile por qué le hiciste la broma, Luz, adelante.
13: ¿Por qué no haces para tu cumpleaños, hermano? Es para que te hagas más fuerte y ya no llores en los problemas.
3: Pues me la pasé llorando, Anel, gracias.
2: Te rías
13: un ratito con el Panda Show.
3: Pero me hiciste llorar, oye, no
2: sé. ¡Uy, ¿qué tranza, cuñi? Ya te empezaron a salir los de cocodrilo, no manches. Te digo que te la pasas llorando.
13: Es una broma del Panda Show.
3: Ya me llegaron, gracias.
2: Te hicimos toda una novela, Luz, te pusimos al máximo.
3: Hay que escribirla, yo creo.
2: Presionamos para que realmente, porque neta te lo digo, Brian se jactaba de que había mucha confianza, pero creo que pudo más la sangre y apoyar y encubrir a Nel que pues el lindo de tu cuñadito, ¿verdad?
13: Por eso les digo que es como, mi segunda mamá, porque cualquier problema corro con ella.
2: Ay, pero mira. Pero una bromita.
3: ¿Están de acuerdo que yo no estoy indicada para decir esas noticias, verdad?
2: No, y yo creo que te comportaste muy bien porque realmente fuiste una verdadera hermana, pero le estábamos apostando porque de acuerdo a la información, sí, Eduardo, sabemos que fue o es un patán, sabemos y se nota que no lo quieres ni en pintura. Y que realmente Brian ha cambiado y han formado una familia muy bonita con Anel, sí. Creo yo, ¿no?
3: Sí.
2: Y bueno, él se jactaba y le apostábamos a que tú también le tuvieras esa confianza para decirle, ¿sabes qué, carnal? O sea, está con aquel, pero no.
3: Ay, no. Yo
2: le
3: iba a destrozar el corazón de mi cuñi, ¿cómo crees?
2: Te mordiste la lengua y te salieron lágrimas, nada más.
3: Pero yo lloraba por mi cuñado y por mi sobrina, pues sí.
2: Oye, oye, mija.
3: Dime.
2: ¿Qué crees?
3: ¿Qué?
2: Te hablan. Hasta el efecto quiso sufrir.
3: Yo ya me he por era la bebé llora. Ya se me iba a ir con una nodriza grande de comer.
2: Tú le querías dar una nodriza a Samantha y a este Eduardo le querías dar una.
3: Sí, madriza la
2: Bueno, familia, pues ahí estuvo esta bromita. Luz, Anel y Brian, díganme, ¿cómo se oye el Panda Show?
3: A sonar máquina.
2: Vientos, familia, y con esto nos vamos en este miércoles 13 de mayo del 2026. Hasta aquí las bromitas del Panda Show por La Mejor FM. Regreso mañana, buenas noches. Pásenla bien. Hasta mañana.

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0: Revista del Consumidor Radio.
1: ¿Te has preguntado qué contienen los productos que consumes a diario? Conocer los ingredientes es el primer paso para elegir mejor.
2: ¡Exacto! Por eso, una gran alternativa es preparar tus propios productos en casa.
1: Hoy te contaremos sobre las tecnologías domésticas, una opción para cuidar tu salud y tu bolsillo al mismo tiempo.
2: Por eso, te enseñaremos a preparar una crema de cacahuate para toda la familia.
1: Presta atención y quédate con nosotras.
0: Revista del Consumidor.
2: Desde hace más de 4 décadas, en la Profeco brindamos opciones para elaborar productos útiles, seguros, económicos y con excelente calidad.
1: Se trata de las tecnologías domésticas, una pieza clave de nuestras actividades de educación para el consumo.
2: Con ingredientes que se encuentran fácilmente y procedimientos simples, buscamos que las infancias y las familias tengan alternativas para elaborar lo que necesitan a un menor costo, comparado con los precios que ofrece el mercado.
1: Todo este esfuerzo tiene el respaldo del Laboratorio Nacional de Protección al Consumidor, donde se encargan de validar cada receta.
2: Con la meta de cuidar el bolsillo de los hogares y ofrecer nuevas alternativas, la Profeco organiza talleres en toda la República a través de sus oficinas de defensa del consumidor.
1: Tan solo en 2025 se realizaron 10.983 talleres de tecnologías domésticas, logrando apoyar a 347.500 personas en todo el país.
2: Esta labor ayuda directamente al ahorro familiar, fomenta un consumo más consciente y desarrolla habilidades que impulsan la autonomía económica.
1: Incluso, estas tecnologías han servido para quienes desean emprender y generar algo de dinero extra. Bajo este modelo hemos hecho, por ejemplo, limpiador de piso, pasta dental, gel para el cabello, protector solar y productos de confitería y panificación.
2: Hoy toca el turno de la crema de cacahuate.
1: ¡Comenzamos!
2: Con pocos ingredientes podemos hacer algo muy rico. Prueba de ello es que para hacer crema de cacahuate necesitaremos solamente
1: una taza de cacahuates pelados sin sal, una cucharada de piloncillo molido y una cucharadita de extracto de vainilla.
2: Seguro tienes en casa alguno de los ingredientes. De cualquier forma, se consiguen en el mercado más cercano.
1: De utensilios necesitaremos un procesador de alimentos o licuadora, taza medidora, cuchara sopera, cuchara cafetera, espátula de plástico y para envasar, un frasco de vidrio con tapa hermética.
2: Y esto me encanta, Nat. Una ventaja más de esta tecnología doméstica es que solo toma 30 minutos hacer la crema de cacahuate y en cambio se conserva por mucho tiempo. Su caducidad es de 1 año.
1: Pues manos a la obra. Para empezar, molemos los cacahuates en el procesador de alimentos hasta formar una pasta. Es importante que lo hagamos en intervalos cortos y al mismo tiempo ir reduciendo la velocidad mientras se va moliendo. Ya que tengamos la pasta de cacahuate y sin apagar el procesador, agregamos el piloncillo y la vainilla.
2: Mientras integramos todo muy bien, quiero comentarles que la crema de cacahuate es rica en proteína vegetal, tiene grasas saludables y mucha fibra.
1: Volviendo a la receta, hemos seguido mezclando en el procesador. Continuamos hasta obtener una crema suave y homogénea.
2: ¡Ojo! Si queda muy seca, podemos agregar media cucharadita de aceite vegetal. Se va agregando poco a poco en el procesador para que se incorpore correctamente.
1: Ahora, a envasar. Con ayuda de la espátula, vertemos la crema de cacahuate en el frasco de vidrio y lo etiquetamos con la fecha de elaboración y caducidad.
2: Esto es primordial para que luego no estemos comiendo algo ya caducado que nos pueda hacer daño. Finalmente, recuerda que hay que mantenerla en refrigeración.
1: Además, toma en cuenta que si con el tiempo percibes un aroma rancio, debes desecharla de inmediato, independientemente de la fecha de caducidad.
2: Da ese paso hacia un consumo informado e inteligente y anímate a elaborar esta tecnología doméstica.
1: No olviden que pueden ver más procedimientos de diferentes tecnologías en el canal de YouTube Profeco TV.
2: ¡Hasta la próxima!
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11:25. 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

0: 11:38.
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0: ¿Cuánto pagarías por matar a un borrego cimarrón?
1: $100,000 pesos.
0: Cada año, miles de personas pagan eso y más por viajar a lugares remotos con un solo propósito: cazar animales silvestres por diversión. No por hambre, no por supervivencia, solo por placer. ¿Es ético?
1: ¿Es conservación?
0: ¿O es simplemente un deporte de ricos? Se llama turismo cinegético, viajar para cazar, y surgió hace siglos entre la aristocracia europea como símbolo de prestigio. Con el tiempo, se extendió a África, Asia y América, donde abunda la fauna silvestre. Hoy, en México, se practica principalmente en unidades de manejo ambiental que permiten la cacería controlada en ciertas zonas. Existen dos modalidades: espacios abiertos, donde los animales viven en libertad, y predios cerrados, donde venados son criados en ranchos cinegéticos. Aunque menos costosa, esta práctica tiene impactos ecológicos. Las cercas impiden el movimiento natural de otras especies. Aquí está el problema de fondo. Cazar un animal puede costar más de $100,000 pesos, una cantidad que pocos pueden pagar. Y aunque las comunidades donde se practica el turismo cinegético no suelen ver cambio significativo en su economía, los recursos se concentran en unos cuantos. Las ganancias no compensan el daño ambiental. Desde la mirada geográfica, todo territorio está formado por elementos interconectados: tierra, vida y comunidad. Cuando alteras uno de estos elementos, afectas el equilibrio completo. Cada animal es un hilo en la red de la vida. Algunos defensores del turismo cinegético afirman que permitir la caza legal ayuda a conservar especies y supuestamente evita la caza furtiva. Sin embargo, no existen pruebas científicas que demuestren que funciona. Por el contrario, en muchas zonas, las poblaciones animales siguen disminuyendo. Pero existen alternativas responsables: safaris fotográficos, turismo de observación,
1: educación ambiental.
0: Estas prácticas fortalecen la conexión entre las personas y los ecosistemas, sin causar daño a los seres que los habitan. Educar para la empatía y la conservación es el primer paso hacia una cultura donde viajar significa aprender, cuidar y convivir,
1: no cazar.
0: Comprender que los animales son seres sintientes, capaces de experimentar miedo, placer o sufrimiento, transforma nuestra manera de relacionarnos con ellos. Así que la próxima vez que escuches sobre turismo cinegético, pregúntate: ¿es conservación o es solo un eufemismo elegante para matar por placer? Porque en un mundo donde tantas especies están al borde de la extinción, cada vida cuenta. Y ningún trofeo vale más que un animal libre bajo el cielo de México. Con información del doctor Álvaro López, del Instituto de Geografía de la UNAM. Un guión de Leonardo Santiago, con información del portal Ciencia UNAM. Les saluda Mónica Genis.
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mi gente hermosa, chula de preciosa. Estamos arrancando con esto que lleva por nombre el mitote de la mejor 92.7. Aquí nomás. Vamos a darle bien machín y bien macizo desde ahora y hasta las 9 de la mañana en compañía de la mejor raza, el mejor público, la mejor gente que eres tú. De verdad, este es tu espacio, este es tu programa, este es tu sitio familiar, mi gente hermosa. Gracias a todos, desde el más chiquito hasta el más grandote, por levantarse bien temprano y echarle candela junto conmigo en este que es su show.

vamos a echarle cajeta, de verdad, desde aquí hasta las 9 de la mañana con la mejor música, la mejor programación y obviamente, y lo más destacable de todo esto, la mejor compañía que eres tú. Así es que muchas, pero muchas gracias a toda la banda. De verdad, me siento halagado. Estamos a 2 días de cumplir 11 meses, mi gente hermosa. Solamente que ahora el aniversario, o el mesesario, mejor dicho, nos va a agarrar en sábado. El sábado vamos a hacer una fiestototota en el programa, ¿eh?

es que dicho esto, mi gente hermosa, nos vamos de boleto con el primer bloque musical. Yo regreso después de esto para echarle ganas, para pasarla rico, pasarla chavocho y para echarle con todo de aquí hasta las 9 de la mañana. Sígueme a través de mi Instagram como @soyelratonfm, @soyelratonfm. Así me sigues, así me encuentras y así nos ponemos en contacto, mi gente hermosa. Ya te la sabes, yo soy tu compa Toñito el Stuart a través de la mejor 92.7. Aquí nomás. Hoy nomás. Es el Karim León con la boda del Huitlacoche. 6:03 p.m. Sígueme, @soyelratonfm. El día de hoy tenemos regalitos, ¿eh?

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1: Esto lo canta Grupo Frontera con Gabito Ballesteros, mi gente hermosa. Lleva por nombre Pienso en Ella. Son las 6 de la mañana con 11 minutos. 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Yo soy tu compa, Toñito Lestúa.

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0: Estamos de regreso, mi gente hermosa. Es momento de que se dejen caer con sus propuestas. Bueno, las propuestas ya están aquí, de hecho. Ya están por acá y las vamos a empezar a reproducir en este preciso instante. Vamos a ver qué nos pide la banda y sobre todo con qué propuestas participan para el palenque del día de hoy. Buenos días, bueno, bienvenidos a este show.
1: Buenos días.
0: Hola, Samón.
1: Y un saludo también para todos mis colegas de transporte escolar.
0: Órale.
1: Rumbo a clases, corregidora, paso firme, ya se la saben.
0: Va.
1: Un saludote.
2: Ay.
3: Hola, mis firmes. Bueno. Buenos días. Ya vamos a la escuela. Aquí a llevar a mi nieto Pablito.
0: Órale.
3: Se viene durmiendo, pero hay que echarle ganas.
0: Órale, gordito. Ahora la raza no quiere retar. Mira, llegó Sony, dice muy lindo día. Besos y abrazos a papachos. Con mucho cariño, muchas gracias. Buenos días, las propuestas. Bueno.
4: Buenos días, canalito. El día de hoy para el palenque, te quiero retar con la de Vamos a amarla los dos, de Grupo Mojado y Guadalupe Esparza.
0: A Chihuahua, órale, va a amarla los dos. Fierro, esa es la propuesta number one, la número uno que le llaman para los que no hablan chino mandarín. Vamos a ver qué más dice la banda, bueno.
5: Cámara, campeón, te quiero retar con esa rolita de Caifanes, la que dice no dejes que.
0: Ah, cállate.
5: Cámara.
0: Va, papito hermoso, no dejes que, es la propuesta número dos. Vamos a ver qué más dice la banda por acá. 442-7983-927. Casca llegó, bueno.
6: Buenos días, Star. A ver qué te parece esta la de mi cucu con la Sonora Dinamita.
0: Qué lindo es tu cucu, cucu. Sabroso tu cucu, cucu. Redondito y suavecito. Tienes un
7: bonito cucu. Buenos días.
0: ¿Qué pasó, gordo?
7: Con la canción de En la estación de los Unix.
0: Ah, perro, órale.
7: Bendecido día para todos.
0: Hoy andamos muy de antaño, la banda, ¿eh? Vientos, propuesta número 4 y nos vamos con la 5. Vamos a ver quién llegó a tiempo, quién llegó para retar sobre todo. ¿Qué dice la banda? Bueno.
8: Hola, mi Guti, no.
0: Ah, espérate, escena de ayer. Me bajé mucho, así que me bajé mucho. Vamos a ver, es esta. Bueno, buenos días, bueno.
9: Estoy.
0: Hola. ¿Cómo estás?
9: Ánimo, gorda. Panzona, chichona.
0: Espérate, perro. Hola, dice Olga, buenos días. Ay, aquí está. ¿Esto será propuesta o no será propuesta? Bueno.
10: Te amo, papita chula de precioso, buenos días.
0: Yo también, amorcito hermoso, bueno.
11: Y es tú.
0: Hola.
11: Buenos días, chaparrito.
0: ¿Cómo estás,
11: buenos
0: amor días de mi vida?
11: Oye, gordito, pues te quería felicitar, aprovechando de una vez el espacio. Ajá. Muchas felicidades. Por casi tu primer año
0: ya casi
11: de estos lados.
0: Hijo de
11: rompiéndola su, como siempre, chaparrito.
0: Órale.
11: Que sigas teniendo mucho éxito, alegrando el día de muchísimos.
0: Gracias, amorcito.
11: Ánimo, chaparrito.
0: Te mando besos, abrazos y apapachos, mi gordo hermoso. Gracias. Nos vamos con 4 propuestas, mi gente hermosa. Propuesta número 1. Vamos a amarla los dos. Propuesta número 2, no dejes que. Propuesta número 3, mi cucu. Propuesta número 4, en la estación. Mi gente hermosa, comenzamos con los botiguiris en este preciso instante. 442-7983-927. Bueno.
12: Hola, ratón, buenos días.
0: ¿Qué vos?
12: Buenos días, ratón.
13: ¿Cómo estás? Nosotros proponemos la de...
0: Hijos de su...
14: Mi vida de LD.
13: Por favor.
0: De dildo se dice, mi vida de dildo, hijo. Vamos a ponerla, pues, como propuesta número 5. Órale, pues. Así es, ¿no? Bueno, ya. Propuesta número 5. Vamos a votar, mi gente hermosa, que el mundo se va a acabar. Propuesta número 1. Entonces, nos vamos con... Vamos a amarrar los dos. Propuesta número 2, no dejes que. Propuesta número 3, mi cucu. Propuesta número 4, en la estación. Propuesta número 5, mi vida de dildo, que le llaman. Vamos con los votos. 442-7983-927. Bueno.
15: Vámonos por la de mi cucu.
0: Mi cucu. Venga, gordo, bueno.
16: Estoy, buenos días. Buenos días.
0: ¿Cómo estás?
16: Con la de Caro, la de Olvídala.
0: No, espérate, Caro, la Olvídala, espérate, ya las pusimos, bueno.
17: Buenos días, mi estudio.
0: ¿Qué hubo?
17: Vámonos con la de Caifanes.
0: No dejes que y mi cucu llevan un voto, buenos días, bueno.
18: Estación, mi...
10: Caifanes, la número 2.
0: No dejes que, se está adelantando, ¿qué dice el michoacano, bueno?
19: Sí, muy buenos días, nos vamos con la número 4 de los Johnny's.
0: Bueno, ¿qué pato, mamá?
2: Yo voto por la 5, vamos con mi vida.
0: Mira, mira, mira, mira, mi vida de dildo, ¿eh? Wow, bueno. Bueno.
8: Bueno, tienes razón, Jugamos por la 1, vamos por la 1.
0: La número 1, que vendría siendo la rolita de Vamos a amar a los dos. Andamos con los votos, pero bien disparejos. Solamente 3 notas más y de ahí sacamos al ganador, porque cada quien está votando por quien se le da la regalada gana. Bueno,
20: vamos con Caifanes. Ya dejen retar.
0: De hecho, fíjate que Caifanes es quien lleva más hasta el momento, ¿eh? Bueno, bueno.
21: Estoy.
0: ¿Qué pasó, gordo?
21: Vámonos por DLD, mi vida.
0: Ira.
21: Te amo, gordo.
0: Ay, yo también a ti, amorcito mío. Bueno, bueno.
22: Venga, gordo, bueno. Preciosote, buenos días.
0: ¿Qué hablas?
22: Por la de no dijes que.
0: No, de.

ahora sí que dijeran por ahí, ya se veía venir. ¡Ay, ahora! ¡Órale, pues, para todas las viejas locas corajudas! Ahí se las dejo. Son los Titanes de Durango, ¿vale? The Durang of Titans. Ay, me... Vámonos con la vieja corajuda, 6 de la mañana y 22 minutos. Sígueme, arroba

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1: Es el Pepe Aguilar, mi gente hermosa, lleva por nombre Por Mujeres Como Tú. Y es que sí, mi amor, por mujeres como tú hay hombres como yo, ¿eh? O sea, de los que entregamos todo por el todo y de pronto, híjole, nos dan el nada por el nada. Son las 6 de la mañana con 24 minutos, mi gente hermosa. 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Sígueme a través de mi Instagram y mi TikTok como @soyelratonfm. Es Pepe Aguilar, mi gente hermosa.

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6: Oye, estamos de regreso, mi gente hermosa, y yo sé que en este preciso instante seguía el bloque del Salúdame a la Tuya, pero fíjate que tengo algo que contarte y la neta es que ya lo quiero publicar. Quiero que tú me digas qué rollo y qué opinas de este tema, porque la verdad es que ayer lo viví en carne propia y dices, chale, o sea, ¿cómo neta hay raza que hace este tipo de cosas, banda? Pero bueno, ahí le dejaron un recadito. Y para que sepas de qué te platico, resulta que ayer fui al Banco Huasteca. Bueno, fui al Banco Azteca. Y entonces, mi gente hermosa, pues buscando lugares, ya sabes. Mira, de entrada estaba lleno el estacionamiento. Luego ya sabes que los de las motos, yo también tengo moto, pero trato de ser consciente. Y pues si veo que hay un huequito, ahí me pongo, ¿no? No ocupo un cajón completo de estacionamiento. Bueno, ese es el tema número uno con el que me enfrenté el día de ayer. Ese no fue tanto tema. Dije, bueno, al final ni modo, ¿no? Agarrando las motos, un cajón completo del Banco Azteca. Bueno, luego buscando otro lugar, pues resulta, mi gente hermosa, que no encontré.

0: otro lugar. Porque un camarada, no sé si sea hombre, sea mujer o sea quimera, pues resulta que se estacionó, pero lo que le sigue de mal, mi gente hermosa. Y me tomé el atrevimiento de tomar un video para, pues justamente, ¿cómo se llama? Para justamente publicarlo el día de hoy y que tú me digas qué opinas. Y justo le estoy poniendo aquí en el texto, ¿no? Vamos a subirlo de una vez. Bueno, resulta que mi camarada estaba estacionado casi a mitad de cajón, banda. O sea, casi literal, ni siquiera estaba bien estacionado en un hueco o en un cajón, pues, de estacionamiento. Estaba casi estacionado a la mitad, invadiendo dos cajones. Y además pegadititito al cajón que es para las personas, pues, con discapacidad. Pero fíjate el video que acabo de subir, porque lo grabé, la neta lo grabé.
1: Mi gente hermosa, chula, escucha, miren, este es el tema del que les estoy hablando.
0: Fíjate,
1: lo estoy grabando hoy, que es 13.
0: O sea, hace ayer.
1: Miren, estoy afuera del Electra. Ahí está la línea que divide.
0: ¿De qué placas creen? ¿De dónde crees tú, sin ver el video, que tenga placas este carnal? ¿Tú de dónde crees? Dímelo así en una nota de voz.
1: ¿Le dejaron una notita aquí?
0: ¡Le dejaron una nota, banda!
1: Aprende a estacionarte, tuve que... ¿Qué dice? Tuve que dejar a mi mamá y con silla de ruedas. Ah, porque...
0: Le dejaron una... Fíjate, le dejaron una nota, mi gente hermosa. Le dejaron una nota a este carnal. Bueno, que gracias a Dios no es mi carnal real. Pon el fondito, déjame subirle. O sea, le dejaron una nota ahí para cuando se suba, en su jetota, vea, que pues no es válido que hagan esas cosas, ¿no? Vayan a ver el estado y díganme, ¿de dónde creen que tiene placas este carnal más quemado que nada el día de hoy? Bueno,
2: yo digo que placas del Estado de México.
0: No creo, Chilango. No creo. Ayer estábamos platicando de eso, bueno.
3: Sí, del Estado de Querétaro.
0: Exactamente.
3: Del Estado de Querétaro, carnal.
0: Espérame, ahí te va, carnal. Esta te la mereces tú, carnal. Fíjate. Adivina. No manches, vayan a ver el video, neta, banda. Vayan a ver, neta, el video. O sea, a mí no se me hace justo, ¿eh? No se me hace justo porque... Carnal, o sea... ¿Qué de plano? O sea, las líneas están pintadas, banda. Bueno.
3: No manches. Yo creo que han de ser queretanos porque son los que menos respetan señalizaciones y lugares, la neta.
0: Dice acá, Miriam, de lo que hablábamos ayer precisamente. Exactamente. Y sí, sí es de aquí, la verdad. Sí es de aquí, banda. La neta, las placas son de aquí. Bueno, bueno.
4: Buenos días, Twi. Si me agregaras, podría ver el estado.
0: A ver, déjate agrego,
4: pero...
0: hijo.
4: No me agregues.
0: Pero no me quieres agregar. Ya te agregué, Gustambo. Órale, pues, el chichín, bueno.
2: En eso aplica lo del hashtag de ayer.
0: ¿Verdad que sí?
2: Cosas que hace un queretano.
0: Oye, neta, déjame ver porque creo que solo... Es que no sé si se cortó el video. Se supone que no.
1: Mi teoría... Vamos a echar una de preciosa. Miren, espérate. Este es el tema del que les estoy hablando.
0: No sé si se cortó.
1: Estoy afuera del Electra.
0: Porque no sé cuánto tiempo... Bájale aquí tanto.
1: Y mire este...
0: No sé cuánto tiempo graba el video. Creo que sí se corta donde enseño la notita que tiene en la puerta, que me da mucho gusto que se la hayan puesto ahí.
1: Aprende a estacionarte, tuve que...
0: Hasta ahí se quedó, pero quiero justamente que vean... Déjame ver si puedo poner la segunda parte. Déjame ver si puedo poner la segunda parte donde justo se ven las placotas, ¿no? Para que, pues, ay, si también eres parte del mitote, carnal. Aprende a estacionarte, porfa, no seas gacho. Porque sí, a la banda sí le afecta, ¿no? De pronto, a ver, no se puede, carnal. Voy a tratar de poner ahorita la segunda parte. En teoría se tenía que haber subido completo, no sé por qué no se subió completo. Pero bueno, ahorita veo si puedo subir la segunda parte, ¿vale? Por ahora, mi gente hermosa, vamos a ver qué dice la pandilla, nos vamos con música. Bueno.
5: Se está viendo, compa, que están bien tarúpidos para estacionarse mis paisanos. El tema es que ya no hay cultura vial, carnal.
0: No, nada.
5: Luego la gente rehuevona si no se estaciona enfrente del maldito lugar que quieren ir. Ah, cabrón, entonces no. A huevo, tengo que pararme, tengo que estorbar, hacer un zurradero de en la vialidad o hasta incluso pararme en la media banqueta.
0: Los mismos
5: la gente sí está bien estúpida.
0: Los mismos sentimientos que tuviste tú en esta nota de voz los tuve yo ayer, carnal. ¿Qué necesidad hay, banda? O sea, los cajones incluso se ven ahí. Bueno, ustedes están viendo el video, caray. Están pintaditos. Es más, están los topes, el topecito donde es el límite para que no te pases de más. Se ven bien pintados, banda. Mira, ahí estoy viendo el video. La raya está más que clara, carnal. A mitad de cajón, no te pases de lanza. Ya platicaremos de todo esto y mucho más. Ahí vemos y hoy complementamos el hashtag, porque la verdad es que una cosa es una cosa y otra cosa es otra cosa, ¿no? ¿Qué dice? A ver, una nota más. Bueno.
6: El tema estoy es que la mayoría de la gente que vive y transita en el estado de Querétaro ni son queretanos, así que no estés diciendo que mis queretanos...
0: Oye, dice aquí Ebrick, buenos días, ratoncito. Sí se ven las placas y se ve el... bueno, se ve el engomado, ¿no? Pero es que el video ya después me paso hasta a la parte de enfrente para enfocar como hacer una toma más general, más abierta, para que se vea el carro literal a medio cajón y ahí sí se ven las placas. Pero no sé por qué se cortó el video como al segundo 30. Pero bueno, mi gente hermosa, chula de preciosa, dice, discúlpalo mi estudio, a lo mejor es visco. Órale pues, mi gente hermosa. Pues ya está, vámonos en caldo, vámonos con música. Vámonos con... Híjole, es que a ver, déjame ver ahora cuál pongo. Ay, Dios mío, bueno, pues vamos a poner esta rolita, ¿no? Vamos a poner algo de la banda MS. Son de la programación que tengo aquí lista y preparada para ti. Nos vamos, suena y dice, más o menos. Así, este fue el tema más, ese fue el chismógrafo del día de hoy. Y si conocen las placas, díganme cómo se llama su nombre. Bueno...

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0: el mitote mañana.
1: Un saludo, Stuart, para el Daddy Flow, privado, todos los murciélagos, el Pony.
2: Oye, estoy, la neta, mándale un saludo a la Gilbertona y a los doctores que lo operaron. Gracias a Dios, todo va bien. La neta, ya se nos andaba yendo, esto es en serio, ya se nos andaba yendo. Gracias a Dios que todo salió bien, Stuart. Gracias a Dios. Mándale un saludo a la Gilbertona.
3: Saludotes a la Gilbertona, que dice, mándale un WhatsApp, dice la vieja bronca, mi compa Chuy. Espero que todo haya salido bien, carnal. Buenos días, bueno. Ay, estoy.
4: Gordito.
3: ¿Qué pasó, amor?
4: Yo quiero mandarle un saludo a mi esposa, a mi hija y a mi suegra, que son mis tres personas favoritas.
3: Eso, papito. Gracias, gordo hermoso. Bueno.
5: Mi estudio.
3: ¿Qué pacho?
5: Un ratoncito chulo, hermoso y precioso.
3: Toma, mamá, guacuá.
5: Estamos escuchando. Órale. El mitote con P. Ah, no, con M.
3: ¿Qué pasó, mamá, guacuá?
5: ¿Qué pasó, mi estudio? Saludos para toda tu audiencia, para toda la ratoniza ratonera, para los exiliados, en especial para el Diablito.
3: Órale, va.
5: Él estuvo hospitalizado. Esperemos que mejore.
3: Ánimo, gordo. Saludos. Todas las mejores vibras para el buen Diablito. Bueno,
6: estoy. ¿Qué pacho? Salúdame a mi papá y a mi hermana.
3: ¿Vale?
6: Que voy a la escuela.
3: ¿Cómo se llama su nombre? Baruch. Órale, Baruch, chidote para ti, para tu hermana y para tu papá, ¿vale? Órale, pues, bueno.
7: Buenos días. ¿Cómo? Un saludo a la familia Mendiola.
3: Órale.
7: Un saludo a la familia Mendiola. Estoy.
3: Con mucho cariño. Bien, entonces, mija, muchas gracias. Buenos días, bueno. Bueno.
8: Qué gran gusto poderte escuchar, mi carnalito.
3: Gracias, gordo precioso.
8: Que tengas un excelente jueves. Saludos de acá de tu compa, hermana del pueblito, como siempre, escuchándote.
3: Estoy.
8: Saludos con mucho cariño para Calle en Coronel, de parte de hermana del pueblito. Y ánimo, viejón. Excelente
3: ánimo,
8: jueves.
3: Ánimo, viejón.
8: Y échale, compadre.
3: Ánimo, gordo. Gracias, papito lindo. Dice por acá, bueno.
9: Hola, ratoncito.
3: Hola, mi amor.
9: Muy buenos días.
3: ¿Cómo estás?
9: Un bonito y bendecido día. Uh-huh. Saludito para toda la banda. Y grito de guerra que no puede faltar.
3: Dice, bueno, aquí mándale saludos, por favor, al Pérez Reyes, que ya anda laborando en tierras queretanas, güero.
10: Cámara, mi estuy. Saluditos a todos los que andan rodando las morenas allá para el Gustambo, para el privadito, porque está pequeñillo el morro.
3: Órale.
10: Y sus compas, los murciélagos, acá los semidioses, al Rayas, al Bubus, que por cierto, el Rayas... Anda con seguidillo, anda chorriento.
3: Con razón no se reporta, bueno.
11: Quiero mandar un saludo a mi esposa Adri hasta Tlajote el Bajo.
3: ¿Vale?
11: Y decir que soy queretano y no soy tan menso para estacionarme mal.
3: Fíjate, en la aclaración que hizo, no soy tan. Bueno.
12: Buenos días, estoy. Salúdeme a mi esposa Leo.
3: Cámara, mi rábano.
12: Estoy.
3: A mí ya no me llama Rabanito, ¿qué? Bueno.
13: Sí, ese es mi estoy. Un saludo para todos los niños arcoíris.
3: Órale, va, ya está, bueno.
14: Un saludo para toda la bandera, estoy.
3: Papá.
14: Rodando las morenas.
3: ¿A dónde traes el celular, tu hijo? Bueno.
15: Estoy. Buenos días. Un saludito para todos los padres de familia. De los alumnos de aquí del COVAC, plantel 1 en satélite,
3: que
15: siempre estacionan aquí en plena avenida y hacen un despapalle. Hijos con el tráfico.
3: Ay, saludos para todos ellos que seguramente están ahí en la fila. Dice, buenos días, Estor, agrégame mucho tu programa, excelente mañana. Gracias, mi compa José. En este preciso instante, mi gordo hermoso, estás agregado, que le llaman. Saludos para Flack, para Abraham, para Luis Fernando Moreno, también para el Paquito de Gamesa y para toda la banda. Muchas gracias, bueno.
16: Saludos, fuerte abrazo, mi estuy.
3: ¿Qué hubo?
16: Ese riatoncito mañanero. ¿Qué andamos? A la escuchita nada más.
3: Gracias,
16: gordo. Un besito,
3: gordo.
16: En el llamamoscas.
3: ¡Ah, estoy!
16: Déjamele uno al cíclope, por favor. Que no lo puedo entretener con nada. Llora por ti todos los días.
3: La neta, ¿sí?
16: Dile. Vamos a la escuchita
3: arriba. Apodan el chillón. Bueno.
17: Ay, ratoncito, que dijeron para todos los niños arcoíris. Ah. Aquí estoy. Presente.
3: Ay, Agapo, eres tu cutru, gordo hermoso. Nos fuimos con música. Este lo cantan los Recoditos. Lleva por nombre mientras tú jugabas. Ay, Agapito.

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2: tri- Estamos de regreso, mi gente hermosa. Saludar a toda la banda que ande por aquí. A muchas, pero muchas gracias. Saludotes a Guillermo La Tamalera, también a Dorado Luna, también a toda la banda. Al Mario Betín, a Flack, a la Abraham, a Luis Fernando, a toda mi raza hermosa, chula de preciosa. Llegó Tam Lizzy. Dice por acá, hola ratoncito, buenos días. Te comparto este adorable que el día de ayer, desde las 8 de la mañana en el retorno de Universidad y Cuauhtémoc, bien gandalla, se mete en doble fila y pasa y me golpea mi coche por atrás, dice. Y todavía se da el reversazo, se ríe y se va. Hijo de su madre, a ver, vamos a... No manches. Ah, bueno, lo bueno es que le tomaste las placas. Ah, mira, y ya vi de dónde son las placas también. Uy, sí te dejó un buen rayoncito ahí la banda. Bueno, pues ni modo. Así es, ojalá que hayas tenido seguro y ojalá que lo hayas alcanzado. Dice por aquí, un saludo para aquella que me dejó por su ex. ¿Cómo ves mi estudio? No, pues, ¿qué te digo, carnal? ¿Qué te digo, mi carnal? Órale, pues, vámonos en caldo con las tocaditas. El día de hoy se van a poner sabrosas, mi gente hermosa. Por ahora te recuerdo que vayas a seguir todas las redes sociales de La Mejor 92.7. O sea, que vayas de boleto al TikTok, al Instagram y también al Facebook. Es más, en el canal de YouTube donde está el primer capítulo de Al Ratón Podcast. Y hoy se va a subir el segundo, mi gente hermosa. Hoy se sube el segundo con el buen Geo, que es un conductor de Didi, que nos contó dos, tres cosas locochonas, experiencias que la neta, híjole, ser conductor de Didi, de principalmente del turno nocturno, y de pronto se vuelve tenebroso, se vuelve peligroso y se vuelve también muy curioso en algunos sentidos. Así es que hoy lo podrán ver, mi gente hermosa, chula de preciosa. Por ahora, yo tengo para ustedes listo y preparado el bloque de 3 en 3, que son las tocaditas y que tú las conoces, sobre todo porque esta agrupación tiene años, tiene historia, tiene éxitos y sobre todo tiene un estilo inconfundible. Así es que dicho lo anterior, yo te las dejo, son las tocaditas de Conjunto Primavera. Y es que dime si no, estas rolas, mi gente hermosa, te hacen sentir pero sabrosísimo. Bueno, dependiendo del contexto en el que las escuches, ¿eh? Porque si estás triste, híjole, te llegan al cora. Si estás acá ya medio entonadito también, pero sobre todo te hacen gozar, ¿eh? Escucha.

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1: Nos vamos con la segunda, mi gente hermosa. Esta lleva por nombre Adiós Amor. Y recuerda, mi amor, en donde quiera que estés, que siempre te voy a recordar. Híjole, que siempre.

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1: Esta es la última de las tocaditas, mi gente hermosa. Son los actos de un tonto en lo que ante conjunto Primavera. Escuchen la rola, ¿eh? Escuchen la rolototota ya para cerrar con broche de oro, mi gente hermosa. En este momento, ¿qué hora es, mi compa Borre?
0: 7:10.
1: Muchas gracias, carnal.

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0: Estamos de regreso, mi gente hermosa. Listísimos ya para darle con el vaquerito adivinador del día de hoy. ¿Cómo de que ñoño si soy el chavo? Así es que tú ya sabes qué fondito necesitamos. Veme despertando a tu chiquito, por favor, el más travieso. En este momento, esta sección es para ellos y dice más o menos así. Así es que ya te la sabes, y el día de hoy van a querer participar, mi gente hermosa, porque tengo boletos, boletos dobles para que se vayan a ver la lucha libre. Así es que bien pendientes, porque chécate nada más el cartelazo que tenemos, chécate nada más, directo desde el Consejo Mundial de Lucha Libre, un cartel de locura. 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Los primeros boletos son para la lucha libre, desde el Consejo Mundial vienen todos los que ya te mencioné, mi gente hermosa. Y hoy te puedes ir a disfrutar de este, ¿cómo se llama? 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Así es que, mi gente hermosa, yo tengo listo y preparado. Bueno, es que el día de hoy sí está un poquito compleja, ¿eh? Vamos a ver qué tanto funciona así. Soy un prófugo del zoológico. Siempre me viste con sombrero y con corbata, pero nada de pantalones. Soy muy astuto y dice por acá, espérame. Y mi objetivo es siempre robar las cestas de comida. Esta es una caricatura, mi gente hermosa, Esta es una caricatura de antaño y a la primera persona que me haga llegar su nota de voz en este preciso instante se va a llevar los boletos para ir a ver la lucha libre. Soy prófugo de un zoológico. Siempre me he visto con sombrero y con corbata, pero nada de pantalones. Y mi único objetivo es robar las cestas de comida. Venga, vamos a ver quién se la lleva el día de hoy, mi gente hermosa, chula de preciosa. Dice por acá Tamlisi Pingüino. No, no es el pingüino. Ah, tú has de decir el Chiliwili, ¿verdad? El Chiliwili que salía y que siempre andaba de ratero también. Pero no lo es, mi gente hermosa. No lo es. Despiértame a tu chiquito en esta mañana. Vamos a ver qué dice la pandilla. Vamos a ver quién adivina. Si adivinan y si no, pues daremos paso a más notas de voz. Bueno.
1: Yo soy Yugi, soy Santi.
0: ¡Santi! ¡Santi! Así de rápido, así de sencillo. Por eso digo que estas adivinanzas no me...

0: está mi queridísimo. Me dijo que es Santi.
1: No soy Yugi, soy Santi.
0: Santi, mándame los datos de tu mami o de tu papi, por favor. Y tienen que recoger el día de hoy sus boletos antes de las 2:30 en las instalaciones de Multimundo Radio. Así de fácil, ni modo. Hoy se fue a la primera, mi gente hermosa. Saludotes para Cris, para Toño, para el M76, para... Mira, aquí decía Jorge el Curioso. Chino Agus dice el Oso Yogi, pero no me mandó nota de voz. Martín Pérez, para Papá Trejo, para toda la banda que anda por acá. Muchas, pero muchas gracias. Y este, obviamente, era más fácil que lo adivinaran los chonchos, los toscos que le llaman, los grandes del hogar, ¿no? Oye, ay, no se me para, no, bueno, o sea, es que estoy poniendo el teléfono aquí para transmitir en el TikTok, mi gente hermosa. No piensen mal, caramba. Órale, pues. Oye, ya se lo llevaron, vámonos con música de boleto, vámonos.

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Estamos de regreso, mi gente hermosa, chula de preciosa. Es momento de aventarnos un palenque que le llaman. Tenemos dos rolotas el día de hoy. Nos salimos del género, pero la verdad es que están súper bien estas dos rolas, ¿eh? Por la mañana me retaron con una rolita de los Caifos, ¿no? Y ahorita vamos a ver justamente de qué cuero salen más correas, si de las de los Caifanes o de la propuesta que tengo lista y preparada para todos ustedes. Únicamente ustedes me dirán qué rollo con el pollo, cuál les gusta más, por cuál votan. La verdad es que las dos son buenas propuestas, simplemente que son de épocas muy, pero muy diferentes. Propuesta número uno, mi gente hermosa, te la dejo, dice más o menos. Más o menos así, ¿habrá? Dice, uy, esta tú la conoces, ¿eh? Lleva por nombre No Dejes Que. Nos fuimos, nos fuimos, nos fuimos.

0: Son los Caifanes, banda. Ya están mandando votos y no los voy a contar, porque todavía ni presento la otra propuesta. Hoy no más. Yo ando viendo la pantalla y estos tres votos que llegaron no valen. Escucha la rola,
1: Para salir del paso.
0: Hasta ahí nomás. Hasta ahí nomás. Esa es la propuesta del retador, pero esta es la mía, mi gente hermosa. Dice: voy. Es Enjambre, mi gente hermosa, con la Dulce Soledad.

0: nomás. Hasta ahí nomás. Comenzamos con los votos que sí valen, ¿eh? Porque se empezaron a adelantar desde que puse la primera propuesta. Empezamos de aquí, bueno, bueno.
1: Besito en el ciclocentro. Ay. Vámonos por la tuya, mi reatón.
0: Órale, gordito precioso, te amo, muchas gracias. ¿Qué le llaman? Buenos días, bueno, bueno. ¿Qué dice Poninas? Bueno.
2: Good morning, mi estoy. Vámonos por la dos, la dos.
0: Vientos, vamos ganando con enjambre en este momento. Bueno.
3: ¡Estoy! Yo quiero la tuya, carnal. La tuya.
0: ¡Estoy! Nos vimos.
3: Y la canción también.
0: Tres votos al hilo, bueno.
1: Vámonos contigo, mis.
0: Fierro pariente,

0: Igualmente voy a agradecer a toda la banda que votó. A ver, vamos a ver dos votos más, a ver por quién votaban. Bueno.
1: Enjambre, por favor, enjambre.
0: Órale.
1: Buenos días, estoy.
0: ¿Estás enojada o qué, mija? Casi que enjambre, perro. Ponla de enjambre, perrito. Bueno.
2: Vámonos por la tuya, mi amiga. Soy más desde Mercado Puebla.
0: Órale. Hasta el Mercado Puebla en la CDMX. Oye, saluditos para Juan Estrada. Saluditos para Terminación 2273. Saluditos para Don José. Para 1178. Para Chío. Para Santo Cayo de Iztapalapa. Para Alfredo. Para Manzanito. Para el Tejompelón. Para Sam. Para Rosalba. Para el Rabanito. Para Perita, para 8861, para Diego Armando, para Playitas, también para Richis, para Carlitos, para Ale, para Casca, para Leito, para Memo Cora, para Juan Topo, Aide, 7302, para John Jiménez, Isaac, Cesarín, Benja, Isidro Hernández, para Miguel Ángel, para Tortas de Derecho, para Chabelo, para Mema la Tamalera, para José Elías, para el Rayas, para el Nica, para Serge, para Don Monkey, para Pati Arroyo, para Zambu, para Jazz, para 1028 Pegueros, para mi compa Alan, para toda la banda que no pudo sonar, mi gente hermosa, nos vamos en esta mañana con los ganadores. Es obviamente Grupo Enjambre. Escucha nomás, ¿eh? Es una rolotototota, ¿eh? Lleva por nombre Dulce Soledad y lo escuchas en el mitote el día de hoy, el ganador del palenque. Aquí nomás.

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1: Mi gente hermosa, chula de preciosa, tenemos más boletos, ¿eh? Estos van a ser para las personas que vayan a seguirme a través de mi Instagram en este preciso momento, @soyelratonfm. @soyelratonfm, mi gente hermosa. Y vamos a hacer una dinámica más adelante porque es nada más y nada menos que para la Expo Canina en Querétaro, que inicia el día de hoy, de 14 al 17 de mayo, de 10 de la mañana a 8 de la noche, ¿vale? Así es que ya te la sabes, mi gente hermosa. Este es en el Centro de Congresos Querétaro y tengo el pase para que te vayas a partir del día de hoy. Así es que ve a seguirme. Si no me sigues, @soyelratonfm, @soyelratonfm. Si no me sigues, ve, porque vamos a hacer la dinámica a través de las redes sociales. Veme mandando mensajito porque voy a meter a los ganadores, a los que quieran participar, a la inteligencia artificial. Los voy a meter a un listado. En la inteligencia artificial los vamos a sacar. Vamos a sacar al ganador. Así es que en este momento, a las personas que no me siguen, vayan a mi Instagram, @soyelratonfm. A los que ya me siguen también, obviamente, participan. Vayan, mándenme mensajito, pónganme Expo Canina y su nombre completo. Expo Canina y su nombre completo. De esa manera van a estar participando, mi gente hermosa. Por ahora, mi compa Borrego, ¿qué hora es, carnal?
0: 7:40.
1: Gracias.
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1: Vamos a ponerle ritmo y vamos a ponerle sabor, mi gente hermosa. Esta tú la conoces, es de Bronco, ¿eh? Lleva por nombre Con Zapatos de Tacón, ¿escuchas?
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1: 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Únicamente mándame Expo Canina y tu nombre completo y entras a participar.

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0: Estamos de regreso, mi gente hermosa. Es momento de conocer en dónde andan, dónde se atoraron, cuánto tiempo llevan en el tráfico. Así es que venga en este preciso instante. Oigan, sigan las indicaciones, la banda, porque me están haciendo llegar por aquí, por este método, por este medio, el WhatsApp 442-7983-927. Expo Canina y su nombre. Es a través del Instagram, ¿vale? A través de Instagram de su servidor, arroba soy el ratón FM. Vamos a ver qué nos dice la banda en este preciso instante. Y vamos a ver en dónde se atoraron el día de hoy. Es la ruta de la mejor 92.7. Aquí nomás.
1: ¡Estoy!
0: ¡Qué pacho, gordo!
1: Mi ratoncito.
0: ¡Hola, hola!
1: Oye, no, pues es el mismo tráfico aquí en Boulevard Peñaflor.
0: ¡Hijo de su!
1: Dirección 5 de febrero.
0: ¡Pa, pa, pa!
1: El mismo tráfico de todos los días, mi es...
0: ¡Macizo, viejo, eh! ¡Dice!
2: Buenos días, quiero participar para los boletos de la Expo Canina,
0: vayan a seguirme a través de mi Instagram, arroba soy el ratón FM. Por cierto, hoy nos vamos a aventar un hashtag de mascotas. ¿Les laste? ¿Cuál sería el hashtag del día de hoy? De mascotas. ¡Saquen los perritos! ¿Alguien vende perritos? Ando muy solo ahí en mi casa. No tengo mascota que le llaman. Bueno.
3: Uy, sube una foto en mayones para que mi papá se motive.
0: Órale pues, mi amor, te prometo que mañana viernes subo una foto en mayón, ¿vale? Díganme qué color prefieren para que el mayón sea mañana. ¿Qué color prefieren, pues, que le llaman? Bueno.
1: Estoy.
0: ¿Qué pacho?
1: Yo estoy aquí en Constituyentes.
0: Ajá.
1: Pasando Tejeda. Ya hay un tráfico, viejo. Ya, qué bárbaro. Aquí andamos, mucho tráfico de Tejeda hacia Plaza de Toros. Saludos, fierro.
0: Órale, mi gordo precioso, bueno.
4: 5 de fiebre, está parado. Mm-hmm. Parado como la tuya, papi.
0: Shu, cállate la boca. Bueno.
5: ¿Cómo la ves tú? ¿Y ya no me amas o qué? Tengo aquí saliendo Bernardo Quintana y hay un desastre.
0: Gracias, Luis Fernando Moreno. Te amo, amorcito, bueno.
5: Estoy, ¿qué? Pues aquí el mismo tráfico de todos los días en la 57.
0: Qué lache.
5: Rumbo a Querétaro.
0: Oye, ¿y por qué no agarran otra vialidad? ¿No hay otra? O sea, de que, no, pues ni modo, tengo que salir siempre por aquí o sí le buscan. Bueno.
6: Estoy, tarde sin sueño. Saludos a la pelona. Aquí andamos. Y aquí en la pradera está relajado el asunto, ¿eh? Está relajado. Fluido.
0: Gracias, gordito precioso, bueno.
7: Mi estoy, mi prolongación, Bernardo Quintana, con cruce de Peñaflor.
0: Ajá.
7: Fluido. Ay. Con dirección a Paseo Querétaro.
0: Ajá.
7: Para que nos ligue ahí a Fray Junípero.
0: Ajá.
7: Está relax, relax.
0: Gracias, amorcito, bueno.
8: Arriba, abajo. Ah. Al centro, para adentro. Uno, dos. Tráfico detenido completamente porque voy a almorzar. Saludos, sí, mi ratoncito chulo.
0: Bueno.
9: Mi estú, buenos días, mi hermano, ¿cómo estás?
0: Yo, macho.
9: Pues aquí reportándote, estoy acá otra vez del lado de Juriquilla.
0: Ajá.
9: Y la verdad es que todo libreta,
0: papá. Quietos, amorcito mío.
9: Voy a agarrar ahorita el libramiento.
0: Ajá.
9: Y espero que esté todo cuaderno.
0: Ya está, papito. Muchas gracias,
9: mi buenos días, mi estú. Cuídate, carnal. Un abrazo.
0: Te mando un beso, amorcito. Bueno.
10: Hola, mi estoy.
0: ¿Qué hubo?
10: Buenos días, adelante, bañadita para todos y bendiciones.
0: ¿Cómo está, mi amor?
10: Estamos a la 92.7 aquí nomás.
0: Está dormida todavía, mi amor. Le mando besos, Rosalba. Gracias, bueno.
11: Buenos días, estoy.
0: ¿Qué pasó, mi ama?
11: Oye, yo pensé que la adivinanza te referías al cachorro, con eso que luego te lo traes con puro sombrero y sin pantalones.
0: No.
11: Cuando ahora te lleva allá al Bora Bora.
0: ¿Tú qué sabes, perro? No andes ahí armando mitote del malo, bueno.
12: ¡Estoy!
0: ¿Qué pasó, hija?
12: ¡Buenas! Si quieres, yo te regalo a mi perro.
0: Ah, ¡épale, échamelo, aviéntamelo! Dice, ¡estoy! muy buenos días. Llámate ahora en prolongación, Avenida El Jacal, de Santuarios del Pueblito para Jardines de la Hacienda. Gracias, mi compa Ferco. Bueno, bueno, una nota más, ¿sí?
13: Estoy. Papito chulo, hermoso, de precioso, que le llaman al chiquito bebé.
0: Dame agua.
13: Oiga, amiguito, pues, hijo de que su... sea el hashtag, la mordida del perro.
0: Ajá. La toalla del mojado, la mordida del perro. Dice por acá Betty, bueno.
14: Estoy, buenos días.
0: ¿Cómo estás? Vámonos en caldo, buenos días, carnalito. Muchas, muchas gracias. Vámonos en corto, mi gente hermosa. Vámonos con Kikín y los astros. Y regresamos en este preciso instante. Veme a seguir a través de mi Instagram, porque ahí tengo para ti los boletos familiares. Es un pase familiar para la Expo Canina, válida hoy y mañana, ¿vale? Los tienes que recoger hoy antes de...

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del bingo musical. Oye, la banda está participando a través de el Instagram. Mira, ya tenemos aquí registrada a Susana Areli Alaniz. La mejor es tú, y dice por acá. Ok, ya tenemos también registrado a mi queridísimo Carlos Argueta. También saluditos para Edwin Espinosa y también para Betty Martínez. Ya están registradísimos, ¿vale? Además, esos son solo unos. Tengo también por acá ya registrado a Eric José Ruiz, a Diego Uriel Castañeda y a Flaquita América, ¿vale? Obviamente entrarán a la inteligencia artificial y la inteligencia artificial sacará solamente un ganador. Ojo, tienen que pasar a recogerlos el día de hoy antes de las 2:30 de la tarde, ¿vale? Los boletos familiares, es un pase familiar, están válidos para hoy y para mañana en la Expo Canina, ¿vale? Así es que ya te la sabes, vámonos con el bingo musical, mi gente hermosa, chula de preciosa. La tengo lista y preparado, te presento ambas. Ah, pues son tres propuestas, dos clásicos, un gusto culposo, solamente uno podrá sonar el día de hoy. Así es que te la presento, esta es la número uno, dice más o menos así.

ahí nomás. Cállese el hocico ya. Vámonos con la que sigue, mi gente hermosa. Este es un clásico sasasasazo. Y dice más o menos así. 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

0: ahí nomás. Cállese la boca ya. Órale, pues. Vámonos en corto, mi gente hermosa. Déjame bajarle tantito aquí. Ahí está. Ahí está, nos vamos con los votos, bueno.
1: Vamos por la tonta, mi estúpida tonta.
0: Hoy se escucha de fondo, ¿eh? Tum, tum, tum, tum, bueno, bueno.
2: Llévame, llévame al Bora. Vámonos por la dos.
0: Órale, gordito, venga, bueno.
3: Cámara, estoy, vamos por el gusto culposo, el gusto culposo.
0: Ira, están votando por el gusto culposo, bueno, bueno.
4: Ese es tú, tonto, pon esa, tonto.
0: Bueno, bueno, bueno.
5: Buenos días, mi estoy.
0: Hola, mi amor.
5: Voto por el culpo gustoso. Llévame a la luna, estoy.
0: Oye, pues ya está ganando prácticamente, ¿eh? Bueno.
6: Turiruri, tonta, tonta. Ay, igual, tonta. Vamos por la tres, carnal.
0: Órale, la tonta se está queriendo adelantar, pero ya va ganando el gusto culposo, bueno.
7: Elefante, mi Stuart. Elefante, mi Stuart.
0: Elefante.

Fuimos con Elefante, mi gente hermosa, así es que en este preciso instante se las voy a poner desde el principio y dice más o menos así. ¡Qué rolota, la banda! ¡Qué rolototota! ¡Escucha! Las 8 de la mañana y con 4 minutos, mi gente hermosa, este es el bingo musical, 8:04. Yo soy tu compa, Toñito el Estú, y sígueme a través de mi Instagram, @soyelratonfm. Tengo tu pase familiar para la expo.

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0: Estamos de regreso, mi gente hermosa. Es momento del tema más que le llaman. Vamos a ver qué rollo con el pollo, ¿eh? Y terminando de este tema más, nos vamos a ir nada más y nada menos que con el sorteo para... ya se la saben, ¿eh? Para jugar, obviamente, a la inteligencia artificial y lanzarnos a la Expo Canina. Vamos a ver de las personas que están participando. Fíjate, tengo aquí ya agregado a Cristian Carlos. Ajá, Cristian Carlos. Ajá, perro. Cristian Argueta, ya lo tengo registrado. Tengo también registrado, espérame. Ari Josué, a Diego Uriel, a Flaquita América, a Betty Martínez, a Edwin Espinosa. Gracias. Mickey Mouse. Órale pues, la banda. Yo sé que ustedes lo están esperando. Y yo sé que nosotros también. Así es que el día de hoy es un hashtag corto, ya te la sabes. Hashtag es de chilangos. Hashtag es de chilangos, mi gente hermosa. Déjense caer. Tírennos con todo. Venga, échenos. Échenos tierra, nosotros sí nos aguantamos. Venga. Es más, para sentirnos todavía más acá, más chilangotes. Hashtag es de chilangos. Chécate nada más, ¡Ah, perro! Con la del Víctor allá en la hora pico, ¿eh? ¡Escucha, sí, señor! ¡Turi, turi, turi, turi, turi! ¡Hashtag es de chilangos, la banda! ¡Es de chilangos hablar sobre las canciones! ¡Sí, señor! ¡Turi, turi, turi! Vámonos en caldo, mi gente hermosa. Vamos a ver qué rollo. Los hashtag cortitos para que pasen la mayoría, ¿vale? La mayoría de los audios en este preciso instante. Nos vamos de boleto, bueno.
1: Hashtag es de chilangos. Meter todo en un bolillo.
0: Eso es todo, papito santo. Una guajolota. ¿Qué más se te antoja? Una torta de chilaquil. Pero no una tostada de jamón, bueno.
2: Es de chilangos estacionarse mal.
0: Bueno. ¿Qué pasó, hija?
3: Es de chilangos decir pa' chuparse los dedos de hablar bien ñera.
0: Mira la chismosita, bueno.
4: Es de chilangos quererse adueñar de todo. Hijos de Dios, vienen y se creen dueños de todo aquí en Querétaro. Mis foráneos hermosos, mis chilanguitos.
0: Tengo ahí un auto que te está esperando. ¿Quieres ser mi conductor, gordito? Barata la renta, ¿eh? Bueno.
5: Hashtag es de chilangos. Hashtag. Que le vayan a la América. Hijo y de no Dios. Sepan perder. Ódiame más. Ay.
0: Esa sí te la doy por buena, hijo. Esa sí te la doy por buena, bueno.
6: Chilangos comer masa con masa estoy.
0: Sí es cierto. Sí es cierto. Masa con masa. Mientras no sea la masa que... Bueno, ya. Buenos días, mi Estuar. Dice que se enseñe bien a manejar. Dice por acá. ¿Qué dice la banda, bueno?
7: Es de chilangos.
0: Ajá.
7: Ser una pistola en todo.
0: Eso es todo, papi.
7: Le duela a quien le duela.
0: ¡Estoy!
7: ¡Estoy! ¿Sí o qué? ¿Sí o qué?
0: Sí, mi niño hermoso.
7: Si ya te la zapa, ¿qué te la pla? ¿Qué bolas? ¿Qué horas traes?
0: ¿Qué bolas? Dijeras tú, el café es cargado, mi niño hermoso. Bueno.
6: Es de chilangos llegar a invadir Querétaro. Ajá. Y quejarse por todo.
0: ¡Estoy!
6: Todavía llegan a invadirnos y se quejan de todo. Suben videos de que no le saben estacionar y no sé qué.
0: Y
6: eso hay, es de chilangos.
0: Fíjate, y lo más chido es que estás escuchando un chilango.
8: Y es de chilangos ir a un local de comida.
0: Ajá.
8: E irse porque no los atienden rápido. Estoy.
0: Es que también no manches. Les dicen los calmudos. Dice Vargas, de chilangos comer todo con bolillo y más las tortas de sopa aguada. Ah, esa no la he comido, gordo. ¿Qué tal sabrá? Y ahorita... Mujer, hazte unas tortas. ¿De qué? De sopa aguada, hija. Las quiero probar, bueno.
2: Hashtag es de chilangos. Hashtag. Que te digan, ya te la sabes, carnal. sácate los 5 baros, carnal.
0: Celulares y carteras.
2: Para la caguama.
0: Celulares y cartera. Fíjate, tengo una experiencia de ahora que fui, ya tiene un rato, fui al mercado de El Tepe, ahí con el Pony a hacer regaladora. Y un camarada se acercó ahí a nosotros, que es muy conocido, no me acuerdo cómo le dicen, pero es de los viene de ahí, del mercado del Tepe. Y es de Querétaro, ¿eh? No, yo soy de Querétaro, pero acá irá hablando bien lleno también. O sea que eso nos caracteriza tanto a los queretanos como a los de aquí. Bueno.
9: Chilangos, mi Stuar, sentirse la mera verdura del caldo y nariz, todo aguamiel.
0: Mira, tan solo chécate cómo habla este carnal, seguramente es queretano. Y quiere hablar igual que nosotras, pero pues no les queda. Bueno.
10: Esto.
0: ¿Qué pacho?
10: Hashtag. Uh-huh. Ya se la saben.
11: ¿vale? Carteras y celulares, sí, primero.
0: Es lo que te digo, es lo que te digo. Celulares y carteras, la banda, ¿qué pasó? Sí, es cierto, sí, es cierto. Toda la ración, toda la ración. ¿Qué dice el ocio, bueno?
12: Hashtag es de Chilango, ya se la saben. Carteras y celulares, es tú.
0: Ahí te va otra que te va a gustar, chécate, espérate. Ahí te va. Es de Chilangos, escuchar el paso del gigante. Vamos a bajarle, bájale, bájale para escuchar las notas de voice. ¿Qué dice? Espérame, déjame parar este. Bueno, déjame parar la canción que tengo acá. Bueno, bueno, ¿dónde están las notas? Bueno, bueno, sí.
13: Es de Chilangos decir que Querétaro está bien caro, estuvo.
0: Ah, bueno, sí, no, no, nomás lo dicen los chilangos, hasta los de aquí dicen que es caro. Pero pues como dijeron ahí, pues para eso hay que chambearle, ¿no? Bueno.
14: Hashtag es de Chilangos venir de la CDMX y decir que es mejor que provincia.
0: Ok, perfecto, bueno.
15: Buenos días, mi estudio.
0: Bueno, bueno.
15: Es de Chilangos ponerles crema a todo, a todo. Bueno, es lo que yo sé.
0: Yo, fíjate que yo a lo que le pongo, bueno, casi a todo, no a todo, es limón. Limón, pero a todo, o sea, la mayoría. Y aparte me hago como una agüita de limones porque le echo mínimo dos. Dices de Chilangos decir que la comida está bien feísima, pero seguimos viviendo aquí, mi estoy. Es así, eso sí. Aquí nos está dando de tragar Querétaro. Eso sí que quede bien claro. Bueno.
16: Es de Chilangos hacer tortas de cualquier comida. Cámara, cámara, mi estoy.
0: Sí, mi niña hermosa.
16: Yo, la neta, sí, los amo, doro. Me encantan los chilangos.
0: Mándame mensajito. Bueno.
17: Es de Chilangos, dame una quesadilla con queso.
0: ¿Con queso sin queso? Lo peor es que te preguntan ya aquí, ¿con queso sin queso? Hijo de su bueno.
16: Es de Chilangos decir, ¿quieres la quesadilla con queso o sin queso?
0: Bueno.
18: Es de Chilangos decirle quesadillas a los tacos. Las quesadillas llevan queso, señores.
0: O sea, ¿cómo que las quesadillas a los tacos? Fíjate que yo he tenido un dilema con mi mujer porque dice, ¿qué tiene de diferente una quesadilla y un taco? Obviamente la quesadilla tendría que llevar queso. Pero yo le digo, yo creo que un taco es el que está enrolladito y la quesadilla es la que está como dobladita, ¿no? O sea, según yo crecí, con esa idea de que el taco era redondito y la quesadilla era dobladita, pero no lo sé. Bueno, bueno.
19: Hashtag es de Chilango ser amantes de lo ajeno.
0: No me digas que en Lomas de Casablanca y en, ¿no? Ahí en San Pedrito Peñuela no roban, hijo. Bueno.
20: Hashtag es de Chilangos hablar como el Rayas. Se va a hacer los lugares.
0: Fíjate, el Rayas dice que vengan los chilangos a quererse apoderarse de nosotros, pero el Rayas habla bien hierote, ¿no? Bueno, bueno.
21: Hashtag es de Chilangos manejar en Querétaro como si estuvieran en el DF, que se atraviesan los desgraciados.
0: Ahí te va la mejor. Es de queretanos decirle DF a la Ciudad de México, mi gente hermosa. Vámonos con Pequeños Musicales, la rolita de Nuevo Amor, ¿vale? Órale, pues. Regresamos porque vamos a hacer el sorteo para los boletos familiares, pase familiar para la Expo Canina.

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1: Vámonos con esta rolita de Ded Muñoz, mi gente hermosa, mi yo de antes. Oye, mándame un puntito o reenvíame el mensaje, por favor. Estamos depurando el WhatsApp y no me aparecen los mensajes. Mándenme puntito o reenvíenme el mensaje.

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1: Vámonos con esta rolita, es de la Sonora Tropicana, Tiene que ser bailado. 8:24, comunícate 442-7983-927. Sígueme a través de mi Instagram. ¿Me quieres escribir y lanzarte a la Expo Canina? Bueno, pues escríbeme ahí, Expo Canina, y tu nombre completo para meterte al sorteo en este momento. ¡Súbele!

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5: Banda, estamos teniendo problemas con el WhatsApp. Si alguien de la estación me está escuchando, ¿quién tiene registrada su huella en el número del WhatsApp? ¿Quién tiene su huella registrada en el teléfono?

0: estamos de regreso, mi gente hermosa. Ya se volvió a salir esta cosa, chi, me lleva la rechi. Ahora, a ver, espérate. A ver, no manches. Es que, a ver, vincular dispositivo. Es que otra vez, ¡ah, sí! ¡Otra vez me pide tu huella! No sé qué está pasando con el WhatsApp, mi gente hermosa, pero bueno, vamos a meter a la ruleta en este preciso instante a los ganadores de la... ¿Cómo se llama? Bueno, no a los ganadores, más bien a los participantes. Sacar un ganador de esta lista, por favor. Ok, ahí está, ya está. Vamos, hasta le pido por favor al... le pido por favor al... a la IA, ¿eh? Ahora, espérame. Dice por acá... Marcos... Marcos Ramírez, dice Marcos Eduardo Yáñez. Ok, a ver, vamos a meter uno más. Marcos Eduardo Yáñez, ok. Están participando, mi gente hermosa. En este momento ya está girando la ruleta. Eric Josué Ruiz, Diego Uriel Castañeda, Carlos Argueta, Betty Martínez, Edwin Espinosa, Flaquita América. Y el último que metimos es Marcos Ramírez. Así es que ya están participando en este preciso momento. Nos vamos a ir con el ganador. El ganador, mi gente hermosa, chula de preciosa, es mi compa Carlos Argueta. Espérame, ¿dónde están las? Turirurirurir, pónmelas. ¡Ah! Es que con este WhatsApp se volvió un tema, mi gente hermosa. Fíjate, ya me había metido al WhatsApp y ahorita otra vez me sacó. Dice, necesitas tu número para iniciarse. Bueno, ahorita vemos qué rollo, mi gente hermosa. Carlos Argueta, mándame... Puta, ¿pero dónde me vas a mandar? Mándame a mi Instagram tu nombre completo, carnal, para mandarlo al grupo de ganadores para que pases hoy antes de las 2 de la tarde, ¿vale? A recogerlos a la recepción. Y mientras, mi gente hermosa, ¿qué hacemos? No tengo guas. Ahorita que vengan a echarle la mano porque lo estoy queriendo... A ver, déjame poner mi huella. A ver, vamos a poner mi huella. Espérate. Funciona Touch ID... configurar. Hijo de su. Ay, Dios mío. Bueno, ponme un fondito para no sentirme tan acá, ¿no? Perdónenme, mi gente hermosa, es que se cerró el WhatsApp, que le llaman. A ver, vamos a ponerle aquí. A ver, vincular dispositivo. Ajá. Ya le estoy poniendo mi huellita, no. A ver, ingresar. Ah, que la chihuahua. A ver. Tuturiruriru. Ingresar código. Déjame, ya me está pidiendo el código, Nan. A ver. A ver. Turi, turi, turi, turi, turi, turi, turi. A ver. Ya lo está leyendo, banda. Ya estoy entrando otra vez al WhatsApp, ¿eh? Mientras... A ver, ya está cargando los chats, pero yo creo que se va a tardar como otras 2 horas. Entonces voy a ir con música y retacho, ¿vale? Voy a ir con música y retacho. Esta para que se la dediquen a la morrita, que como que quiere y no quiere... Pero su familia como que se pone ahí, se opone. Como que la familia es la que impide, qué rollo. Esta se la canta, si lleva por nombre, te cambio el domicilio. Y ahorita estoy aquí, chiquita hermosa. Ahorita estoy aquí y avísale a mis suegros que los quiero conocer, mi amor. Ahí te va, esto lo canta Banda Carnaval. Te cambio el domicilio. Aquí nomás.
1: Ya

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1: Regresamos, ya tenemos WhatsApp, mi gente hermosa. Ya tenemos WhatsApp, vamos a mandar saludotes a la banda que anda por acá mandando mensajito. Dice, agrégame, soy Alan, a Don Cheto, muchas gracias. Dice, muchas gracias, Stuart, ya pasé por los boletos. Ah, mira, ya pasó por los boletos, tan rápido. Mi queridísima Marce, que se llevó los boletos para... ¿para qué fueron? Para, ¿cuáles fueron los primeros que di? ¡Ah, para la lucha libre! Vientos, mi Marce, chidote, mija. Qué bueno que ya te los dieron, gracias. Saludotes para el JM. Mira. Aquí me están mandando unos Stanford. Ah, mira, es que sí quiero una mascotita. Sí quiero una mascotita, pero a ver, mira, están chidos, ¿eh? Están bonitos los el blanquito. Bueno, ya no sé si lo tengas, el blanquito. Haz de cuenta, de izquierda a derecha, el segundo. Tiene como el color gris más claro y el blanco. Ese está bonito, ¿eh? Están bonitos, carnal. La neta. A ver, ahorita me mandan mensaje. ¡Él es tú! Saludos a toda la banda. Oye, voy a leer los mensajes así como los tengo en este preciso instante. Porque, pues ya no se ve nada. Punto aquí. Dice Jorge el Curioso. Estos mensajes eran desde la mañana. A ver qué dice por acá. Buenos días, bueno.
2: Estoy, es de Chilangos, decir.
1: Sidi, ah, no.
2: ¿Qué transita por clavar tus venas? Pásala lo barrido. ¿Qué más cosas? ¿Qué milanesa?
1: Pero, o sea, sí, pero es como Alfonso Sayas 1995, más o menos, ¿no? Oye, dice por acá Mayito, es de Chilangos venir a Querétaro y no poder abrir el WhatsApp. Cámara el Mayito, chido, ¿eh? Ah, órale, perro. Dice, es de Chilangos sentirse bien vestidos y a la moda y traer pura piratería de Querétaro, de Tepito. Oye, vamos a ver qué dice aquí, Vibra Viajera, bueno. Bueno.
3: Entonces, si los tacos te los comes enrolladitos cuando vas a la taquería.
1: Ajá.
3: A cualquier taquería de la esquinita, uh-huh. Te comes los tacos enrolladitos, los agarras y los enrollas.
1: Sí, los hago rollito.
3: Obviamente no, los ¿sí? agarras nada más de las dos no. orejitas y la haces en forma de taquito.
1: De las dos orejitas, dice.
3: La quesadilla es con queso y el taco trae carne, trae guiso, trae todo lo que... Dicen ustedes los chilangos.
1: Oye, para empezar, se llama guisado, ¿no? Yo también es otra cosa que no he entendido de aquí. ¡Ya me voy a botar esta cosa! ¡Hijos de su madre! Ah, no, ya regresó. Ya. Diría Lolita Ayala. Si era Lolita Ayala la de las noticias, cuando... Ya se fue. Oye, se llaman guisados, ¿no? ¿Por qué le llaman guisos? ¿Son guisados, no? También es otra duda que he tenido existencial. Bueno.
4: Buenos días, Estuy. Es de Chilangos, echarle la culpa a todos los queretanos, todo lo que hacen ustedes mal.
1: ¡Órale, pues! ¡Bueno!
5: Buenos días, mi estudio.
1: ¿Qué pasó, gordo?
5: Es de Chilangos, llegar a Querétaro y enseñarles lo que es el buen pan y aguantando, chambeando 10, 12 horas.
1: Oye, ayer les platiqué, creo que en el TikTok, banda, no me acuerdo si fue en el TikTok o fue aquí, en la estación, que el concepto correcto, digo, y hay para que lo tomen en cuenta, yo sé que no lo van a entender, pero el concepto correcto del chilango es una persona que llega de provincia a quedarse a vivir en la Ciudad de México. Ese es el concepto correcto de un chilango. El que va de provincia de cualquier estado a la Ciudad de México y se queda a vivir ahí. Es el concepto correcto realmente, ¿no? Ese es el concepto real de un chilango. Pero ustedes no están listos para esta plática. Ese es el concepto real del chilango. No el chilango es el que viene de la ciudad a otro estado o a provincia. Es al contrario. El provinciano que llega a la capital es el verdadero chilango, mi gente hermosa. ¡Vámonos con música! ¡Uy, Gillo!
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1: Son las manos de tijera, 8:42, mi gente hermosa. Entre lo del WhatsApp nos va el tiempo, pero ahorita yo lo que tengo que hacer... Es que ya empezó a cantar. Vengo con la frase matona, mi gente hermosa. Regreso de boleto. ¡Vámonos! ¡Súbele!

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9: Oye, estamos de regreso, se nos fue en caldo el tiempo, mi gente hermosa, pero ya saben que aquí todo se sustenta, ya saben que aquí hay que aprender, mi gente hermosa, chula de preciosa, espero que estén listos para esta charla. Y dice así, el término chilango es uno de los gentilicios coloquiales más dinámicos de México y su concepto correcto ha involucrado significativamente con el tiempo, dependiendo de a quién le preguntes. Obviamente, si tienes la mente abierta y si estás abierto a aprender cosas nuevas, dice así, la definición actual hoy en día se utiliza de forma general para referirse a cualquier persona nacida o que vive en la Ciudad de México, aunque el gentilicio oficial es capitalino, ¿no? El gentilicio oficial de los que venimos de allá de la Ciudad de México es capitalino, ¿no? Fíjate, la definición número 2, etimológica e histórica, correcta, dice, históricamente había una distinción técnica que muchos puristas aún defienden, que dice lo siguiente, chilango, 2 puntos, se refiere originalmente a la persona que viene de provincia a establecerse en la Ciudad de México, no al DF, para los que todavía le hablan DF o que dicen, voy a México, estás en China, ¿dónde estás? Y, ojo, antes la manera de decirle a los que vivían en la Ciudad de México era defeño, era el término correcto para los nacidos originalmente en el Distrito Federal. Hoy, Ciudad de México era defeño, de tal manera que el día de hoy a los que venimos de allá se les llama o se nos llama capitalinos. Realmente el chilango es el que nace en provincia y va a establecerse en la Ciudad de México. Ahora, ya como para complementar esto, hoy no hubo frase matona, hoy nomás vamos a complementar esto, que dice, teoría sobre el origen. Hay un consenso que dice que en el vocablo náhuatl podría ser chilanco, que su significado es donde viven o donde están los colorados, haciendo referencia al color de piel de los habitantes, pues de aquel lugar, ¿no? O la otra es que en jerga colonial, algunos historiadores sugieren que se comparaba a los forasteros, es decir, a los que venían de provincia, con los guachinangos, que son los peces rojos por su color rojo, rojo o morenito, ¿no? Debido a que, pues obviamente, en provincia de pronto las temperaturas son un poco más altas. De tal manera que por eso se estableció que eran los chilancos o los guachinangos, como los peces rojos, mi gente hermosa, haciendo referencia a la gente que venía de provincia y que se establecía en la Ciudad de México. Mi gente hermosa, dicho esto y estipulado, espero que a partir de hoy cambien su concepto de chilango, y si no lo cambian, pues yo lo entenderé bastante bien. Por ahora, mi gente hermosa,
10: estoy...

0: Saludos a toda la banda, dice por acá Poninas. Yo opino que te gusta la jerga colonial. Ay, Poninas, cómo te amo, amor. Estoy ese capitalinos, ayudar a la banda, neta, son muy unidos. Ah, fíjate, ayer dijimos cosas positivas de los queretanos, ¿no? Hoy no dijeron nada positivo de los capitalinos. Pero sí somos muy unidos, banda, siempre apoyamos. Bueno, bueno.
1: Sea como sea, se les va a quedar chilango y eso no va a cambiar.
0: Ya sabía que obviamente en tu cabeza no iba a entrar la idea. Es mucha información para que tu cerebro lo procese, mi carnal. Oye, saludotes a la bichota, muchas gracias, mi amor. Dice, desde temprano aquí contigo, mi compa, el pollos patrón, de principio a fin. Dice, cuídate, ratón, besos, gracias, mi Toño. Saludotes al tejón pelón, gracias, gordito. Saluditos a la Gaps, muchas gracias, dice, de principio a fin. Dice el Gijín, de principio a fin, saludos de principio a fin, carnal, muchas gracias. Dice, estoy por acá, mi compa Oscar Ruiz, dice, bueno, bueno. Órale, pues. Tenía que cedir y se dijo. Oye, dice por aquí a mi compa Charlie Chilán. Ah, chido, dice, nunca me había sentido tan emocionado. Muchas gracias, Stuy. Ahorita paso tu nombre, hijo. No se me vaya a olvidar. Saludos a los Caromar, muchas gracias, gordo. Te mando un abrazo en donde tú lo quieras. Bueno, el abrazo y el beso donde tú lo quieras, ¿va? Órale, pues, Maclovio Zurita, de principio a fin. Dice, cámara campeón. Aquí presentes desde las 7 hasta el final, apoyando al mejor locutor, Stuy. Hasta Nesa, gracias, carnalote. Te mando un beso y un abrazo, muchas gracias. Dice la Cris, de principio a fin. Gracias, mi amor, un abrazote. Miriam dice, hasta mañana, Stuy. Saludos, Lichita. Saludos, mi compa Talicho, de principio a fin, dice 6147, muchas gracias. De principio a fin, cuídate, ratón, mi compa Robes, gracias. Dice por acá Pati Acosta, regístrame. Ok, ahorita te cambio el nombre porque apareces como Pati Lac. Así apareces. Órale, pues, mi compa Panqué, gracias, gordito. Nos escuchamos mañanita, ¿eh? Hasta mañana, mi gente hermosa. Oigan, sigan en sintonía del cachorro, que se queda desde las 6 y hasta la... desde las 6 horas. Desde las 9 y hasta las 12 del mediodía, ¿vale? Dice, gracias por la información que cura. Ya se fue, ya se fue. Qué día es Dolita Yala. Ya retirada, ¿verdad? Saludos al Johan, muchas gracias, gordo. Información que ayuda, excelente día. Órale, pues, cuídense muchísimo, Pati, gracias. A mi compa Ferco, gracias. A Sague Saguiño, cuídense muchísimo, mi gente hermosa, dice. Oye, y es real, ¿eh? Si alguien tiene un cachorrito, ahí propóngamelo, porque ando muy solito de mi vida en mi casa. Mañanita nos escuchamos, 6 de la mañana, un poquito antes. Yo ya ando abriendo aquí los micrófonos, para los que no hablan chino mandarín, los micrófonos. Y ya les ando aventando unos cuantos ratoncitos. Por ahora los dejo con buena música, mi gente hermosa. Escucha lo que tengo para ti, dice... Es el Fito Olivares, mi gente hermosa, y la pura sabrosura. Lleva por nombre Juana la Cubana, ¿eh? Hoy, como una tortuga cubanota, ¿no? Qué ricura del señor. Si se antoja, ahí los dejo, mi gente hermosa. Ya viene el cachorro. ¡Ay, muchachos, piste!

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2: 8:57.
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2: Y pisteale, muchachos. 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
1: ¡Y pistéale, muchachos! Hay que darle con todo en este día, así que vamos a darle. Ah, permítame, antes de... ¡Qué cosas! ¡Hay que sentir ese power! Pasadito, mi gente, muy buenos días, Querétaro, México y el mundo. Sean ustedes bienvenidos en Cabina con Diego el Cachorro Contreras, a través de la plataforma más importante de música del regional mexicano. Ay, ay, ay, así que muchachos, en este jueves 14 de mayo del 2026, de aquí hasta las 12 del día con la mejor programación, la mejor música. Ya se lo saben a partir de este momento. Forma de contacto con nosotros, 442-79-83-92-7 es el WhatsApp en cabina. 442-79-83-92-7 es el WhatsApp en cabina. Redes sociales, tanto Facebook como en Instagram. Estamos como La Mejor QRO y a mí me encuentras como Diego el Cachorro Contreras. Diego el Cachorro Contreras, ya sea en Facebook o en Instagram, estoy a tus órdenes. También saludo, ya se lo saben, a toda la República Mexicana a través de La Mejor Querétaro 92.7, que es la aplicación. La Mejor Querétaro 92.7, que nos escuchan en gran parte ya de la República. Gracias, gracias, gracias. Y más allá de las fronteras, saluditos especiales a todos mis amigos, a todos mis paisanos de la Unión Americana, Canadá, Centroamérica y demás, muchachos. Así que...
2: que me coma la tierra.
1: Vamos a darle, porque aquí está tu compa
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1: Y hay que seguir con ese estilo, ¿no? ¡Ay, no más!

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12: 9 de la mañana con 16 minutos. Qué calor está haciendo. Qué calor. Mira, se antoja. Ay, sí, una. Y una botanita. 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Así que a los primeros 5, ya tengo por aquí el primero, sí. Terminación 6606. Si me estás escuchando, mándame tu nombre completo, chiquitín. Tú eres el ganador número 1. Antonio García, tú eres el ganador número 2. Memo Herrera, ganador número 3. Está como el calentano. Eres el ganador número 4. Terminación 5934. Mándame tu nombre completo, chiquitín, también. Todos los que estoy diciendo, mándame su nombre completo. Por favor. El terminación 6606, tu nombre completo. Memo Herrera, mándame tu nombre completo también. Y mi compa. Mira, ya me manda mi compa Johan la foto de que se está tomando su sangría. Mi compa Johan, si puedes, mándame audio, chiquitín, para que les describas la delicia de lo que te tomaste, chiquitín. Para que la gente se le antoje lo que te tomaste. Y mi querido Oscar Vázquez, también eres ganador. Así que ya tengo los 5. Mi querido Oscar, mi querido Memo, Emanuel, José Antonio y Miguel, listos. Ya están. Muchas, pero muchas felicidades. 1, 2, 3, 4, 5. Ya tengo a los 5 ganadores. Listo. Gracias, muchachos. 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
1: Y esa raza de a caballo. Para toda la raza.
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0: muchachos. Ya se lo saben, ¿eh? Ya se lo saben. 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
1: Cachorro, hoy no fui a la escuela.
0: ¿Por qué?
1: Saludos
0: no fuiste
1: a tu amiga Regina, a doña Meche y a su hija Lupita.
0: ¡Saludos, saludos, saludos, mi querida Merris! Dice, bueno, Carlos Cachorrito, pásenos por favor con la canción de La Carta Que Nunca Te Envié, de Elías Medina y Los Palomitos. Vientos, gracias. Mi querida Gabis Cachorro, buenos días. Feliz jueves, esperando que te encuentres muy bien. Puedes comenzar con la rola de mi talismán de Boy Bobadilla, por favor, saluditos, y destápate un tequila y pistéale. Mi copa dice por acá, a ver.
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0: Ahorita ponemos el paso de gigante, como no, con gusto. Buenos días, copa Cachorro, mandas un saludo para la familia Hernández García y ver si puedes complacer con la rolita de la arrolladora que me vas a dar si vuelvo. Gracias y bendiciones. Dice también por acá un saludo para el Nejas de Mir, que dijo que ya iba a terminar y nomás no sale del baño. Es que le quita la inspiración, chiquitín. No me lo interrumpan.
3: ¿Qué pasa, mi cachorrito? Muy buenos días. Solo para mandarte saluditos. Tengas un excelente turno, amigo. Ánimo.
0: Ánimo, saluditos, saluditos, saluditos.
4: ¡Cachorro!
0: ¡Ey!
4: ¡Cachorrito!
0: ¡Ey!
4: ¿Cómo te lo va?
0: ¡Al millón!
4: Aquí reportándote, cachorro. 5 de febrero desde Juriquilla hasta el Seguro Social como tapón de sidra, mi cachorro.
0: Sí, vi ahorita que venía para acá.
4: No marches. Yo no había visto tanto tráfico en mi vida. Te lo juro. Y pistéale, pues ya que.
0: Y pistéale, muchachos. Y ahorita que venía para acá en el bus, sí dije, y ahora no manches, ¿qué onda con el tráfico? No, no, no, no. Voy con música, muchachos. Estoy con más mensajitos. Es la última canción, hombre. Es Brindis.

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11: La cheve, la cheve, la cheve, las papitas, el pomo, ¿qué va a pistear? Llévele, llévele, llévele, la gorra, el disco, la playera del grupo que está tocando ahorita, llévele, llévele.
12: 9:35, llegamos al bloque del concierto, la música en vivo de tus artistas para hacer de cuenta que estás ahí, mira, cantando y destapando. Psicotrol, muchachos. Y al escenario de la mejor 92.7 llega mi señor. Que me perdone la unicornia. Pero esta sí no tiene. Chiquita My Love. Se llama Yuridia.
13: ¿La India Yuridia?
12: Ahora, no, esa no.

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1: 9:54. Tu compa el cachorro en la señal del 92.7. Tu FM, la mejor. ¿Qué pasa, mi compa Jorge Macías?
2: Hola, mi cachorro. Muy buenos días. Espero que te encuentres muy bien. Espero que tengas un excelente jueves. Oye, viejo.
1: ¿Qué pasa?
2: Ay, por favor, se me puede echar la mano. Fíjate que ahí en la Ciudad de México, ahí en la alcaldía de Iztapalapa.
1: Ok.
2: Pues no sé, se perdió, se extravió, se la llevaron a mi sobrina, viejo. No sé, se me puede echar un paro.
1: ¿Crees?
2: En publicarlo para tu audición que tienes ahí en la Ciudad de México, a ver si la llegan a ver. Ahorita te mando, ya está registrada en Amber, ya está en la fiscalía, ya está todo, ya tenemos la foto, por eso ahorita te la mando, si me haces favor, y subirla ahí a la mejor, a ver si me puedes ayudar, viejo. Te mando fuerte abrazo, saludos para todos, bye.
1: Vámonos, cómo no, mi compa Jorge, ahorita lo subimos. Se llama Lea Regina Macías Sánchez. Se extravió en la, dice por acá, sector popular en Iztapalapa, Ciudad de México. Así que para la gente que nos escucha también por allá, usa lentes, perforación en el ombligo, vestía uniforme de la Escuela Secundaria Técnica y pants en color café claro con franja en café oscuro, a los costados blusa blanca y los tenis blancos. Así que 13 años de edad, apenitas, una chiquilla. Ahorita la compartimos, cómo no, faltaba más, mi querido Jorge Macías, y que aparezca ahorita pronto tu sobrina, vas a ver que va a aparecer bien.
3: ¿Qué tal, digo, mi camarada Contreras el cachorro? ¿Cómo te encuentras el día de hoy?
1: ¡Al millón, mi compa!
3: Destápame tres caguamitas para Filomeno López, cachorro, que no le gusta, le encantan. Él es de La Norita y anda en Balvanera escuchando la 92.7, cachorro, aquí nomás, de parte de su camarada, el gallo Claudio. Bonita Molina, regálame un grito de guerra, por favor. ¡Créale! Están escuchando de Parque Querétaro por aplicación, cachorro. Gracias, que tengan un bonito día.
1: Vámonos, saludos y bonito día. Mi señora Magdalena, que ya andas echando las tortillas.
4: Los cachorros, ya estamos apuradas, mira. Ya estamos apuradas.
1: Vámonos, ya echando las tortillas.
5: Hola, cachorro, buen día. Oye, mándame un saludo para el Joshua, que cada que cuando llega a laborar con nosotros se mete al baño para no hacer nada. Y también para un saludo para tu señora de Don Erne, de parte del equipo de los Royals, para mamá Mari.
1: Vámonos, ahí está. Saludazos para todos ustedes, chiquitines. Dice por acá mi cachorro, buenos días. Podrás mandar saludos para San Bartolomé, muy en especial para Alejandra Medina con la canción de Amor de los Dos de Pancho Barraza. Dice por acá, cachorro, por favor, la canción de Casa Nueva, por favor, con tu padrino Lalo Mora. A ver.
6: Cachorrito, una pregunta. Ahorita que estás utilizando el transporte público,
1: ey,
6: ¿solo te cobran un pasaje o Hércules también cuenta como otra persona?
1: No, porque lo llevo cargado, entonces lo llevo en brazos. Entonces no paga pasaje, chiquitín. Dice por acá, buenos días, cachorro, va, saludo para mi hija Gema y mi nieta Gwendolyn con Secretos de Memoria, la rolona. Por acá, cachorro, saludo, mándame un saludito para el Cachetes de Caprimax, que ya se ponga a trabajar y pisteale.
7: Buenos días, cachorrín.
1: Buenos días.
7: Tengas excelente turno. Buen día. A ver si me puedes complacer con la canción de Alejandro Fernández, Difícil tu caso.
1: Ok, ahorita la ponemos, cómo no, faltaba más. Dice, un saludo para el sabor, que ya se apure. Para Doña Mele también, dice también, a ver. Buenos días, cachorro. Saludos, amigo, que tengas este jueves. Y arriba la máquina, zapate unas frías y pisteles. Saludos desde Tijuana. Vámonos, saludos. Hasta Tijuana, por supuesto. A ver, cachorro, ponte la de Levantando Polvadera para esta enamorada. ¡Ay! ¿Quién la viera? Bien enamorada la comadre, cómo no, faltaba más. Por acá, más saludito para todo el equipo de GP Entertainer. Y algo en la adictiva que nos toca ver el 31 de mayo, cómo no, en la Gran Jaripeya, allá en Querétaro, en la Griega, cómo no. ¡Ay! Se va a poner hasta su máxima capacidad, así que ya boletos ya a la venta, ya están en mi Instagram, publiqué los diferentes puntos de venta de los boletos y pendientes de la mejor 92.7, también a través de un servidor, porque habrá sorpresa, y ahí voy a estar, Ay, güey, está transmitiendo y llevándoles el color y todo. Ay, no. Imagínate que estés ahí, dominguito bien pedo, ya después del jaripeo y de repente que se escuches, que escuches un mendigo rolón de esas de las que suenan más o menos así, mira.

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1: 10 de la mañana con 25 minutos. 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
1: 10:26 minutos. Tengo mensajitos. 442-7983-927.
2: Compa Cachorro, buenos días. Por ahí te mando un mensajito. Podría mandar un saludo por ahí para el Chiquicacas, el que anda en el trono siempre, el chiquilín infiel. Al buen Jerry Lucas, que llega temprano y se va más temprano y no quiere girar las morenas, compa Cachorro. Chicharrín Borrachín. Y al buen Jován, que no se reporta. Ya le decimos el maguito, mejor. El maguito 2 a Jován. A toda la buena banda de Alfa Omega, Querétaro y Riders, mi compa Cachorro. ¿Nos puede poner una canción para recordar la playita, la icónica, la otra cara de la moneda con la ralladora Banda y Limón? Saludos y bendiciones, compa Cach.

0: ¿Quién prefieres, a Gudiño o a Kevin Mier? ¿A quién le pones? No, muchachos. Ya saben que yo soy fanático de Cruz Azul. Y yo pongo a Gudiño mañana. Digo, el próximo sábado. Tiene que poner a Gudiño. Kevin Mier siempre la tiene en la antiguilla. Siempre. Ay, no, no, no. Yo pongo a Gudiño, chiquitín.
1: ¿Qué pasó? Amigo cachorro, buenos días, aquí. Reportándose Pollos el Patrón desde las 6 de la mañana, escuchando el estudio hasta las 10 de la noche. Aquí andamos, mi amigo. Pisteale, carnal, destapate dos y un combo para acá, para el patrón.
0: Mira, ahí está. Ahí está, ahí está. Saluditos. Dice también por acá mi copa, Fernando.
2: Buenos días, amigos. Que tengan un feliz jueves. Que Dios los bendiga, sean felices. Los quiero mucho. Que Dios los bendiga siempre.
0: Saludos a mi compa Fernando. Por acá mi querida Sandy. Saluditos. Que tengas un buen jueves. Dice por acá un saludo para la banda de Maracaná FC y al tremendo pelón de Zapate Unas. ¿Cómo no? Mira, ahí está. Ah, para licenciado. Saludos, gacho. ¿Puedes decirle al Mike que aproveche sus vacaciones para vacunar a Regina mientras Lalito saca del trabajo? Envía Flores, saludos cachorámonos, saludos a mis amigos de enviaflores.com. Ahí está, saluditos. ¿Qué pasó, Pascualito?
3: Muy buenos días, Diego el Flaco Contreras. Oye, flaquito, ¿cómo ves? Esa máquina se está ahora sí que desvielando, gordo.
0: ¿Por qué?
3: Ya le falta un aditivo ahí, no sé qué le vayan a hacer. Pero yo creo que ya la cadena le está sonando esa máquina.
0: Imagínate, lo mismo pienso de los Pumas, chiquitín. Ya andaban pidiendo la hora contra la América, chiquitín. No, porque falló la América, si no. Imagínate, chiquitín. Voy con. Voy a la pausa, ya regreso, muchachos. No me tardo. Voy a la hornitita, vengo.
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1: 10:40, 10:40, te compra el cachorro en la señal de la mejor 92.7. Y nada más les digo que estén atentos, atentos a esta sintonía de la mejor, porque si ustedes quieren el próximo 31 de mayo pasarla de lo mejor y pasarlo bien chimbomba, dirían por ahí, con unas super rolas. Imagínate dominguito, jaripeo, y estar escuchando

que te diga que eso no solamente vas a poder ir al jaripeo en una mesa perrona, o sea, no vas a andar en las gradas. Vas a andar en la mesa acá con tu acompañante. Y que además te vas a poder tomarte la foto con la adictiva. Disfruten.

0: Fever.
1: Ay, no más.
2: ¿Y adivinen quién es?
1: Pues sí, pendientes nada más les digo. Y nada más les paso este chisme. Pendientes de la mejor 92.7. Pendientes de las redes sociales de la mejor QRO. Seguir mis redes sociales, Diego el Cachorro Contreras. Porque hay sorpresas. Hay sorpresas para todos ustedes. 31 de mayo.

0: La Candelaria de Federico Figueroa. Esos torazos directamente de Guerrero. No. Y además todo el team de La Mejor va a andar por allá. No, voy a andar grabando El Color. No. Ustedes en la mesa, acá bien perro, aquí en su experiencia VIP con la mesa, la fotito. Uy. Así que pendientes, muchachos. Pendientes. Porque esta es la promo que se nos viene próximamente. La Adictiva. En Querétaro.
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0: 10:48, tu compa El Cachorro en la señal de La Mejor 92.7. Y eso de La Adictiva es el domingo 31 de mayo. Pero un día antes, el sábado 30 de mayo. ¡Uy, ay, ay! En el estadio La Corregidora de Querétaro, Jorge Medina y Yossi Cuen.

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1: Y es 10:51 minutos. 10:51. Tu copa el cachorro en la señal de la mejor 92.7 Querétaro. Tengo más mensajitos. 442-7983-927. ¡Vámonos! ¿Qué pasa? ¿Qué pasa?
2: Buenos días, compa cachorro. Le puedes mandar un saludo a la familia Pérez Ordóñez de parte de Cristian. Que tengas excelente día y bendiciones.
1: ¡Saludos, saludos a toda la familia!
3: Cachorrito, cachorrito, quiero reportarnos al rey faraón. Amigo y servidor de la patrulla espiritual, hoy vamos a andar por las calles de Menchaca 3 para que se pongan al tiro, viejos, porque si no nos vamos a llevar a rehabilitar. ¿Cómo has estado, hermano? ¿Dónde? Ahí va a haber guateque mañana o pasó mañana, viejo, para presentarnos por allá, para cantarnos unas rolas.
1: Eso.
3: Aquí se reportó el faraón.
1: Eso, don Farayón, pues ve, cáele mañana la mega pega de Calcas. Ahí para que te hiciste una rola, ahí va a estar la banda. Tecnológico Esquina con Universidad, mañana mega pega de Calcas masivas de la mejor 92.7, 5 a 8, chiquitín. ¿Qué pasó, criatura del señor? O sea, el Robbins.
4: Cachorro, le puedes mandar un saludo a esa hermosota Fernanda hasta el Hospital Ángeles. Y le puedes dedicar de mi parte la canción de la Tracalosa de Monterrey. Me falta un corazón, por favor.
1: Ahí está. Dichosa, mi querida Fernanda. De estar con esta hermosura de persona, que es el Robin. Dice, saludos a Chicharrín, que no escuchó un saludo, viejo güey. El buen José José, que no los escuchó, hermano, pero ahí está. Ahorita le ponemos su rola, por supuesto. Mi querida Patty.
5: Hola, buenos días, cachorrito. Que tengas un maravilloso y excelente día.
1: Igualmente,
5: lleno de bendiciones.
1: Gracias.
5: No sé si me puedas complacer con una del señor Marco Antonio Solís.
1: Ay, Diosito.
5: La de Invéntame. Para mi hija Marisol. Y Destápame 3 porque hace mucho calor. Una para ti, una para mí y otra para mi hija.
1: Ahí está.
5: Gracias, cachorrito.
1: Vámonos, saluditos. Dice por acá, buenos días, cachorro. Le puedes poner las mañanitas a mi niño Ramsés, que cumple 5 años. Saludos. Estas son las mañanitas que cantaba el cachorrín. Hoy por ser tu cumpleaños, mi querido Ramsés, te las cantamos a ti. ¡Éale, mi querido Ramsés! Queremos pastel, pastel, pastel y pisteale. Ah, no, tú no. ¡Éale! Dice para acá, cachorro, dile a don Agus de Garrosa que no se duerma, no se duerma. Mi querido Antonio.
6: Buenos días, compa cachorro. El mero viejón de viejones.
1: ¿Qué pasa, chiquitín?
6: Saludos al personal de Moda Elegante. Fierro pariente.
1: Saludos a mis amigos de Moda Elegante, por supuesto. Saluditos. ¿Qué pasó, mi pollo?
7: Cachorro, buenos días.
1: Buenos días.
7: Solamente para comentarte, nada más para ver si escuchan los papás o...
1: A ver.
7: Ellas mismas personas.
1: A ver, échalo.
7: Chavos de la Universidad Londres.
1: Ajá.
7: Aventaron a un señor muy famoso en el centro, que es en su patineta, que no tiene piernas.
1: Ok.
7: Lo tiraron y a la hora que se la... hicieron de todos, se rajaron porque yo bajé de aquí, de su humilde casa, ¿no? Para ver si no les da pena, no les da vergüenza a sus papás o a ellos.
1: ¿Cómo crees? ¿Qué pasado de lanza los mor? No, eso sí no se hace, chiquitines. Espero que tengan conciencia ahí y hayan con más conciencia haya visto las cosas.
8: Esa no, mi cachorro, que ya es jueves y dan ganas de destaparlas.
1: ¿Qué tiene? ¿Y qué tiene? Mi querida Ale dice, llévanos, cachorrito, vámonos.
9: Hola, cachorrito, muy buenos días, bonito jueves.
1: Vámonos, ahí está, bonito jueves. ¡Sí! ¿Qué pasó, chiquitín?
10: ¿Qué pasó, amigo? Oye, ¿cuándo una de los Tigres de Norte?
1: Ya pusimos.
10: La que tú quieras.
1: Ya pusimos una de los Tigres.
10: Ya estamos en la lista, ya estamos en la lista de este periodo. De este periodo.
1: Acaba de pasar la de directo al corazón, chiquitín, de los Tigers. Por acá dice, hola, cachorro, buenos días, manda saludos para el Puga, que está trabajando de parte de su esposa, que lo ama, ahí está. A ver, uno más antes de irnos con música.
11: ¿Qué tal, mi cachorrito? ¿Cómo estás? Buenos días. Oye, ¿podrás mandarle un saludo a mi carnalito Emir, de la agencia de movilidad, de parte de Marcos? Y destápate unas tres, una para ti, una para Emir y una para tu servilleta. Saludos, carnalito.
1: Vámonos con música, con esta agrupación que hoy se estará presentando completamente gratis. Hoy se estará presentando completamente gratis allá en Pedro Escobedo en el Jardín Reforma, y que vamos a tener el gustazo de poder presentarlos y poder estar animando un ratito en el escenario. Así que al ratito nos vemos por allá, la gente de Pedro Escobedo. Por allá voy a andar su copa el cachorro. Llevo regalitos y demás, porque hoy estará completamente gratis. ¡Oh, oh! ¡Sí, Cumbia Kings! Así que al ratito nos vemos por allá, muchachos. Para destapar sin control y recordar todas esas rolas. ¡Cumbia, quién será en la baila esta cumbia! ¡Cumbia!

0: 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Son las 11 en punto. Son las 11.
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2: ¡11 con 3 minutos! Tu copa el cachorro en la señal de la mejor 92.7. Si me encuentras como Diego el Cachorro Contreras en Facebook o en Instagram, estoy a tus órdenes. Y tengo el duelazo, ya se lo saben, rola contra rola. Ustedes se van a enfrentar en este primer duelo y la gente mediante un audio de WhatsApp va a decir qué canción escuchar. Nada más que, muchachos, ya la producción ya me puso nuevas reglas. Ya me puso nuevas reglas y es de que ya solamente puede ganar una rola. ¡Ay, no! Ya solamente puede ganar una rola, así que tendrá que ver desempate. Ya no van a poder decir por las dos, aunque estén bien perronas, pero ¡ay! Nos vamos a tener que aguantar. Así que, para que ponerle más emoción y sea al parejo, o sea, tenemos que sacar una ganadora, sí o sí. Así que libero la línea telefónica 442-224-5202. La línea telefónica en cabina. ¡Ah, de bolón, ping-pong! Sí, bueno. ¿Qué pasó? Bueno, ¿quién habla?
3: Tu compa Raúl, aquí andamos.
2: ¿Qué pasó, Raúl? ¿Desde dónde nos marcas? ¿Dónde andas?
3: Andamos acá corriendo las morenas.
2: Eso, chiquitín. ¿Qué rola vas a poner a enfrentar, viejón?
3: La de Lujos y Secretos de Grupo Firme.
2: Lujos y Secretos. Mi rola, chiquitín, ya está. Suerte, que gana el mejor. Te mando un fuerte abrazo.
3: Saludos, cachorrito.
2: Vámonos. Escuchemos la propuesta número uno. Este es mi himno. Este es mi himno, con todo respeto. Y este es de Grupo Firme. Se llama Lujos y Secretos.

0: ¡Vámonos! Esa es la propuesta número uno. Así que, ¿quién va a retar a mi compa? 442-224-5202. Es la línea telefónica en cabina. Ya tengo llamada. Bueno.
1: Hola, hola, cachorro. Habla la poblanita.
0: ¿Qué pasó, poblanita? ¿Cómo andamos?
1: Pues bien, gracias a Dios. Y antes que nada, agradecerte el videito que me hiciste. Le gustó mucho a mi hijo.
0: Ay, qué bueno, mi querida poblanita. Que Dios te bendiga y que vas a ver que tu hijo se va a recuperar y que va a salir adelante y que pronto lo vas a ver. Si Dios quiere,
1: ahí
0: va a ser. ¿Cuál vas a retar?
1: Pues en esta vida no se pudo con el limoso.
0: En esta vida no se pudo. Ya está, mi querida poblanita.
1: Y un caguamón para empezar el día.
0: Ay, ya está, poblanita. Suerte, que gane mejor. Te mando un fuerte abrazo y bendiciones.
1: Gracias.
0: Vámonos. Escuchemos la propuesta número 2. En esta vida no se pudo del mimo.

0: Vámonos. Así que a votar, muchachos. 442-7983-927. Opción número uno, lujos y secretos de la de Grupo Firme contra El Mimoso. En esta vida no se pudo. La primera que llega a cinco votos se la lleva el día de hoy.
1: Por la dos, cachorro.
0: La dos.
2: Cachorro, buenos días. Vámonos con El Mimoso.
0: El Mimoso, 2-0.
3: Ponte las dos, cachorrito, las dos.
0: Ya no puedo poner las dos, sí. Perdónenme la vida. Tiene que salir una. Así que vámonos, 2-1.
4: ¿Qué onda, cachorro? Vámonos, pero bien recio, con lujos y secretos. Vámonos, Ricky.
0: ¡Lujos y secretos! Saludos al licenciado. Por acá tenemos...
5: Cachorrito, cachorrito, muy buenos días. Por las dos, cachorrito.
0: No puedo con las dos.
6: Vámonos con la de lujos y secretos.
0: ¡Lujos y secretos! 2-2, se pone esto, 2-2.
3: Vámonos por la primera, cachorrito. La primera.
0: 3-2, lujos y secretos, le da la vuelta, muchachos.
7: Pistola, padrino, vámonos con la canción número 2. Y saludos a la poblanita por la mejor 92.7. De parte de Elías García Morales. ¡Ese soy yo!
0: ¡Vámonos! 3-3 se pone esto, 3-3.
8: Cachorro, cachorro, la 2.
0: La 2, 4-3, 4-3, 4-3. Así que siguiente voto, ¿le da la victoria al Mimoso o le dará el empate? Así que vámonos, ¿qué dicen?
9: Buen día, cachorro. Vámonos por la opción 1, por la opción 1.
0: ¡Uno!
9: Y pistéale.
0: 4-4, 4-4, señoras y señores. Gracias, gracias, gracias. Tengo muchísimos votos, así que voy a agarrar un voto al azar, que es el que va a elegir la canción ganadora del día de hoy. Así que será El Mimoso, será Firme. Y dice así.
3: Vámonos por la primera, cachorrito.
5: La dos, cachorro, la dos.
0: ¡La dos! Así que, señoras y señores, tenemos rola ganadora. Es El Mimoso. Y en esta vida no se pudo, corazón. ¡Ay, ay,

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1: Y vámonos con más música, muchachos, a través de la mejor 92.7, compa el cachorro, y es que me gusta todo. Me gusta todo de ti. Ay, chiquitita hermosa. Ay, qué cosas. Esas.

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1: 11 con 21 en las puertas del ruedo de la mejor. Se abre para el paso al duelazo del día de hoy. Es el segundo del día. ¿Quién me va a enfrentar, muchachos? Su compa el cachorro a través de la mejor. Libero la línea telefónica 442-224-5202. Ya tengo llamada. Vamos a ver. ¿Quién anda por ahí? Bueno.
2: Buenos días, cachorro.
1: ¿Qué pasó? ¿Quién habla?
2: Heriberto.
1: ¿Qué pasó, Heriberto? ¿Cómo andamos?
2: Bien.
1: Eso es todo. ¿Qué rola vas a poner a enfrentar?
2: Mi corazón es un vagabundo.
1: Mi corazón.
2: Pero es... la cosa.
1: Es un vagabundo. Vámonos. Ya está. Suerte y que gane el mejor. Te mando un fuerte abrazo, viejón.
2: Bonito día, viejón.
1: Vámonos. Escuchemos la propuesta número uno. Mi corazón es un vagabundo de los Acosta. A ver. Suena así. Yeah, yeah.

Esa es la propuesta número uno. Yo me voy. Yo me voy con algo de mi gallo de oro, muchachos. De mi Valentín Elizalde. A ver si se acuerdan de esas manoseadas. Digo, perdón. De la manoseada. Digo, perdón. De la más deseada.

0: Es que nada se compara contigo, mamacita hermosa. Así que a votar 442-7983-927. Opción número uno, Los Acosta con Mi Corazón Es Un Vagabundo. Opción número dos, La Más Deseada de Valentín Elizalde. La primera que llega a 5 votos se la lleva el día de hoy.
1: Cachorrito, vamos con El Gallo de Oro.
0: El Gallo de Oro, uno.
2: Cachorro por la uno, cachorro por la uno. Buenos días.
0: La uno, muchachos. Vamos uno, uno.
3: Cachorro, pues vámonos contigo.
0: 2-1.
4: Buen día, cachorro. Vamos por la dos.
0: La dos. 3-1.
5: Vámonos por la primera.
0: La primera. 3-2. Se pone esto. 3-2. 3-2.
6: Vamos por la 1, cachorrito, y un saludo para la banda de Escafeta.
0: Vámonos, saludos. 3-3 se pone esto.
5: Cachorro, vámonos por la segunda.
0: 4.
7: Por la manoseada.
0: La manoseada, 5, muchachos. Así que tenemos rola ganadora. Gracias a todos, por sus votos. Y es mi Valentín Elizalde.

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1: 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Ya está, mira. Ya tengo al ganador. Aquí está mi querido José María Hernández. José María Hernández, eres ganador de este pase familiar para que te vayas a disfrutar de este gran evento.
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1: Y vámonos con más música.

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11: 11:49, el mero mero viejón. Ese soy yo, tu compa, el cachorro, a través de la mejor 92.7. ¡Mi padrino!

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2: Los últimos mensajitos antes de pasarme a retirar, muchachos. Dice por acá el gallo, saludote para la frutería El Kilo, ahí te escucha el tornillote a todo volumen, gracias cachorro. Ah, gracias a mis amigos de frutería El Kilo. Bien, todos, por acá mi copa Sergio Herrera, mira, desde Cancún. Dice Pistela Cachorro, saludos y bendiciones días desde Cancún, Quintana Roo. Ahí está, saludazos, vientos, saludos desde el, ¿qué? Solferino Quinta Roja, ahí está, saludazos a mi compa Sergio Herrera que anda ahí sufriendo. Vámonos, ahí está. Dice por acá, ah, cómo no, mira, nada más.
3: Hola cachorro.
2: Hola.
3: ¿Puedes poner la canción del perro de la puerta?
2: Ok.
3: Perro de puerta, nariz perfecta y tú no lo verás.
2: Hombre, saludos para mi querida Alondra, que la conocí cuando fui allá a Hyundai Jurica, cómo no. También para su papi Alex Mientos, ahí está. Saluditos, saluditos. Dice por acá, cachorro, mando un saludo para Mane y pedido que ya dejen de robar tanto. Vámonos, ahí están, saludos. Y que ya dejen de robar, por favor. Ahí está, saludos, saludos, saludos. Tengo mensajitos acá, ya los últimos. Para que no se me vaya nada, no se me vaya nada, muchachos.
4: A mi carnala se le abrió la cesárea y ni siquiera has puesto una de Jenny Rivera, mi cachorro.
2: Ay, perdóname, chiquitín.
5: Por allá nos vemos mañana, amigo cachorrito, para echarnos unas rolas ahí con la banda mano a mano, viejo.
2: A ver si es cierto.
5: Vamos a cantar de Tocho Morocho y cuando yo llegue ahí me promocionas, viejo, que llegó el rey faraón para que quiera tomarse una foto conmigo, cantarse una rola conmigo, ahí voy a estar al millón y pasadito.
2: A ver si es cierto. Vámonos. Oigan, esto fue traído gracias a...
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2: Me voy, muchachos, me voy a partir en dos al ratito porque a las 8 de la noche nos vemos en el Jardín Reforma y en Pedro Escobedo para presentar a Cumbia Kings, así que ahí nos vemos, no echar despapaya, vamos a hacer dinámicas en el escenario, dar regalos y demás, así que ahí nos vemos a ratito y en punto de las 9 de la noche, así, a las, o sea, de 8 de la, a las 8 de la noche en Pedro Escobedo y a las 9 de la noche los veo por televisión, nos vemos en el Zarpazo Grupero con Camila y el Cachorro a través del canal número 71 del sistema de cable WIS y también a través del Facebook y de YouTube como TVQ Oficial. Así que hoy tenemos gran invitado, mi compa Chaco Show, que la verdad es un excelente imitador. Ah, trae a Ana Gabriel, Juan Gabriel, Vicente Fernández, Valentín Elizalde y varias voces, así que lo vamos a tener al ratito en punto de las 9 de la noche en el Zarpazo Grupero con Camila y el Cachorro a las 9 en el canal número 71 del sistema de cable WIS, Facebook y YouTube como TVQ Oficial. ¡Vámonos! ¡Ahí está, muchachos! ¡Me voy! Y mañana en las calles de Querétaro por la tarde con Banda La Herencia, la Megapega de Calcas y luego el sábado vamos a estar en Conspiradores. No, hombre, traemos agenda llena, gracias a Dios, muchachos. ¡Ahí nos vemos!

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0: 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Nada te puede hacer sentir mejor. 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

0: sí, ya vamos a chotear, nenucas. ¿Qué dijeron, no? No, sí, sí llegué. Lo que pasa es que pues me traen ahí, arreglando unos temas del mundo, nenucas. Arreglando unos temas del mundo, con eso me traen, nenucas. Pero bueno, sí vamos a chotear, mis queridos hochis. Sí vamos a hacer de las nuestras. Obviously, my love. Obviously, my dear. Obviously que vamos a hacer todas esas cosas como debe de ser, nenuquillas. Pero bueno, oigan. A ver, ¿qué dice la bandera locochona? De The Jump of the Tiger, que no me había podido hacer presente, pero aquí estoy, sí estoy, sí estoy.
1: Unicornio, unicornia, te habla Nati. Ponte una de Laura Pausini.
0: Ay, Nati, eres una loquilla, Nati. Bien locota que eres.
2: Oye, mi Dios, ayer pasé por la Alameda y vi tu foto junto a todos los deudores alimenticios. Y dice que tienes casi 8 meses que no das pensión.
0: Ay, bebé.
2: ¿Cómo está eso?
0: Obviamente, lo único que podría pasar...
3: silencioso.
0: Lo único que podría deber alimenticio sería el costal de croquetas del Robin, la neta. O sea, a lo mucho, bebotas. Si hay algo que tengo certeza en este momento es que no hay deudas de pensión alimenticia más las que de ese perro.
4: Bebota, oye, qué chotear con la de Caliuchi, de telepatía.
0: ¡Ay, bebé! Te quieres poner bien psicotrópico, ¿verdad? Ya me di cuenta que te quieres poner bien bestial. ¡Órale, pues! ¡Órale, pues! ¡Órale, pues! Yo creo que sí lo podríamos lograr. 442-79-83-92-7. 442-79-83-92-7, nenuquillas. A ver.
5: Bebota, hermosa, buenos días. Mi diosa, se acaba de alegrar el día. Llegó la voz espectacular.
0: ¿De quién?
5: Buenas tardes, Bebota.
0: ¿De mía? ¿Seguro? ¿La mía? Sí, mi voz es horrorosa, pero bueno. Nenucas, empecemos.

0: chillos! ¡Ay, jochillos! 442-79-8392-7 dice, mándale un Saúl, saludo a Sael, que se va a anexar. Ok, no entendí nada de lo que dijiste, pero dale.
1: Ay, Bebota, con esa canción te imaginé contorneándote. ¡Ay! Baile, baile.
0: No, no, bebé, imagínate, qué horror.
2: Es un dragón. Ah, no, es Hércules.
0: Eso no tiene absolutamente nada que ver, niño. Eso no tiene absolutamente nada que ver, niño, pero... Pero bueno, está bien, está bien, está bien. Te lo paso, niño, te lo paso. 442-79-83-92-7, Nenucas. 442-79-83-92-7. Vamos a chotear, Jochis. A ver, ahí está, ya, para que pueda conectar bien el WhatsApp para acá también. Y lo podamos tener listo. A ver qué dice la bandera locochona de The Jump of the Tiger.
3: Mi Dios, con esa canción tengo una anécdota bien mamalona. Allá no.
0: Bebé, que no digan groserías, que hay niños, caramba, hay niños, ya saben.
4: Hola, Unicornia, buenas tardes. Oye, ¿me podrás conceder la canción de Mónica Naranjo, la de Óyeme?
0: Ok.
4: Porfa, ojalá y puedas, y te mando un cordial saludo a la poblanita.
0: Ok, está muy bien, a ver. Ay, no manchen, el niño que andaba antes de mí aquí dejó el aire acondicionado bien alto, Bebota, hace un buen de calor. Sí. Oigan, por cierto, vayan a mi Instagram al... No es el alternativo, ahí es el titular, arroba el narrador tatuado. Síganme, escríbanme y sobre todo díganme qué hay, nenucas, porque ¿qué creen? Adivinen qué. Tengo dos pases dobles diferentes, uno para la Expo Canina, Bebotas. Me cae que se lo voy a dar al Robin ese. Y el segundo para el camping, el campamento del chiste malo de la papaya, Bebotas. Pues la otra estación, pero eso no quiere decir que no esté padre y puedan llevar niños, les van a dar cosas muy bonitas. Además, ya vi las playeras, están coquetonas. Ok, venga. A ver, nenucas, esta canción es fantasmagórica, impresionante, belluda,

0: ya entendí. Dicen acá, Selena, la llamada esa cuenta como una para... Sí, claro que cuenta, Bebota. El detalle es que esa entra en el choteo autodidacta.
1: Oli, Oli, ¿podrías mandarme un saludo para Frijolito que anda buscando hombre? Dice que ya le urge encontrar hombre.
2: Soy un cacahuate.
0: Ay, no, niño, ya no digas nada, hombre.
3: Oye, mi Dios, de pura casualidad, lo del campamento malo es así como...
0: No, no es el campamento malo, Bebota, campamento del chiste malo. Campamento malo a los que tú vas, bebé. Pero pues más que un campamento, ese es un anexo.
4: Mi gente chula de preciosa, ¿cómo eso va a ser una grosería?
0: Claro que sí, mi gente chula hermosa de preciosa, es una grosería. Y hay niños, y no creo que te gustaría que la dijeran.
5: Mi Dios, con esa rola que pusiste y de fondo la vibración positiva de Gabriela, uy, sería el mejor anuncio a las 12 de la noche como Golden.
0: No, Gabriela, ayer se pasó, Gabriela. Gabriela, ¿qué fue de ti? ¿Dónde andas, Gabriela? A ver, dicen, Bebótate, I love you more, you too do.
6: Unicornia. ¡Ew! Hijo de la luna de Laura Pausini.
0: ¿Qué no es de Mecano, bebé?
7: Hola, Bebota. Vamos a chotear con la de Perdón de Pambo.
0: ¡Ay, bebé! Esa nos pone bien psicotrópicos. La neta, esa de Perdón de Pambo es para ponernos bien, bien, bien extraños.
8: ¡Qué onda, mi Dios!
9: Unicornia, buenas tardes, ¿cómo estás? Que tengas un excelente día.
0: ¿Qué
9: nos
0: pasa?
9: Nos pasamos súper chévere aquí, escuchándote. Ay, oye, Unicornia.
0: ¿Qué?
9: Pon algo de Gloria Trevi, ¿no?
0: ¿Cuál?
9: Y hoy nada más dime Perlita, por favor.
0: Ok, Perlita. Está muy bien, Perlita. No, espérate. Ay, es que no, yo dije, pues, ¿qué estamos haciendo? Ahora sí, ya. ¡Ay, creo que viene la Gloria Trevi, ¿no? Según yo viene, no me acuerdo qué día, pero viene la Gloria Trevi. ¡Ay, nenucas! Con esto les voy a dar para la Expo Canina. ¡Robin!

0: ya que ya no aguanto, nenotas. Por favor, Mari Carmen, por favor, Mari Carmen. Háganme llegar un mensaje al arroba el narrador tatuado, arroba el narrador tatuado. Tengo boletos para la Expo Canina. Ahí ven, sí, pero pues es que son perros acá, no como el Robin, ¿no? O sea, pueden irme botas, pueden encontrar un montón de cosas para sus perros, para que me sigan, arroba el narrador tatuado, y tengo un pase doble para el campamento del chiste malo, y lo mejor de los del chiste malo es que no tienen que venir para acá porque yo se los voy a mandar. Así que quien contienda, quien me lo pida, quien lo quiera, me escribe, arroba el narrador tatuado. ¿Cómo, niño, cómo funciona?
1: Arroba el narrador tatuado.
0: Exactamente, los de la Expo Canina, si te los ganas y tienes que venir para acá, los otros, no, así no va a funcionar esa vainita. ¿Ok, nenotas? Así la situación. Así que hoy, ¡vámonos! Va a haber un choteo autodidacta bien bonito, bien precioso, doble. Va a estar padre.
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1: ¡Gonzalo!
0: Ok, ahí les va. Nenucas, por Fabiola Mari Carmen, quiero que para estas investigaciones especiales me sigan, jueguen conmigo. Piensen en el que creen que es su mejor o su mejor amigo o su mejor amiga, ¿ok? Hombre, mujer, hombre, qué sé yo, hombre, mujer. Piensen en quien creen que es uno de sus mejores amigos o mejores amigas y quiero que corroboremos de notas si esa persona realmente es uno de sus mejores amigos o sus mejores amigas mediante lo que les voy a platicar o una persona que verdaderamente es de confianza, porque puede platicar, aplicar también para un familiar. Bueno, ahí les va. La pregunta es, y lo voy a explicar mediante un estudio, ¿qué tanto, Bebotas, insultas o te llevas pesado con tu mejor amiga o tu mejor amigo? 442-79-83-92-7. Aquí quiero preguntar primeramente a la religión y luego les explico el por qué. ¿Qué tanto insultas, te llevas, le haces bromas, eres carrilla, eres nefasto con tu mejor amigo o amiga? 442-79-83-92-7 y es que ya te voy a explicar de qué va, cómo funciona y de qué se trata esta cosa. A ver, llegaron los primeros mensajes.
2: No, pues pesadísimo, mi loba, pero pesadísimo, o sea... Es la persona que más piensan que odio, pero...
0: Ok, es buena, ya les explico.
3: El tocarle el lado oscuro a mi amigo y que no me diga nada, ¿es llevarme bien o es llevarme mal?
0: No sé, bebé. A ver, tengo un audio por acá.
4: No, mi Dios, neta que hasta luego nos damos penas uno al otro.
0: Ok, dicen acá, uy, mi diosa, le falta mamá para acabármela. Él tiene 68 años, ¿cómo? ¿Tu mejor amigo tiene 68 años? ¿O cómo?
5: Yo me llevaba bien pesado con mi amigo más de 10 años hasta que me separé y él empezó a andar con mi exesposa.
0: Ah, caray, no, creo que él sí se llevaba muy mal, dicen acá. Respeto para las dos amigas que tengo. Bueno, pues ahí les va. A ver, este es de una dama. Ajá. No, pues sí, bebé, desconecta tu Bluetooth del estéreo para que puedas grabar. Bueno, ahí les va. Según un estudio de la Universidad de California, los amigos que se insultan pueden llegar a ser hasta un 300% más leales y honestos entre sí. Este tipo, ¿cómo podríamos llamarlo? ¿Cotorreo pesado? ¿Sarcasmo? Cuando se basa en confianza mutua, refuerza la conexión, consolidando un vínculo más auténtico, fuerte y cómodo entre ellos. ¿Qué es lo que pasa, Bebotas? El humor basado en pequeñas burlas indica una profunda confianza donde ambas partes se sienten cómodas y comprendidas, Bebotas. Punto número 2, señal de aceptación. Usar insultos de cariño puede ser una forma de demostrar aceptación total a otra persona sin necesidad de apariencias. Punto número 3, refuerzo del vínculo. Aunque parece contradictorio, este comportamiento actúa como un código compartido que fortalece los lazos. Pero, como siempre hay excepciones, y obviamente hay cosas que tenemos que estudiar un poquito más o que tendríamos que fijarnos un poquito más. ¿Cuál es la diferencia entre llevarnos pesado queriendo a nuestros amigos o familiares o alguien muy querido y la cuestión de la toxicidad, Bebotas? El insulto en broma se hace con el objetivo de reír, no de menospreciar ni de humillar. Si los comentarios se repiten con el fin de controlar, de evaluar o hacer sentir ansiedad y culpa a la otra persona, ahí es donde ya nos fuimos al traste, ahí es donde todo... Valió chetos, Bebotas. Pero siempre y cuando nos... Es como... Es que entre hombres... O sea, sí somos... Sobre todo aplica entre hombres, no sé, mujeres, pero... O sea, tu amiga se llama Paula, Ana Paula o Paulina. ¿Cuál es el apodo? Pau, ¿no? Y hombres, mi amigo no tiene pelo, el Greñas. El cabeza de desodorante. ¿Cómo le decimos aquí? El cabeza de bubulubu, Bebotas. Así funciona esa vaina. Así que, Nenuca, según este estudio, dice que si tú te llevas así con una persona, es muy probable que tengas mayor confianza y aceptación con el mismo o con la misma. Ahora bien, también pasa algo que tenemos que poner sobre la mesa. Ocurre lo siguiente. Tú puedes decirle gordo, flaca, feo, como tú quieras. Pero si alguien más le dice eso que tú le dices, entonces sí brincas. Porque puede ser un tonto, pero es tu tonto, no el de los demás. 442-79-83-92-7. ¿Qué dicen acá? Yo todo el tiempo, toda la vida.
1: Mi diosa, imagínate que cómo me llevo con mi amigo que hasta cuñado lo hizo el cabrón.
0: Ah, ¡Bebé! ¿Qué dijimos, bebé? Te voy a bloquear. Yo todo
6: el tiempo. Entonces, lo tuyo con Pascualumpa y el Robin ya es más que una amistad.
0: Chale, bebé, me acabo de hacer el harakiri, ¿verdad? Ay, ay, ay. Dicen, el insulto no es insulto cuando no va con intención. No sé si se entienda. No, la neta no. Mi amiga le ha hecho burla porque vende productos para adelgazar, pero sus clientas son... ¿Cómo? Pero sus clientas son más delgadas. ¿Más delgadas que quién, bebé? ¿Que ella o cómo?
7: Yo me llevaba bien con un amigo hasta que no aguantó porque una vez me puso un apodo, la gasolina, por cada día más caro. Ey. Yo le puse el ofarnato porque no tenía madre. Y de ahí para adelante ya no quise ser mi amigo por llevado y por pesado.
0: Ay, bebé, qué triste. Dicen, has de querer mucho a tu perro Pug, el Robin. Ha de hacer amor del... Ahora, bebé, no me había puesto a pensar en eso. Ahora resulta que quiero al Robin. No lo puedo creer. Entonces resulta que probablemente aprecie a esa criatura despectiva y maloliente. No, bebé, no me hagan esto. No, acabo de ser víctima de mis propias teorías. No, dicen acá. Aplica para la ex que puede ser tu mejor amiga. No sé, bebé, dicen. Ya cuando te roban tus 20 monedas, tus monedas de a 20 es una verdadera amistad. Te hablan, charro negro. Dicen acá que si en la expo hay croquetas, Robin, me dan ganas de regalarte a ti los boletos para la expo canina, ¿eh?
8: Pero, Bebota, ¿cuál de los dos, Robin?
0: Ah, no, el original, el de Santa María Magdalena. ¡Por cierto! Oigan, me acaban de liberar un pase triple para el viernes 15 de mayo, Conspiradores de Querétaro y en el Finsus, en Huimilpan, Bebotas. Me acaban de liberar, así que también podrían ganar esta vainita. A ver, acá tengo un audio.
9: Unicornia, y para consolidar ese lazo de amistad perpetua, es necesario darse un beso de compas en la peda.
0: Pues yo digo que no, bebé, pero pues me queda claro que creo que tú ya lo hiciste. Así que, Bebotas, si tienes un amigo, una amiga, que son así de llevados, aguanta vara y ella o él es así contigo, definitivamente eso es una... ¡Ah, es paz familiar! ¡Cuatro personas, Bebotas! ¡Cuatro personas para ir a Huimilpan al fin, sus Bebotas! Así las cosas son nuestras investigaciones especiales de The Jump of the Tiger.
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0: ¡Ay, vea pues! 442-79-83-92-7. 442-79-83-92-7. Yo soy Dende, su charlatán de confianza, y estos son los hermanos de la perdición de John Pop de Tiger. ¿O cómo es?
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0: Es que yo sí sé hablar bien inglés, no como el Pascualumpa, pero bueno. Dígame, ¿qué es lo que quiere saber? Y recuerde que en las redes sociales...
2: arroba el narrador tatuado.
0: Lo sigue, lo escribe y es que le dice, oiga, que quiero boletos que para la espocanina, que para los conspiradores, que quiere boletos pues para el campamento pues del chiste malo de la ex, a cualquiera de las cosas que usted pida. Es que se los puede llevar, sígalo. Arroba el narrador tatuado, ¿cómo es, niño?
2: Arroba el narrador tatuado.
0: Así me gusta, niño, así me gusta. Pero bueno, 442-7983-927.
3: Oye, Dende, ando, ¿cómo me va a ir en los juicios este mes? O me tiro la petición, ¿cómo nos veré los escorpiones?
0: Ay, mi querido escorpión, a ver en la cuestión del trabajo, mi querido escorpio. Déjame ver cómo le va a ir, papito. Claro que sí, mi querido escorpio. A usted la cuestión del trabajo, cambie la rutina y vea cuáles son sus necesidades económicas urgentes. Ya con eso ve. Pero le voy a decir una cosa en particular, mi querido escorpión. La verdad es que usted en particular, si ve sus necesidades urgentes, se va a dar cuenta que lo que necesita es vender el cuerpo, papi. Porque no le alcanza con todos los gastos que usted tiene. Es un descontrolado financiero. 442-7983-927.
4: Hola, Dende. Solamente para saber cómo le va a ir en el amor a mi hija, que le gusta puro sapo.
0: No, papito, pues usted sabe que eso va a terminar muy mal. Pero me hubiera dicho el signo zodiacal y le ayuda, si no se puede. Sagitario, claro que sí, mi querido Sagitario, sobre todo usted las cuestiones de el amor. Mi querido Centauro loco, van a ser días donde los astros van a incrementar la energía amorosa con resultados positivos. ¡Uy, papito! En una de esas es que encuentra usted el amor verdadero. Mi hijo, dicen acá, ¿nos puedes ayudar por compartir? Se perdió a mi gato. Ahorita lo subo a mi Instagram. Mándalo a Instagram, arroba el narrador tatuado, por favor. Y es que lo publicamos para que alguien le ayude a encontrar al gatito o al gatico, pues este. Ay, no, pero se lo vaya a querer comer el Robin. ¿Y para qué quiere? A ver.
5: ¿Cómo les va a ir a los Tauro llenando el álbum del Mundial?
0: Uy, papito, a ver, vamos a ver en el bienestar, mi querido Tauro. Vamos a ver si te va a ir bien, mi querido Tauro. Es momento para emprender una obra de bien y ayudar a la gente que lo necesita. Eso quiere decir, papito, llena su álbum y ayude a la gente que lo necesita llenar. Sobre todo este estúpido que todavía no lo compra, que todavía no lo tiene, pero lo quiere comprar y lo quiere tener y no quiere gastar tanto en estas estampas. Así que por Fabiola Mari Carmen, ayúdelo pues. A ver, acá tengo un audio.
6: Hola, mi Dende, buenas tardes. Ay. ¿Qué nos depara el destino el día de hoy para el...
0: Mija, ¿usted está bien? Me preocupa, esto estuvo feo.
6: Hola,
0: ay, Dios mío, esto estuvo bien feo, mi hija, ¿qué le pasó?
6: Hola,
0: bebé, ¿está usted bien? ¿Necesita tantito aceite, algo? Es como si usted hubiera arrancado un carro sin aceite.
6: Hola, mi Dende, bueno.
0: Mami, yo nada más le voy a decir, tómese un jarabito, pues. Hágale jarabito, mija, jarabito.
7: El sábado iba a ir a votar, bebé, ahí a Plaza del Parque, pero ya después me informé y era el cambalache de estampitas.
0: No, Robin, qué bueno que no fue usted. Primer punto, no lo hubieran dejado pasar los de seguridad. Segundo punto, hubiera sido muy desagradable, muy, muy desagradable. Dicen acá los cancerígenos en la cuestión del dinero. Claro que sí, mi querida cancerígena. Deje de comportarse de manera egoísta en el trabajo, ya que usted va a tener muchos problemas con sus compañeros. Ahora que si usted es la jefa, que se vayan todos al cuerno. Haga lo que tenga que hacer, mijo, usted manda.
8: Hola, Dende. Buenas tardes. ¿Qué me depara en el amor para mí, Dende? ¿Qué me depara el amor?
0: Pues si me dice el signo zodiacal es que yo le puedo ayudar, papito, si está muy complicado.
9: Mi Dios, te manda saludos, tu mero Dios.
0: ¿Quién?
10: ¿Qué pedo?
0: Ay, el rookie. Sí, como si fuera ese, pues. Pero bueno, ok, ahorita vamos a regresar. Va a venir el Pregúntale a tu Dios, va a estar muy bacano aquello. Y ahorita volvemos, el rookie, mira qué bonito el rookie, es que pasaron cosas, ¿cierto? Y detalles, y ay, bueno, ya, ahorita volvemos.
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0: Ay, perdón, es que de repente la botonera. Pero bueno, Nenucas, 442-79-83-92-7. El número de la pechudez impresionante en The Jump of the Tiger.
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0: Con su padrote Dios Todopoderoso y Eterno.
2: ¡Gonzalo!
0: Exacto, Nenuca, sabiduría pechuda a domicilio. 442-79-83-92-7. Y recuerda que en mi Instagram,
2: arroba el narrador tatuado,
0: me puedes mandar mensaje y tengo para la expo canina, perdón, para el campamento del chiste malo, de The Bad Joke, dirían en los ingleses. Es y también un pase familiar para los conspiradores de Querétaro de este viernes. Solamente me tienes que seguir en arroba el narrador tatuado. ¿Dónde, niño?
2: Arroba el narrador tatuado.
0: Me sigues, me escribes y me haz lo que tengo ganas de ir al béisbol, lo quiero a la expo canina y quiero al campamento. Y ya con eso lo arremamos, lo hacemos y todos los trucos. Pero bueno, Nenucas, 442-79-83-92-7. Que empiece la pechudez, la sabiduría pechuda a domicilio. Y recuerden que en Historias sobre Ruedas, que continúen los traumas. Ya la última hora, sí. Historias del 10 de mayo, todas las cosas que nos hacían las mamás eses, que ya se les olvidaron mágicamente.
3: Oye, mi Dios, yo tengo una pregunta. Mañana hay posibilidad de que abras una cápsula especial para lo que digan lo que le han hecho a los amigos, lo peor que le han hecho a los mejores amigos.
0: Yo te digo, ¿qué es lo peor que le han hecho a los amigos, bebé? Llevarlos con mujeres de la vida galante, que en lugar de ser mujeres son hombres. Ahí está la historia del pechugas, bebé. Y los vatos que supuestamente son sus amigos. 442-79-83-92-7.
4: Mi Dios. ¿Cómo ves esta semifinal? ¿Cómo la ves? Por favor, dime por quién.
0: Yo siento que los Pumas van a terminar ganando. Es que para mí Pumas va a ser campeón, Bebotas. Quiere decir que ya los acabo de salar.
2: Eso no da risa.
0: Ah, ya sé, niño, pero pues igual ya lo salé ya. ¿Cuál es la bronca?
5: Oye, es que crees que pasé aquí donde hay muchas lonas anaranjadas y banderillas.
0: Ajá.
5: Pensé que eran los de Gatorade, pero viéndolos bien, somos de Exa 95.5. Mándales un saludo.
0: Robin, oigan, gente de Exa, aléjense. Si ven a un vato maleante, feo, con la cara cicatrizada y todo, y sobre todo que le huele la boca, ¡aléjense! ¡Aléjense, por favor! ¡Aléjense de ese hombre! O sea, bueno, no es un hombre, es un perro. 442-79-83-92-7.
6: Dios, ¿por qué en algunas partes cuando hacemos el agua y hielo, en algunas partes se ve más cristalina y en algunas otras como más oscurita, como más opaquita, bueno, como más blanca, pues? ¿Por qué, mi Dios?
0: Tiene que ver con el grosor, esto no es broma, tiene que ver con el grosor del hielo, tiene que ver con la textura del hielo, si está escarchado, si está más sólido, Bebotas, y también tiene que ver, depende de un tema de la luz, o sea, tiene que ver también con un tema de la luz, ya lo había visto, ya lo había leído, Bebotas. sabiduríapechudadomicilio.com.
7: Oye, mi diosa, ahorita que te mencionaron que estabas en el tendedero de los deudores alimenticios, ¿la pensión es del cachorro o por qué está adelgazando?
0: ¡Ay, bebé! Ya tuvo nuestra cría. Ya se alivió. Ahora que si te pones a pensarlo, creo que no lo vendamos. Se alivió y no lo vendamos, Nenucas. sabiduríapechuda.com.
8: Dios mi Dios, una preguntota, ¿por qué cuando le hago sale caliente, cuando le hago sale frío? Ay, ya, dile a mi vieja que no haga caldo ahorita, que no chingue,
0: bebé, que no chifle. Sí, que no chifle. Bebota, ¿y qué tal si tú haces la comida, bebé? ¿Qué tal si te vas a otro lado a tragar? ¿Qué tal si tu mujer mejor no hace de comer, Bebotas? ¿Qué te parece? ¿No te gustaría más?
9: ¡Mi diosa! Me está fallando la aplicación de la mejor. Ahí te encargo, por favor. Métanle el lente ahí, hermoso. Me cortan la transmisión de repente.
0: Ay, bebé, pobre de ti. Ahorita nos encargamos. Don't you worry, child. Relájate.
2: Yo soy escorpión.
0: ¿Y eso qué, niño?
10: Unicornio es hijo del cachorro, ¿será el Simi Robin?
0: No. Bebé, al cachorro le quedan los niños bonitos.
11: Hola, Nicordia, buenas tardes. Ahora está Gaby, ¿no se subió a la lavadora o se bajó de la lavadora?
0: No, cállate. Es que ayer la Gabriela, todavía me acuerdo de ayer, de la Gabriela, sí se la bañó, Bebotas. O sea, esa Gabriela ayer con esto, escuchen.
12: Porque sí.
0: Ay, ay, ay, ay, ay, Gabriela todavía le dice, porque sí. Porque sí. Ay, ay, ay. Esa Gabriela. Y ya nos dijo que andaba en el elevador, pero en el elevador al cielo, bebotas. ¡Ah, sabiduría pechuda!
7: Oye, mi diosa, ¿qué tan cierto es que a Gus, el oficial, lo rentan como el doble de la negrita de los hotcakes?

0: ¡No! ¡No, no! ¡Eso no pasa!
1: ¡No!
0: ¡No, eso no es cierto, bebé! Solo lo disfrazamos una vez, pero no lo rentamos. Sabiduríapechuda.com.
2: Oye, mi Dios, ayer la Gabriela, después de bajarse del elevador, solo le faltó hacerle...
0: No, bebé, no le hizo falta hacer el... Porque no llevaba tortugas. Si hubiera llevado una tortuga, y sobre todo que hubiera una tortuga que tuviera otra tortuga para que pudieran hacer el delicioso, entonces probablemente alguna de las dos tortugas hubiera hecho... Pero como no llevaba una tortuga que llevara otra tortuga que estuvieran haciendo el delicioso, por eso ninguna de las dos hizo el...
3: Ah, mi Dios, más bien Gabriela traía el cómodo 3000 y lo traía bien acomodado, mi Dios.
0: No, bebé, ya nos dijo ella, estaba en el elevador, estaba ahí en el elevador. Sabiduríapechudadomicilio.com.mx. A ver, pium.
4: Que refuerzos llegan a Gallos, les mandamos a Néstor Araujo y a Henry Martin.
0: Sí, los agarro, bebé. Bienvenidos sean. Ahorita regresamos. Recuerden que tengo boletos para la Expo Canina, el campamento de Bad Joke, o sea, de Chiste Malo, y también los conspiradores de Querétaro. Ya vuelvo. ¿En dónde tenemos los boletos?
5: Arroba el narrador tatuado.
0: Eso en el Instagram. Ya regreso. Y recuerden que a las 3 de la tarde todos los que dejaron puntito el día de ayer me lo dejan hoy otra vez. Hoy tendremos historias de traumas, historias de mamás, todas las cosas que dicen las mamás que no hicieron, pero que todos sabemos que sí no la hicieron. Pero les gusta decir que no lo hicieron, pero sabemos que sí. Que bailen la...

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0: Sabiduría pechuda a domicilio 442-7983-927.
1: Acto vil de crueldad que le hayan hecho. Para esto necesito que usted venga a visitarme para poder esclarecer esa duda, no, señor Gerardo.
2: Muy bien, maestro, y a la brevedad.
0: ¡Ah, caray!
3: ¿Eso será fake news o qué rollo?
0: No, bebé, pero lo único que sí es que el único, el verdadero, el inigualable, siempre copiado, jamás igualado, es el Dende, nalgas paradas, sabiduría pechuda a domicilio.com.mx.
4: No, bebota. El Gus Gus es el androide 18, el que anda con el rookie, el androide 19.

0: ¿Ahora qué traen? ¿Ahora qué traen con mi gusito? ¿Eh? ¿Qué traen con mi doctor del sonido? ¿Qué traen? ¿Qué les pasa? Es que aquí nomás agarramos a alguien y ya valió.
1: Oye, mi Dios, ya ves que hay una estación de radio en la que pasan la hora de Luis Miguel.
0: ¡Ey!
1: Entonces yo estaba proponiendo...
0: La verdad es que no tengo idea cuál sea, pero dale.
1: ...la idea de que en la mejor 92.7 hagan la hora de Capaz de la Sierra de 2 de la tarde a 3 de la tarde, de lunes a viernes. ¿Cómo la ves? ¿A quién le llevo la propuesta?
0: ¡A nadie, bebé! Yo creo que es una terrible idea. ¡Sabiduría pechuda a domicilio!
2: Oye, mi Dios, si con unos alfileres le damos unos clavos al Pascualito, ¿se considera vudú para el Guti?
0: ¡Ay, bebé! No, porque en este caso, a menos de que le pusiéramos cabello del Guti, un pedazo de la prenda de ropa del Guti, entonces sí, pero así no.
3: Oye, unicornio, de veras, y el Gus Gus tiene la voz como si sí fuera. ¿Sí será?
0: No. A ver, el Gus Gus no tiene la voz como si sí fuera. El Gus Gus es, bebé. Es el señor. El señor Dios artesanal, impresionantemente velludo y moreno.
4: No, campeón, pues es que está proponiendo eso de...

0: De Duranguense.
1: Ya basta, ya basta, sabiduría pechuda a domicilio.
2: Ayer le dijeron Robocop Contreras y se enojó.
1: No sean así, como que Robocop Contreras.

0: Robocop Contreras.
1: Hércules me escupió.
0: Ya, niño. Ya, Robocop Contreras.
2: Sí, una hora de capaz de la.
0: No. No, no, no, no, no, no, no, no, no, no, no, no, no, porque no podemos mover la programación, la H programación hermosa musical que ya tenemos aquí.
3: Mi Dios, por culo los diputados o las personas que trabajan en el gobierno ganan tanto si no hacen nada.
0: Pues si te pones a pensar, es como en cualquier otra empresa, Bebota, hay un montón de gente que hace un montón de cosas y hay otros que no. Entonces, de todo hay en la viña del señor bebé. Seguramente habrán los que sí y habrán los que no, como en todos lados.
4: Robocop Contreras podría decir la frase: thank you por su caguamation.
0: Robocop Contreras.
3: Es una falta de respeto para el cachorro si su nombre es Morphy Contreras.
0: Morphy.
3: No, mi Dios, si vestimos a Gus Gus de chica superpoderosa, ¿sería bellota?
0: Sí, definitivamente él sería bellota porque está muy bellota él y muy nalgoncillo. ¡Ay, ay, ay! Sabiduría pechuda a domicilio. .com.mx, ¿ahora qué traen? ¡Ya se descosieron!
3: Mi Dios, el cachorro ya parece un cachorro con diabólica, parece fantasma.
0: No, no, no, no, bebé. Cuando esté transparente y flote, entonces sí. Pero ahorita no, ahorita todavía se ve bastante, bastante bien. ¡Sabiduría pechuda!
2: Campeón, campeón, pero eso de Robocop Contreras se lo dije de cariño, campeón. No fue para que se enojara. Robocop
5: Contreras. Oye, Emilios, una preguntota.
0: A ver.
5: Ese filtro que usa el cachorro en las fotos.
0: ¿Cuál?
5: De Insta.
0: ¿Cuál?
5: ¿Cuál será ese que se ve así como la frente bien, bien alta? O... es que lo ando buscando, pero no lo encuentro.
0: No, bebé, ni lo vas a encontrar. Recuerden que él tiene filtros especiales que él mismo mandó realizar. Él mismo mandó fabricar. Él mandó hacer. Sabiduría pechuda a domicilio. 442-79-8392. Ahora, ¿cómo?
3: Porque el Stuart siempre viste al cachorro de Yogi el oso nomás, lo quiere traer con puro sombrero y sin pantalones.
0: No, no creo que el Stuart alcance a vestir al cachorro, Bebota, créeme. De verdad es que no, o sea, no se puede, no alcanzaría, no hay manera, Milo.
6: Gus Gus saliera en La Chica Superpoderosa sería mojojojo, ¿no?
0: No. Yo conozco un mojojojo que no tiene nada que ver con este H lugar de trabajo, pero sí conozco un mojojojo.
7: Sería pechuga.
8: Sería una falta de educación si le decimos ¡Ipisteale!
0: Como si fueras un robot.
9: Mi Dios, dijo Robocop Contreras que no le hiciéramos caso a las fotos de la inteligencia artificial.
0: Robocop Contreras. ¡Ay, no me hagan esto! ¡Ay, no, no, no! ¡Ya, bebés, ya!
10: El Gus Gus es el baby face. Tiene una cara de bebote.
0: Sí, eso total. La verdad, sí, ¿eh? El Gus Gus, el oficial, tiene una carita que da ternura. No voy a mentir, hasta a mí me da ternura.
11: ¡Au! Te amo, yo, M. Pomares.
0: Sí. Ok, sí, claro.
3: ¿El cachorro podría salir en el Action Live de Dragon Ball como Vegeta?
0: Si se deja crecer el pelo, sí, bebé. Definitivamente sí, sí se puede.
12: Oye, mi Dios, ¿y no sería para esta ocasión mejor el Cachorrop Contreras?
0: Cachorrop, no, lo de Robocop Contreras no tuvo abuela, lo de Robocop Contreras fue una joya.
13: Oye, mi Dios. Ahora el cachorro va a ser el Banorte.
0: No, ¿por qué? A ver, platícame esa.
4: Si el Gus Gus fuera una caricatura, ¿podría ser el bebé de jefe en pañales?
0: También, bebé, también podría ser el bebé de jefe en pañales, pero latino, pero sí puede.
14: ¡Y piste, Ale! ¡Soy el cachorro! ¡Saluditos, saluditos!
0: Oigan, esto sí se escuchó muy igual, Bebotas. Esto significó totalmente... está muy igual, Bebotas. A ver.
3: Oye, unicornia, a un amigo le dicen maestro cascajo.
0: Ay, ¿qué significa el cascajo? Pues son como desperdicios, Bebota, residuos, básicamente. O sea, tu amigo es un desperdicio, básicamente. Pero bueno, nenucas, vámonos. Ahorita regreso, viene la rola friki al 442-79-83-92-7. Recuerden, nenucas, que tengo en las redes sociales, en arroba el narrador tatuado, un par de boletos para la Expo Karina, otro para el campamento del chiste malo y cuatro boletos, o sea, dos dobles, un pase familiar para el Conspiradores de Querétaro este viernes 15 de mayo. Ok, nenucotas, vámonos.

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13: ¡Nenuca! Rola friki para despedir la hora número 2 y para las 3 de la tarde. Recuerden, traumas de mamás. Pónganle puntito o mándenme historia nueva, ya saben.

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Lolo, Rola Friki, dicen acá, ponte la canción de la película de Robocop. La de James y los guerreros rodantes, así está en YouTube. ¿Qué es eso? Los jóvenes titanes, dicen por acá. Unicornio, la Rola Friki de Libra de la Selva. Busca la, lo más bebé. Yo creo que, tomando en cuenta, Robocop sería algo bueno, bebé. Yo creo que, tomando en cuenta y en honor al cachorro, yo creo que podríamos hacerlo. Ay, aparte que yo no recuerdo que Robocop tuviera una canción, bebé. Pero bueno, a ver, ahí les va. Historia de Robocop, sobre todo para los que ya somos más añejos. Robocop fue una película que se estrenó el 17 de julio de 1987 en Enucas, o sea, va a cumplir 39 años de edad. Se trata de un policía que se llama Murphy, que es asesinado, y un grupo de científicos utiliza sus restos para crear al mejor luchador contra el crimen, que es un robot indestructible. El experimento parece un éxito, pero el policía, a pesar de estar muerto, conserva la memoria y decide vengarse de sus asesinos. Así, nenucas, esa es la historia del Robocop. Y en honor al cachorro Contreras, nuestro Robocop Contreras. Esta es la canción del Robocop.

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2: En un caso, historias sobre ruedas, historias de mamá. Pónganme un puntito los que mandaron ayer.

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1: Tan, tararán, tan, tan, tan, tan, unicornias, por ahí de las 3:30 de la tarde vamos a tener el dedazo de la muerte en arroba el narrador tatuado de Instagram, porque ahí voy a revisar quién se lleva los boletos para los conspiradores de Querétaro, la Expo Canina o el campamento de The Bad Joke, o sea, sí, el chiste malo, Nenucas de Jump of the Tiger, el salto del tigre de la Melior con tu padrote, Dios todopoderoso y eterno.
2: ¡Gonzalo!
1: Ese mero soy yo, ese mero soy yo. Pero bueno, ay, nenucas. A ver, a ver, a ver. 442-79-83-92-7, que salgan a relucir los traumas, que salgan a relucir los traumas, nenucas. Hay un montón de traumas, cosas que nos hicieron nuestras madres, ya que esta fue la semana posterior al tema de el 10 de mayo. Así que, por favor, a Mari Carmen, participa con mi amigo. Dicen acá, es que ayer se descosieron durísimo, bebotas. Pero yo les conté algo que me hizo una vez mi mamá y ustedes se descosieron, pero gacho. Dice, mi Dios, una vez mi jefa en el rancho siempre me decía que encerrara las chivas, que me asegurara de que quedaran bien cerrada la reja. Un día, por irme rápido a jugar fútbol, no cerré bien y al regresar me puso unos varazos con los que arriaba las chivas. Y jamás, pero jamás, se me volvió a olvidar. Hasta me regresaba a revisar. Jejejejejeje. Y dice, y hoy queda 0-0. Ok. No manches, bebota. No manches. Eso de estar bien, bien friki. A ver, ¿qué más dice la bandera locochona? 442-79-83-92-7. Dicen, mi Dios, a mí cuando me pegaba, me reía. Y le daba más coraje y más duro me daba. Y ahora, cuando me pegan, me río. Y no sé por qué. Bebé, creo que tú solito te acabas de contestar. Me parece que tú solito te acabas de contestar y acabamos de saber por qué diablos te ríes cuando alguien te golpea. A ver, tengo un audio por acá, una historia sobre ruedas en audio. 442-79-83-92-7.
3: Orden Unicornia, llegó el momento de mi jefa.
1: A ver.
3: Bueno, pues yo no estaba tan chico, tenía unos 13 años. Mi mamá me intentó acuchillar.
1: ¿Qué?
3: Mi mamá ha pegado.
1: ¿Cómo?
3: Hasta la fecha,
1: Eso no es un trauma, bebé. Eso se llama intento de homicidio. Pero a ver, sigue, continúa.
3: Con lo que tenga en la mano. Esa vez, no sé qué estaba haciendo en la cocina. Tenía un cuchillo y pues, realmente no me acuerdo por qué fue el regaño y por qué se le brotó tanto. Pues yo, afortunadamente con ese trapito que todos teníamos en la estufa, pues se lo logré quitar.
1: Ajá.
3: Y ya de ahí la acusé con mi abuelita.
1: Que en paz descanse.
3: Y mi abuelita fue...
1: Y
3: para, pues ahora sí que decirle que si tenía un poco de
1: progenitora
3: de popó en la cabeza.
1: No, bebé. Pues, ¿qué habrás hecho? O sea, para que te lanzaran un cuchillo, ¿qué habrás hecho? Y sí, la de las abuelitas es la vieja y confiable. ¿Qué le vas a hacer a mi niño? A mi niño no lo vas a tocar, ¿entendiste? Dicen acá, su mamá no es Claudia Mijangos. Ay, bebé. Ay, abrazo, compadre. Dicen acá. No hay peor trauma que ver a tu mamá dentro de un ataúd. Por eso, amen, abracen. Y si no han sido buenos hijos, pidan perdón. Lleven flores en vida. No cuando ella ya no las pueda ver. Te extraño, mamá. Ay, bebé. Yo sé quién eres. Eres un buen amigo. Te mando un abrazo. My love, solamente quédate con algo. Tu mamá ya está en un lugar mejor y ya ahorita ya no está sufriendo. Quédate con eso, ¿vale? ¿Sabiduría pechuda? ¡No! ¡Historia sobre ruedas! A ver, venga.
4: Unicornia, una vez a mí, mi mamá, de las tantas veces que me pegó,
1: ajá,
4: un día me correteó y me subí a un árbol y me dijo, bájate de ahí porque ahorita vas a ver. Y cuando me bajo, que me caigo y que me corto un pie y traigo una marca. ¿Cómo ves?
1: No, bebé, pero es que de escuchar ahí la vocecilla, my love, siento que en tus tiempos lo único que había eran árboles, bebé. Ay, ya no digas tonterías, tonto. Ya. No te creas, my love, no te creas. No. Ay, por eso yo no brillo en sociedad, bebé. Por eso no brillo en sociedad. A ver, un audio.
2: Eres una zorra, Palmer.
1: No. Así no es. ¿Cómo era?
5: Ya no eres una zorra, Palmer.
1: A ver, dicen, la vez que me pegó con el cable de la plancha, porque no se secó mi uniforme de la escuela, y cuando estaba en la escuela le dije a la maestra que ya me había pegado, y cuando mi mamá fue a recogerme le dijo a la maestra que primero pasara a la dirección. Cuando salió de la dirección, resulta que le habían mandado al DIF. ¡No! ¡No! Y pues estuve yendo con el psicólogo. ¡Oh! Esperen, ya me mandaron más, pero quiero saber qué pasó después. Me interesa saber cómo te fue después, bebé. Necesito actualización del caso. Vamos a la musicación y ahorita regresamos. Y Jump of the Tiger, el salto del tigre con tu padrote, Dios Todopoderoso y Eterno. Ya regreso, nenucas. Necesito, quiero morbo, necesito saber.
6: Me dices.

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11: 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No ha llegado la chava que me pasea a los perros.
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1: Última chance para participar en Instagram, Bebotas. En Instagram, arroba el narrador tatuado. Siento que vamos a llevar la semana del 10 de mayo, porque siguen y siguen y siguen y siguen llegando las historias de Nucotas. Chi, chi, chi. Pero bueno, ya tengo un audio. 442-79-83-92-7. 79-83-92-7. Ya me llegó un audio de la del, DIF. A ver. Morbo, morbo, morbo, quiero saber qué pasó.
2: Pues bueno, resulta que después saliendo de la escuela,
1: ajá,
2: llegamos a la casa y pues me fue como en feria.
1: ¿Qué te hicieron?
2: Me dice, ah, sí, me aventaste al DIF. Pues bueno, dice, que me mete otra chinga.
1: ¿Qué? Bebé.
2: Después de la chinga.
1: Bebé. A ver, ajá.
2: Psicólogo, estuve viendo psicólogo casi un año en el psicólogo.
1: ¿Cómo crees?
2: Pues, ya, aquí sigo todavía, vivita y coleando. Y pues ahorita estoy con mi mamá, vivo con mi mamá. Y pues la amo mucho, ¿verdad?
1: Siento que la mamá está ahí detrás de ella mientras grababa ese audio. Dicen acá una no... ay, una noche de sábado, como de costumbre, yo tenía 12 años. Y me quedaba viendo la tele... Y como en ese tiempo me gustaban las películas de Vicente Fernández, yo me quedé viendo una película, La Ley del Monte. De hecho, no era tan tarde, eran como las 10. A lo cual mis papás se habían dormido temprano porque habían tenido una salida de fiesta desde mediodía hasta las 9. Yo estaba normal viendo la película y en eso pasa una escena donde Vicente se aprovecha de la muchacha y en eso sale mi mamá de su cuarto y ve la escena y me dice, ¡chinche chamaco, por eso te quedas viendo la tele tan tarde! Y yo... ¿Cuál tarde si son las 10 que me apaga la tele y me manda a dormir bien regañado? Después de un tiempo, ya grande, a los 20, estaba viendo la misma película con mi mamá, pero y pasó esa escena. Y yo, ¿te acuerdas de la película por la cual me regañaste? Era esta. Y ella así de riéndose me dice, no manches, hasta la vecina se me quedaba viendo cuando salía por los gritos que me dio mi mamá esa noche. Tengo un buen de traumas. Dicen, mi Dios, me hiciste reír y reflexionar. Llorar un poco con tu programa, ojalá un día pueda platicar bien contigo. Ay, bebé, si supieras que yo estoy peor que todos ustedes, de verdad, si ustedes supieran que yo estoy peor que ustedes, se irían para atrás. Dicen, eso del cuchillo era muy normal, comparto ese trauma con el compa. Ala, ala, ala, ala, ala, ala, ala. Dicen acá, y dejó de estudiar y ahora tenemos aquí escuchando el Salto del Tigre después del trauma. A ver, tengo un audiecillo.
3: Mi Dios, a mí cuando mi papá me enseñó a manejar, ajá, bueno, me están enseñando a manejar. Por cada...
1: Dijimos de mamás. Por cosas como esta, el champú trae instrucciones. Dijimos de mamás. Cuando digamos de papás, son de papás. Pero a ver, échale pues, échale.
3: Mi Dios, a mí cuando mi papá me enseñó a manejar, mamás, bueno, me están enseñando a manejar.
1: Mamás.
3: Por cada que se me apagara el carro.
1: No, olvídalo, dijimos mamás, bebé, mamás, bebé, mamás. A ver, audio.
4: ¿Qué pasó, mi unicornis? Oye, como dijo mi mamá Rosalba, Sam, pechugas,
1: Y ya, eso era todo, ¿es en serio? Nada más era eso. Era todo lo que ibas a decir. Ahora acá tengo un audio largo como la del cachorro.
5: Unicornia hermosa, una vez yo y mi carnal nos pusimos a jugar fútbol adentro de la casa.
1: Ya empezamos mal.
5: Pero como mi mamá vio en el momento exacto en el que yo pateé el balón, se rompió, me dio una chinga.
1: Ve, otra vez, ¿qué les estoy diciendo?
5: Enojo, me corrió de la casa.
1: ¿Te corrió de tu casa?
5: Me dijo, lárgate con tu padre. Y agarra y yo le dije, sí, me voy a ir. Y me dice, no, ya se me había olvidado que ni tu papá te quiso. Se me guardó en el alma. Después me pidió perdón y dijo que era el enojo. La perdoné, pero pues aún lo llevo grabado en mi corazón.
1: ¡Ay!
5: No, vea.
1: ¡Pobre de ti! Dicen, por gente como él tiene instrucciones. Es lo mismo que yo digo, bebé. Pues es lo que estoy diciendo. Es que, ¿qué dije yo? Mamás, 10 de mayo, Día de las Madres, semana, traumas de mamás. ¿O acaso dije lo contrario? No, ¿verdad? O sea, no. Según yo, no dije Día del Padre, ¿no? O sea, Hasta donde yo me quedé. No dije otra cosa. A ver. Oigan, creo que va a tener que hacer una quinta parte, ¿eh?
6: Sigue traumado. Eso mándalo con los pingüinos de Madagascar, unicornia.
1: Ok. Sí, seguro, lo haremos. Bueno, ahorita regreso, Bebotas. Regresando, Dedazo de la Muerte. Boletos de la Expo Conina. Boletos de el The Bad Joke, del chiste malo de la Pepea. Y también boletos para los conspiradores. Ahí vuelvo.

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4: Güey, ¿en qué carro llego a tu fiesta? Es que tengo tres y no sé cuál llevarme.

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1: ¡Unicornias! ¡No era penal! ¡No era penal! Le regalaron un penal a la máquina celeste del Cruz Azul, aunque no lo quieran admitir. Le regalaron un penal a la máquina. Perdónenme. Se tenía que decir y se dijo, Bebotas. 4-4-2-79-83-92-7. ¿Qué opina la bandera locochona de The Jump of the Tiger? 4-4-2-79-83-92-7. Y juegan los Pumas en contra de los Tuzillos, del Pachuca. El niño le va a los Tuzos.
2: El panzón Héctor ya te embarazó.
1: Aunque no, así como lo escuchan, así todo niño, todo loco, todo pelirrojo, él le va al Pachuca. Pero bueno, a ver, ¿qué dice la bandera de los cochones de The Jump of the Tiger?
3: Dios mío, ¿será que este torneo toca?

0: en las ayudas arbitrales a la Wikineta?
1: Les voy a decir honesto. Me gustaría que Cruz Azul fuera campeón por Wiki. Me cae demasiado bien. Se me hace un tipo muy correcto. Se me hace buena persona. Es un vato educado. Me cae bien, Wiki. Me cae bien, Bebotas.
2: Igual que a la América, unicornia, nada más que Cruz Azul sí la metió.
1: ¡Ay, amigos americanistas! Está dolido, ¿eh?
3: Era penal para la América.
1: Sí, lo ya se... Pero, y el árbitro... Oye, pero es que ya no estaba Cruz Azul. ¿Qué diablos? Dicen, y luego ese dios, ¿qué? De la muertiña Bebota. Pero ahí Cruz Azul no dice nada, no la lleva, ¿eh? Exacto. A ver, ¿qué más dicen acá? A ver, audio.
4: Le regalaron el penal, unicornia. No más que la gran diferencia que él sí lo metió.
1: Y ahí sí no dice nada.
4: El sábado triunfamos, el poderosísimo rebaño.
1: Dice, te cae bien, Wikidios, porque sale en un billete. Oh, les voy a contar mi historia del billete firmado por Claudio Suárez. No es mentira, no es broma, ese billete es real, existe. Tengo un billete de 100 bolas firmado por Claudio Suárez, nenucas. Un día estuve a punto de gastarlo, no tenía varo y dije, pues ya ni modo, dicen acá. Perdonaron unas, ¿qué? Unas rojas las chicas, no entiendo, a ver... a las Chivas, sí, también es cierto, dicen, ¿para qué existe el VAR? Estoy totalmente de acuerdo, Bebota, ¿para qué existe el VAR? Pero bueno, vámonos a los dedazos de la muerte para conocer quién... Quiero ser bien puntual, Bebotas, en quién ganó cada cosa, porque luego andan ahí de, oh, es que yo, a mí me dejaron con los gallos, y no, te dijimos que para otra cosa, ahí les va. El primer ganador es para la Expo Canina, Bebotas. El primer ganador es para la Expo Canina. Y ese ganador se llama Jesús Martínez. Hasta le voy a poner Expo Canina. Jesús Martínez, tú ganaste para la Expo Canina. Segundo ganador es para los conspiradores de Querétaro, nenucas. Aquí está. Te llamas... Juan Varela, te voy a poner conspiradores, Bebote. Se tienen que comunicar conmigo para que yo les diga. Y el tercer premio, que es el Camp of the Bad Joke, o sea, el chiste malo. Ahí les va. Te llamas Karina Hernández. Y ya te puse para qué es. Ay, mira, lo mejor para ti, Karina, es que no tienes que venir acá a la Torre Fifi, my love. O sea, ya con que yo te mande esos boletos, ya con eso lo hacemos todos. Pero bueno, vámonos, nenuca, que simplemente regresaré para despedir.

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18: ¡Ya me voy! ¡Adiós, unicornios! ¡Bye, bye, bye! ¡Hasta mañana y todos los trucos y ya! ¡Y que ganen los Pumas al Pachuca o el Pachuca a los Pumas, como quieran, hombre! ¡No me importa! ¡Al cabo ni le voy! ¡El Irapuato ya va a desaparecer! ¡Bye!

0: La adictiva y cañame la luz.
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0: 428. 31 grados centígrados. 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

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Somos la mejor. 4:41. 31 grados centígrados. 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
1: Esta canción nació de un pensamiento.
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0: 458. 31 grados centígrados. 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

0: 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Si eres de los que después de echarle de tocho al tragamais, les da el mal del puerco o les da el mal del jabalí. Si a esta hora ya estás destapando las respectivas, ya llegamos a botanear con el Guti. ¿Qué show, jalas o te malpuercas? ¡Comenzamos! En la mejor 92.7.
1: Yo creo que nunca habíamos empezado con esta canción, ¿verdad? Nunca habíamos arrancado el programa con la rolita, la cumbia del Guti. Rolón, ¿a poco no?
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1: bien cerquita. Así es como ya sabemos, señoras y señores, que ya arrancó, que ya empezó. Que echó con el Guti a través de la mejor 92.7. En este 14 de mayo, bendito sea Dios, mañana pagan. Lo malo es que es viernes y el fin de semana va a valer chetos todo el varo.
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1: ¡Ay, Rolón! ¿A poco no? Nunca habíamos arrancado con pura cosa bonita. Y así, así este jueves, señoras y señores, 14 del 5 del 26, donde quiera que anden, donde quiera que estén, donde quiera que se encuentren, les mando un fuerte saludo, pura buena vibra. Gracias por permitirnos ahí entrar a donde estén ustedes a través de su bocina. ¿Otra cumbiecita? Pues otra cumbiecita.
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1: Los Ángeles Blue, Melissa Robles, se llama Mi Nuevo Trauma. Saludos a mi hermalazo Alex Bueno, a Oscar Vázquez.

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3: Son ya las 5 de la tarde con 23 minutos, 5:23. Vamos a saludar por acá a la pandilla, la pandillita. ¿Qué pasó? 5777.
4: Guti, Guti. Con qué buena rola empezaste.
3: Ah.
4: Muy buena.
3: Ah, mira,
4: te recomiendo esa misma, pero con La Santa. Porque hay un tipo rapeo por ahí, tipo reggaetón rapeo, y está muy buena. Saludos, buena tarde.
3: Ok, la voy a escuchar primero. Tommy Boy.
5: Amigotes, amigotí. Eres tú, Guti, no cabe duda, carnal. Pura chuletota, pura chuletota.
3: ¿Eh? Ándele, pura chuleta. Eso. Y mira, aquí está el chuleta.
6: Buenas tardes, mi Guti. Excelente tardecita. Guti, ¿cómo se llama esa rolita que pusiste? ¿Cómo se llama esa rolita?
3: ¿Cuál de todas, carnal? Puse muchas ahorita. Especifícame cuál, panadería. Guti, hola, buenas tardes. ¿Podrías poner la cumbia de Yo Quiero Ser el Dueño de Tu Amor, por favor, de los Maquilis? Ahorita la checamos. ¿Qué pasó, Oscarín?
7: Ese Rookie Palas. Ahora sí, el programa no es grabado, Rookie Palas. Buenas tardes para todos los Rookie Escuchas.
3: Tú hablas como un Palas, personaje.
7: Me voy por el carril 1.
3: Tú hablas como un personaje que no alcanzo a percibir. ¿Cómo se llama? Pero como que presiento que hablas como alguien, como clavillazo, no, resorte, no sé, ahorita voy a checar.
8: Muy buenas tardes, mi Guti.
3: Buenas tardes.
8: Qué bonita canción empezaste.
3: Ay, para que veas.
8: Buenas tardes.
3: Un momento, saludos, mi hermanazo. Te mando fuertes saludos. ¿Cómo estás, Gigin? ¿Cómo estás? ¿Qué milanesas que no viste ese?
9: Mi Guti. Buenas tardes. Yo no te recomiendo nada. Dios te bendiga, mi Guti.
3: Ándele.
9: Saludos por el exiliado VIP, en especial por el diablito que está internado en este momento.
3: Ah, qué barbaridad.
9: Primero Dios, todo bien.
3: Primero Dios, que todo salga chido, Juan. Por supuesto. ¡Edgar!
10: ¿Qué onda, Guti? Guti, buenas tardes. O sea, ¿sí le gustó la rola o no le gustó?
3: Yo quiero pensar que sí. Yo quiero pensar que sí le gustó, mi hermano. Porque si no le gustó, entonces ahí está lo canijo. Ellos son super damas. Ella nada más. Expulsados del paraíso.

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1: Son ya las 5 de la tarde con 38 minutos, 5:38. A ver a quién tenemos por acá. Dice, Guti, buenas tardes. Yo pensé que era control remoto con eso de que empezaste sin... ¡Oh, que la chinita! Mi Shaggy, ¿cómo estás, Shaggy?
2: Hola, Guti.
1: Hola.
2: ¿Cómo estás aquí? Reportándonos para que no digas que qué bolas. Aquí andamos todavía no me muero, andaba de parranda.
1: Bendito
2: un
1: Dios.
2: Saludo a toda la banda y a Charlie los kilos, ¿vale?
1: Órale.
2: Aquí andamos con las pequitas.
1: Ah, pequitas. Órale,
2: saludos.
1: Milagrazo. ¿Ya no vendes botana, mi hermano, o qué show? Me interesa la botana. ¿Ah? Te mando un fuerte saludote, qué bueno escucharte. ¿Por qué estás como el Shaggy? ¿Qué pasó, ojos?
3: Este habla como el de los polivoces, Guti. Buenas tardes, buen turno.
1: Sí, es cierto, ¿verdad? Habla como el de los polivoces, tienes toda la razón. Ay, a ver, ¿quién es el que habla como los polivoces? Acá está. No, ya no está. Estaba a Oscar. A ver, hazle. ¡Ey, madre! Quiero ver, Oscar, por favor. ¡Pomela!
4: Guti, ese camarada habla como el que narraba las películas de La Risa en Vacaciones. ¿Te acuerdas? Ese
1: ah.
4: Camarada, Tomás, ¿no? O con el top, pero mi rookie.
1: Guti, buenas tardes. El lunes decíamos penal para el América. Hoy se dice penal para el Cruz Azul. Se pasaron de lanza, la neta. La neta, se pasaron de lanza. Y sean sinceros. Ya, desde ahí me di cuenta que ya lo compró. Ya compró el partido el Cruz Azul. Compró el más compradote, no puede estar. Chal, son de esas veces que dices, no más. Edgar.
5: ¿Cómo andas? Buenas tardes. Discúlpame por no haberte saludado ese ratito. Pero vamos a pasar un programa excelente en tu compañía. Oye, Guti, ¿sí nos vas a pagar el agadachi de ayer que no nos mandaste?
1: A las 6 dije.
5: Bueno, que no pasaste.
1: Dije que a las 6.
5: Mandaste, sí, a varios.
1: No va a haber guticazos, va a haber agadachin.
6: ¿Cómo quieres que te diga, mi rookie, para la...
1: Ya te dije cómo. ¡Ey, madre! Así hazle, por favor. Si mi Guti es bien trabajador, como grabado regañado. Ah, o sea, ¿cómo? Sí, mi Guti es bien trabajador, como grabados regañalos. Como grabados regañar. No, carnal, no entiendo tu mensaje, pero... Perdóname, ahora sí.
7: Yo soy mi Guti, ya llegó el que les levanta el rating.
1: Ah, no, ya está.
7: Bienvenidos a otro programa grabado más. Y para nosotros los chavos, ¿qué es eso de los polivoces, mi Guti? Ah, puro rojo conoce eso.
1: Canta así mejor, mi hermano. Tú sigue consumiendo Bad Bunny, reggaetón, y sigue viendo TikTok. Canta así. Me dice, tranquilo, faltan 90 minutos de regalos. Qué sinvergüenza, mi amigo. No lo puedo creer.
8: Guti, ¿qué tal? Buenas tardes. Qué buena rolita para empezar el día. ¿Será eso mucho pedir si te pones el tropicombo?
1: ¿Tropicombo? Hace mucho no ponemos el tropicombo, ¿ah? Tienes toda la razón.
9: Oye, mi Guti, no me critiques. Pero vamos a quedar campeón el Cruz Azul, aunque haya comprado el penalti.
1: Ah, no, la neta, sí se pasaron de lanza, fíjate. Uno criticando a los Willos, llegan otros iguales. ¿Cómo no,
8: Jasmine? Hola, Guti, buenas tardes, bonito jueves. Y dile a ese que te dijo que entraste a las 5:00, que qué le importa, que tú puedes entrar a la hora que quieras.
1: Lo dijo todo. La pausa, vuelvo.
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1: Lo prometido es deuda, señoras y señores. Como ayer se me fueron las cabras a Pedro Escobedo, se metieron a la charreada, pues ya se me olvidó poner a la galaxia. Así es que hoy vamos a tener dos por uno. Vamos a ver quién anda por acá de este lado.
2: A la Gadachi y todos los del Cruz Azul, porque nada más juegan con los sentimientos de su afición.
1: ¡A la Gadachi y los del Cruz Azul!
3: ¡Doguti, doguti! A la Gadachi, los Cruz Azulinos que ya son americanistas. ¡Penal para el América Cruz Azul!
1: ¡A la Gadachi!
4: Yo quiero mandar a la Gadachi a Feli Flor con su plan desorden. Tráfico por todos lados. Está de loco este doguti. Ya me voy a pistear, me voy a ir a curar, Guti. Ando bien malito.
1: ¡Gadachi! Guti a la Gadachi. Tú y Pascualumpa por pasar a la Gadachi, por no pasar a la Gadachi ayer. ¡La Gadachi! ¿Qué pasó, mi Alex?
5: Guti. A la Gadachi de Guti. Porque hace 8 días me prometió una cosa, bueno, nos prometió una cosa. Y ya estamos en jueves y no ha dicho si sí o si no.
1: ¡Ah, caray! ¡A la Gadachi! No manches, si ya pasó una semana, ya no me acuerdo. ¿Qué dije? Mira, de ayer para